0: La palabra del Señor dice que Él viene a buscar una novia sin mancha, sin arruga, que es santa.
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bendecida, eres especial y tienes la gracia de Dios en tu vida. No te compares con nadie porque tú eres única. Yo sé que crecerás y tomarás tus propias decisiones. Te enamorarás y tendrás una hermosa familia. Lo único que te pido es que nunca te molestes conmigo, porque siempre te voy a ver como una niña. Te amo.

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Tu presencia en mí, qué gran honor. 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

misericordioso, bondadoso, Rey de reyes, Señor de señores. Te exaltamos. Eres la razón de nuestra existencia. Y esto es para ti, de parte de Avi Valdés y este servidor, Redimido Man.

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1: Ya son las 4 a.m., otro día más que no dormiré. 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Job fue mejor que yo y el día que nació maldijo. He sido fuerte, pero a veces no puedo más y me quiebro y deseo morirme como Elías debajo de aquel enebro. El mismo hombre que hizo descender fuego del cielo. ¿Quién diría que unos días estaría así triste y sin consuelo? ¿Quién me dice de Jeremías que lloraba con llanto amargo? Mas sin embargo clamó y Dios de él se hizo a cargo. Por eso aunque no lo entienda, yo solamente obedezco. Porque si vinimos a ver, peores cosas merezco. Y no me da pena que digan qué persona tan confusa. No sé cómo Dios me usa en esta montaña rusa. Así como con David, ha tenido mucha paciencia a pesar de mi imprudencia, no ha alejado su presencia. Aunque no puedo negar, estoy pagando mis consecuencias de su amor incondicional. Yo soy más que evidencia. Muchos me dicen no seas sincero, cuida de tu apariencia. Debes tener varios filtros para que así pueda ser tendencia. Yo hago todo lo posible por ser buena referencia, pero si no soy bueno cuando estoy solo, entonces ¿cuál es la diferencia? Imagino deben decir que mucho se queja a este, que tengo un padre celeste, pero eso espero que me conteste. Y estoy casi seguro que tú que me oyes también, a que nos vaya a contestarla, eso no lo sé muy bien. Porque con el pasar del tiempo entendí que no entendería ni su amor incomprensible y menos su soberanía. Que por más que yo le pida y ore con muchas ganas, solo si es su voluntad, a mi nene él me lo sana.

Hoy confieso cuán grande ha sido el peso de mi proceso, pero bienaventurado es aquel que en ti no hay otro piezo. Y como la viuda ante el juez puede que más insista, o como Juan el Bautista, ni siquiera yo me resisto. Hoy no tendré contestación, por eso la angustia me arropa, como no la tuvo Jesús cuando dijo: pasa de mí esta copa. Hay preguntas sin respuesta que dolerán hasta los huesos, pero bienaventurado es aquel que en ti no hay otro piezo.

me hago eco de aquel que clamó sin cesar. Mas sin embargo, nunca vieron el milagro en su familiar enfermo de cáncer. Me hago eco de aquel preso que fue condenado injustamente y sus ojos nunca vieron la justicia divina. Hoy me hago eco de aquellos padres que han tenido que sepultar a sus hijos con un millón de preguntas y hasta el sol de hoy ninguna ha sido contestada. Hoy me hago eco de aquel que está en la silla de ruedas, del ciego, del sordo, del mudo, que aún siguen esperando su milagro, pero no llega. Me hago eco de aquel que le sirve el dueño del oro y la plata, mas sin embargo, la pobreza lo rodea. Hoy me hago eco de aquellas personas que tienen tantas preguntas, pero ninguna respuesta. Como dijo Jesús, y bienaventurado es aquel que no haya tropiezo en mí. Juaní Montes, El Soprano.

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1: Estamos hablando de los beneficios del deleite. Me dice amén. Amén. Y vimos el deleite en la presencia de Dios. Vimos el deleite en la palabra. Amén. Vimos también el deleite en hacer la voluntad de Dios. Qué hermoso es deleitarnos en hacer la voluntad de Dios. Vimos el deleite en la comunión con Dios, el deleite en la justicia, vimos el deleite en la obediencia. Y aquí quedamos. Y esta noche quiero hablar de el deleite en la

y comeréis hasta qué? Saciaros. Y alabaréis el nombre de Jehová vuestro Dios, el cual hizo maravillas con vosotros, y nunca jamás será mi pueblo herido. Esta palabra, hermanos amados, nos habla de que Dios no solo restaura lo perdido, sino que restaura la capacidad de volver a disfrutarlo. Amén. Este tiempo, hermanos amados, nos demanda el poder sanar el gozo espiritual que se nos robó en algún momento y por largos procesos. Israel, hermanos amados, si contextualizamos este párrafo del libro de Joel, Israel había pasado por años de pérdida continua. No fue solo una crisis, hermano, que ellos vivieron, fue una temporada prolongada. Una plaga tras otra, diga conmigo, una tras otra. Yo no sé si usted alguna vez ha pasado por un momento en que le viene uno y luego le viene otra y luego le viene otra y cayó en el fuego y luego salió a las brasas, o al revés el dicho, ¿verdad? Salió de las brasas y cayó en el fuego. ¿Alguien ha pasado alguna vez un proceso así? Bueno, todos lo hemos vivido. Nos estamos parando de una y ya viene la otra. Golpe tras otro golpe. Lo que sembraban ahí en Israel no alcanzaba. Lo que trabajaban se perdía. No solo habían perdido cosechas que habían comido, ¿verdad? La oruga, la langosta, el pulgón y el revoltón, sino que habían perdido el ánimo. Y muchas veces nos encontramos, amados hermanos, en que en nuestro transitar por este mundo pasamos por procesos difíciles, pasamos por procesos en los cuales nos encontramos confrontados con diferentes áreas. Áreas de nuestra vida, áreas en nuestra familia, áreas en nuestro trabajo, pero de alguna manera el Señor nos da promesa. Diga conmigo, tengo promesa. Que no solo, hermano amado, voy a recuperar lo que he perdido, sino que voy a recuperar el ánimo. El pueblo de Israel no solo había perdido recursos, sino que había perdido la esperanza. Por eso cuando Dios habla de restauración, amados hermanos, no se limita a devolver lo material. Él no se limita a devolverte lo que te robaron, porque muchas veces hay cosas que no se pueden pagar con dinero. Hay cosas, hermano, que no se recuperan con dinero, que solo Dios lo puede restaurar. Aquí, hermano, lo que dice es que restituiré años. Mire, a usted le pueden devolver dinero, pero no te pueden devolver años. Hay gente que llegó a la cárcel y cumplió años de cárcel por una condena, por una causa o por un delito que él nunca cometió. Yo sé que todos los que llegan a la cárcel dicen que son inocentes, ¿verdad? ¿Cómo se declara? Inocente, ¿verdad? Me declaro inocente. Pero algunos han pasado por ese proceso siendo de verdad inocentes. ¿Qué es lo que dice el Señor? Cuando salen, dice, ¿quién me va a devolver los años que perdí? Pues yo te quiero decir que hay solo uno que puede devolverte los años. Se llama Cristo Jesús. No se limita el Señor solo a devolverte lo material. Él habla de volver a saciar, de volver a alabar, de volver a disfrutar. Y lo que se había dañado no era solo el campo, en el caso de Israel, sino que era su corazón. En Joel capítulo 2, el Señor no promete solo recuperación.

tribulación, sino que Él promete restaurarnos el gozo. Él promete restaurar, hermano, lo que había, se había comido. Y dice la palabra del Señor en el verso 26: y comeréis hasta saciaros, y alabaréis el nombre de Jehová vuestro Dios. Comeréis hasta saciaros. No habla de sobrevivir, no habla de medio vivir, hermanos amados. Habla de disfrutar. Y yo quiero llevarte a esta palabra, hermanos amados, que Dios dice que vas a disfrutar lo que hace mucho tiempo usted no disfrutaba. Alguien dígame amén. Amén. Alguien dígame amén, por favor. Alguien crea esta palabra, que lo que no había disfrutado hace mucho tiempo, el Señor te dice en el libro de Joel capítulo 2 verso 26, que vas a disfrutarlo, que lo vas a disfrutar, que te vas a deleitar en lo que Dios tiene preparado para tu vida. ¿Sabe? Cuando yo miro la palabra del Señor, yo siempre digo, a la palabra del Señor no solo hay que leerla, hay que creer en la palabra. Créele a la palabra. Hay hermanos que me dicen: pastor, todavía tengo esperanza, aunque son pocas. Y yo le quiero decir, ¿sabe? Por poca que sea la esperanza, Dios tiene un plan. Y ese plan es mejor que el que usted tiene. Muchos creyentes han atravesado procesos largos, procesos difíciles, que no solo les robaron cosas, quizás te robaron familia, quizás te robaron paz, quizás te robó el gozo, quizás te robaron a tus hijos, quizás tienes hijos en la droga, quizás padres, esposos que están pasando momentos difíciles. Y aquí me puedo detener en lo que nos ha acontecido en los últimos días. Y yo vengo declarando a mis hermanos de Venezuela que el Señor es el único que le puede restaurar los años que han perdido, que Él es el único que puede restaurar a Venezuela y que puede volver a posicionarla como una joya en medio de nuestro territorio. Que Él es el Dios que puede hacer que el clamor de los hijos de esa nación han levantado, que la oración de verdaderos cristianos, no aquellos que por conveniencia se acercan a los gobiernos, sino verdaderos cristianos, esos hombres y mujeres que con lágrimas han sembrado estos 25 años, Dios los va a restituir. Vamos, dele palmas al Señor por eso. A muchos les robaron la sensibilidad espiritual. ¿Qué significa eso, pastor? Muchos que sirven en la iglesia pero no tienen gozo. Adoran pero sin lágrimas. Usted me ha escuchado muchas veces. Muchas veces me ha oído cuando yo le pido al Señor: Señor, no me quites las lágrimas. No haga. Mire, yo prefiero ser un pastor llorón que un pastor indolente. Sí, yo no tengo problema en llorar delante del Señor o llorar delante de usted. Yo vi a mi padre llorar toda su vida en su ministerio. Siempre fue un llorón, mi papá fue un llorón. Pero no lloraba, hermano, quejándose, lloraba delante de su Señor. Mi papá, yo nunca lo vi llorar, hermano, porque ay, que mire lo que estoy pasando. Ay, mire. No. Él iba delante del Señor y decía: Señor, ¿a quién tengo sino a ti? Tú eres la razón, tú eres mi ayudador, tú me sacarás de esta situación. Y yo vi siempre a Dios sacar de cualquier circunstancia difícil a mis padres. Y él lloraba delante del Señor. Vi a mi madre llorar, vi a mi abuelo llorar, vi a mi abuela llorar, vi a mis hermanos llorar delante de su presencia.
Muchos cristianos caminan pero cansados por dentro. La pérdida prolongada va agotando, agotando las fuerzas. Pero no solo agota las fuerzas, también agota el deleite. Dejas de deleitarte en la presencia del Señor. Dios entiende eso. No es que Dios no lo entienda, Dios lo entiende. Jesús mismo en el huerto de Getsemaní, cuando Él estaba en el huerto, hermanos amados, Él dice: mi alma está agobiada hasta la muerte. Él estuvo orando toda la noche y le pidió a sus discípulos, a su íntimo, que oraran con Él. ¿Y qué sucedió con sus íntimos? Se cansaron. Vino la fatiga del día. Pero si ellos estaban cansados, ¿acaso Jesús no estaba cansado? Claro que estaba cansado. Pero en agonía clamaba al Señor. Mire, Satanás pudo quitarle la paz quizás en su corazón, porque él decía: mi alma está abatida hasta la muerte, estoy angustiado. Pero hay algo que él no podía quitar de Jesús: la dependencia que él tenía del Padre. Él sabía que él dependía de su Padre, que él dependía de la misericordia de su Padre. Y él decía: pero pase de mí esta copa, mas no se haga mi voluntad, sino la tuya. Por eso, hermanos, Dios nos entiende. Dile al hermano que está al lado tuyo, dile: ¿sabes que Dios te entiende? Dígale, dígaselo. Dígale: ¿sabes que Dios te entiende? Él restaura la capacidad interna de volver a celebrar al Señor. La verdadera restauración, hermano amado, no es volver a tener, no es que te devuelvan cosas, es volver a sentir. Israel necesitaba más que pan, necesitaba recuperar, hermano, el canto, la adoración, la alabanza a su Señor. Más que una cosecha, necesitaba recuperar el altar donde ellos, hermano, ya no adoraban. En el lugar donde ellos, hermanos, ya no sentían ese deseo de estar delante de la presencia de su Señor. No tenían el deleite de Salomón, no tenían el deleite de David, que se deleitaban en ofrecer cánticos al Señor. David decía que era mejor un día en sus atrios que mil fuera de ellos. Tenemos que aprender a deleitarnos en el Señor. Muchos que hoy están en pecado están desgastados. No han abandonado su fe. Es esa gente que le dice a usted: no, yo todavía creo en Dios, no voy a la iglesia. ¿Se ha encontrado con gente así? Que le dice: mire, yo no voy a la iglesia, no voy a ninguna iglesia, pero yo creo en Dios. Y usted sabe que él necesita urgentemente congregarse. Porque la Biblia dice, y ya lo vamos a ver en alguno de estos puntos, creo que es el punto número 12, pero usted va a ver que Dios envía bendición. ¿Dónde? ¿Dónde envía Jehová bendición y vida eterna? Donde están los hermanos juntos y en armonía. Mirad, Salmo 133, mirad cuán bueno y cuán delicioso deleite es habitar los hermanos juntos y en armonía. Y luego dice: es como el buen óleo. Diga conmigo: óleo. ¿Qué representa el óleo? Aceite. ¿Y el aceite qué representa? Espíritu Santo. Entonces, donde están reunidos los santos, donde se reúnen los hermanos, ¿qué es lo que derrama Dios ahí? Espíritu
Santo. Es como el buen óleo sobre la, ¿sobre qué? Cabeza, diga conmigo cabeza, que desciende por las barba. Barba es autoridad, es madurez. ¿Dónde usted alcanza madurez? En la iglesia, no afuera. Afuera no alcanza madurez. Usted no se va a hacer un cristiano maduro estando solo en casa. Y luego dice, y luego por las vestiduras. Eso es cobertura. Diga conmigo, cobertura. ¿Dónde hay cobertura? ¿Dónde se reúnen los hermanos? Bueno, lo voy a tocar quizá en algún momento, pero el enemigo va a querer, hermano amado, dañar en la comunión, quitarte el gozo, pero no siempre destruye de golpe. Muchas veces empieza a desgastarnos y nos desgasta lentamente. Son procesos largos, son batallas repetidas, son esperas que parecen eternas, que pueden robar la capacidad de disfrutar a Dios. Si yo le pregunto a usted esta tarde, si se le han repetido situaciones negativas, a propósito, ¿verdad?, de lo que hablábamos hoy día, quizás más de alguno de ustedes, ¿a cuántos se le han repetido situaciones negativas? Levánteme la mano los que han pasado por situaciones negativas y caen y salen de una. ¿Le ha pasado? Quiero decirte que en este año el Señor te da una esperanza. Joel anunció un tiempo distinto. Vamos, apláudale al Señor. Joel profetiza un tiempo distinto. Y yo vengo a profetizarte que viene un tiempo distinto para tu vida. No puede ser, hermano amado, que si la Biblia dice en Joel capítulo 2, hermanos amados, que va a suceder esto, hermanos, y a mí no me suceda. Tengo que tener fe. Y yo pongo mi fe para decir algo poderoso de Dios va a suceder este año 2026. Algo poderoso. Y yo vengo creyendo junto con mis hermanos. Yo vengo alzando mis manos y decir algo poderoso Dios va a hacer este año 2026 en mi vida. Estoy partiendo el año, pero yo estoy profetizando sobre mi vida. Estoy profetizando sobre mi casa. Estoy profetizando sobre mi familia. Estoy profetizando sobre mi negocio que algo poderoso de Dios va a sucederme este año. Alguien dice amén. Diga conmigo, viene un tiempo distinto. Y ya empezamos el año con algo distinto. Ya empezamos con algo distinto. Algo poderoso Dios va a hacer. Un tiempo donde Dios no solo devolverá lo perdido, sino que sanará el corazón. Ese corazón que aprendió a vivir muchas veces sin expectativas. Que pese a las circunstancias difíciles, ahí estaba. Que le cerraba la puerta en la cara, pero ahí estaba, delante del Señor. Ese hermano que decía, con esto no me alcanza para vivir. Sin embargo, fue fiel con sus diezmos. Pocos, amén. Elías va no al rey,
no va al empresario. Elías va donde la viuda. Y no cualquier viuda, no la que el marido le dejó una buena posesión efectiva, sino que a la que se está muriendo de hambre. Y va el profeta a donde la viuda pobre, y a la viuda pobre le saca el bocado de la boca. Cara dura, cara dura, cara dura. Entonces mucha gente dice de los pastores, de los ministros, de los sacerdotes: claro, este no necesita. Y Dios, hermanos, se encarga de proveer. Y esto es algo loco, hermanos, algo no es loco, perdóname, Señor, no quita esa palabra de mi boca. Es algo espiritual. ¿Qué es lo espiritual? Que Dios envió un profeta a la casa de la viuda para que la viuda le diera. Y dice luego en el Nuevo Testamento: había muchas viudas en Israel en los tiempos de Elías, pero a ninguna de ellas fue, sino que fue a Sarepta de Sidón. ¿Por qué? ¿Porque quería que la viuda se muriera antes de tiempo? ¿O porque quería cambiarle el destino a la viuda? Cuando Dios te pide lo que no tiene, es porque te quiere cambiar el destino. Escúcheme esto, pero esto no se lo puedo explicar al hombre carnal. El hombre carnal discierne las cosas, ¿cómo? Carnalmente. Y no estoy diciendo que sea malo, estoy diciendo que no tiene la mentalidad espiritual. Porque el espiritual, dice la Biblia, no lo digo yo, lo dice la Biblia, discierne las cosas espiritualmente. Siempre que vemos, hermano, que el enemigo te quiere quitar algo que es tuyo y se aferra, ¿cómo se le ocurre? ¿Cómo le vas a dar a Dios si a ti te hace más falta? Entonces tú estás amando lo que el mundo te ofrece. Dios no solo restaura lo perdido, sino que restaura la capacidad de volver a disfrutarlo. La restauración de Dios, hermano amado, no es para maquillar una, no es cosmética, no es para maquillar que te vaya bien. Es una restauración profunda. Devuelve tus canciones. No solo devuelve fuerza, devuelve esperanza. No solo devuelve cosecha, te devuelve el gozo. Y si el proceso en el cual estuviste te robó la alegría, esa alegría espiritual, este es el tiempo donde Dios te la va a devolver. Porque cuando Dios restaura, escuche esto, no deja el corazón igual, lo vuelve a encender. Y donde el gozo es restaurado, la alabanza vuelve a fluir, el alma vuelve a sentir, el corazón se vuelve a alegrar, y volvemos a tener cánticos al Señor, y volvemos a adorarle con toda nuestra fuerza, y decimos: Señor, tú has estado conmigo en el día malo y en el día bueno, también te alabo, Señor. Vamos, dele palmas al Señor por eso. En el día bueno te canto, en el día malo también te canto. En el día de la tristeza también te voy a alabar, Señor. En el día de la prueba también voy a cantar a tu nombre. Cuando estoy sano te alabo, y en la enfermedad también te alabo, Señor. Bendito sea su nombre para siempre. ¿Cuántos dicen amén? Diga conmigo: voy a tener deleite en la restauración
que Dios me da. Número 8, deleite en la salvación. Salmo 51, este es un salmo precioso, pero es un salmo de David en momentos muy complicados de su vida. David ha adulterado, David ha blasfemado, David ha cometido homicidio. Y en el verso 12 dice: vuélveme el gozo de tu salud, dice este, pero otra versión dice: vuélveme el gozo de tu salvación. Y un espíritu libre me sustente. David no escribe este salmo desde la victoria. David no escribe este salmo desde un hombre que se ha levantado con poder. Lo escribe desde el quebranto. Salmo 51, verso 1 dice: ten piedad de mí, oh Dios. Ten piedad de mí, oh Dios, conforme a la multitud de tus piedades. Borra mis rebeliones. David había caído, había fallado, había pecado gravemente. David no pierde el trono, pero pierde algo más profundo. Perdió el gozo. Cuando caemos delante del Señor, cuando pecamos delante del Señor, quizá Dios no nos quita lo inmediato que tenemos, aunque sí se puede perder. No te quita la casa, no te quita el vehículo, pero sí perdiste el gozo. Perdiste el gozo de su salvación. Y no hay nada más terrible en la vida que perder el gozo de ser salvo. Si hay algo que es horrible, horrible, horroroso, terrible, es no saber si eres salvo. Es no tener esa convicción de que sí, sí, le pertenezco al Señor y que nada ni nadie me puede apartar de esa convicción. David no pide ser restituido, no pide recuperar autoridad, no pide recuperar su reputación. Él quiere volver a sentir la alegría de haber sido salvado. Él quiere sentir en su corazón que es justificado por Dios. ¿Qué era lo más importante para David? ¿El trono? Él no lo buscó. Dios lo buscó a él. He hallado, diga conmigo, he hallado en David un varón conforme a mi corazón. ¿Quién lo buscó? Dios. ¿Fue David que buscó ser rey? Fue Dios que buscó un corazón como el corazón de él. Pero David pierde el gozo. Devuélveme el gozo. No me interesa mi estatus, no me interesa. De hecho, la Biblia dice que cuando David trae el arca, él se despoja de sus vestiduras reales, se despoja de su manto de rey y se pone otra vestidura, se pone una túnica de lino. Y dice la Biblia que danzaba con tan fuerte, tanta fuerza, que dejaba ver parte de su cuerpo. Y Mical, que lo estaba ojeando por la ventana, lo despreció.
David no le importaban esas cosas. A David lo que le importaba era danzar delante de su Señor. A David lo que le importaba era que él se sintiera grato. ¿Qué es lo que nos, nos agrada? Que nos vean, que nos reconozcan. Escúcheme algo que nace de mi corazón en lo más profundo. Mucha gente me ha reconocido, otros no. Mucha gente ha venido y se alegra con lo que Dios nos ha provisto. Muchos me felicitan, tanto en Chile como en el extranjero. Dios me ha dado reconocimiento, pero eso no me añade ni siquiera un pelo delante de Dios. Lo que yo de verdad amo, y se lo digo con todo mi corazón, no es que el presidente me conozca. Lo que yo amo es que Él me conozca a mí. Que el Señor me reconozca. Que el Señor diga: bien, buen siervo, en lo poco fuiste fiel, sobre mucho te pondré. Entra en el gozo de tu Señor. Sí, que me reconozca y que diga: es Billy que está cantando. Es Billy que está componiendo una nueva canción para mí. Bien poco me interesa que me reconozcan los hombres. Muchos me han despreciado. Muchos. Muchos se ríen de mí. Cuando era joven me decían: usted es el profeta danzarín. Usted es el que danza. Y a veces miro cuando ve que Facebook te recuerda, esto sucedió hace 12 años atrás, 14 años, 15 años atrás. Y a veces me veo saltando, hermano, como una pirinola, dando vueltas. Digo: Señor, devuélveme años. Me miro con el pelo negro. No, yo nunca tuve el pelo negro. El pelo rojo, hermano, parecía fosforito, porque una cabeza grande y un cuerpo delgadito. Y danzar. Hace 22 años llegué a Benecer. Y yo danzaba. Y allí no se veía eso. Y yo parecía pirinola, trompito, hermano. Y bien poco me importaba que me criticaran. Por eso el Señor me dio una canción: ¿qué me importa? Que critiquen, que me digan que soy loco. Me lo han dicho durante, no le digo, muchos años. Joven fui y he envejecido, y no he visto justo desamparado, ni su descendencia que mendigue pan. He pasado por pruebas. He pasado por momentos difíciles. He pasado por la enfermedad. He pasado por la depresión. Pasé por la angustia. Pasé por las crisis. Tuve dolores y terrores nocturnos. Tuve tiempos de batallas espirituales que usted no ha vivido.
pero he servido al Señor con deleite. Me deleito en hacerlo. Lo he hecho cuando tenía muy poco, y con mucho me deleito en el Señor. Por eso te quiero llevar a este siguiente nivel. David entendía que la salvación no es solo un evento pasado, sino que es una experiencia viva que debe mantenerse encendida cada día. El Salmo 51, hermanos amados, revela una verdad clave. Es posible estar perdonado. Escuche esto, y esto es terrible. Lo que le voy a decir es terrible. Es posible estar perdonado y no sentir gozo. Hubo un hombre que fue usado por Dios. Y que se llenó de soberbia su corazón. Y dice que el Espíritu del Señor lo dejó. Ese hombre fue un ungido de Dios. Pero hay ungidos sin el Espíritu del Señor. Hoy también hay hombres que saben que son usados, pero no está el Espíritu del Señor sobre su vida. Cuando yo era jovencito, muy jovencito, tenía 15 años, me contaron la historia de un hombre que blasfemó delante de Dios. Era un predicador. Y en su afán, en su locura, en su ira, blasfemó y pecó delante de Dios, y dice que el Espíritu del Señor lo dejó. Lo procuró con lágrimas, como Saúl. Pero el Espíritu no volvió. Por eso que David dice: devuélveme el gozo de tu salvación. Quítame de rey. Pero devuélveme el gozo. Devuélveme el gozo, Señor. David nunca dudó del perdón de Dios, pero extrañaba el deleite de caminar con Él. La salvación se vuelve frágil en el corazón cuando se convierte en una rutina. Cuando se recuerda la salvación solo como doctrina, la salvación es por gracia, pero no se celebra como un milagro. Muchos creyentes saben que fueron salvados, pero ya no se asombran de ello, ya no se deleitan en la salvación, ya no se alegran cada mañana de que el Señor los mira con misericordia. Cuando iba a dejar a mis hijos al colegio, nos íbamos orando y a alguno le tocaba orar. Y cuando llegaban al colegio, yo le decía: hijito, hoy es un nuevo día. Y como es un nuevo día, Dios tiene una nueva misericordia para nosotros. Disfrútala. Porque la Biblia dice que las misericordias del Señor son nuevas cada mañana. La salvación se debe de valorar.
y darle gracias a Dios cada mañana porque usted es salvo. Gracias, papito. Gracias, Señor. Gracias por tu bondad. Gracias por tu misericordia. Porque me miraste. No merecía, pero tú me salvaste. No merecía ser salvo. Hice tantas cosas malas, pero ahora te pido que me reciba. Y si alguno de ustedes no tiene el deleite de su salvación, que esta noche puedas venir a los pies de Cristo y decirle: Señor, devuélveme el gozo de tu salvación. ¿Cuántos dicen amén? Muchos dejaron de sorprenderse con la gracia de Dios. ¿Por qué? Porque cuando la gratitud se enfría, se pierde el deleite en la salvación. Se vuelve una fe mecánica. El corazón se endurece. David entendió que sin gozo, que sin ese gozo maravilloso de la salvación, su obediencia se volvía pesada. Muchos creyentes hoy no han perdido la fe, pero perdieron la maravilla de haber sido rescatados por el Señor. Tienen un evangelio mecánico. Yo hoy día voy a la iglesia y me siento, escucho, canto, aplaudo, me voy a mi casa, vuelvo, próximo domingo vengo, me siento, aplaudo, me dicen que levante la mano, yo levanto la mano. Es mecánico, es un robot, pero no tiene deleite. Dile al Señor: me quiero deleitar. Hay una canción, no sé si está mi hermana Glenda por ahí, y dice:

0: 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El enemigo no necesita quitarte la salvación, porque no puede. Si pudiera, te la quitaría. Pero sí puede hacer que te olvides. Que te olvides de su amor. Que te olvides de su bondad. Que te olvides que es Él el que te da la capacidad para trabajar, para estudiar, para reír. Que Él es el que te da una familia. Que Él es el que te ayuda cada día en tu trabajo. ¿Por qué no le das gracias al Señor? ¿Por qué no le das gracias por su amor? Devuélveme el gozo de tu salvación y un espíritu noble, libre, me sustente.
1: Si este mensaje fue de bendición para tu vida, es un privilegio y es un gran honor saber que Dios ha hecho una obra poderosa en tu vida. Permíteme orar por ti. Señor, te damos gracias por esta bendición. Y te doy gracias porque cada uno de mis hermanos, mis hermanas, ha podido recibir una palabra de Dios. Que esta palabra traiga vida, traiga frutos, traiga la gracia, la multiplicación, la provisión de Dios sobre su vida. Que la paz de Dios, esa paz que sobrepasa todo entendimiento, venga sobre su vida. Gracias, Señor. Amén y amén.

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1: Yo conozco tus obras, la evaluación divina a la iglesia de Cristo. Yo conozco tus obras. Amén. Cuando hablamos de obras en la Biblia, hablamos de varias formas en las cuales se puede expresar. Una de ellas es ergón, que es lo que nos va a competir esta mañana. Es la palabra ergomai, también la palabra praxis, diaconía, también lo refiere como servicio, ministerio, obra hecha en amor. La palabra copos, poema, y por último la palabra carpos, que es fruto o resultado. Cuando miramos este diagrama, lo vemos el enfoque espiritual, el ergón, lo que Dios evalúa. ¿Qué es lo que es ergón? Es la obra, es el hecho visible. Diga conmigo, hecho visible. ¿Cuántos aman los dones? Levánteme la mano los que aman los dones. Diga conmigo, yo quiero dones del Señor. Amén. Pero Dios, el Señor Jesús, no viene a buscar dones, porque son de Él. Es como yo quiera recoger lo que es mío. Son de Él. Amén. Entonces, ¿qué es lo que viene a buscar? Fruto, diga conmigo, frutos. ¿Y qué es lo que evalúa? Nuestras obras. La Biblia dice, y yo vengo pronto, en el Apocalipsis, en el libro de Apocalipsis, dice, he aquí yo vengo pronto, y mi galardón, o el galardón, o el premio, viene conmigo, para recompensar a cada uno según sean sus frutos. ¿Así dice? A corderito lo voy a devolver, hermano. Según sean tus obras. Amén. Entonces, cuando le habla a las iglesias, cuando le habla a las siete iglesias, esta frase, yo conozco tus obras, es el hilo conductor de los mensajes de las siete iglesias. A todas, en el capítulo 2 y en el capítulo 3, a todas les habla y le dice, yo conozco tus obras. A todas, a las siete. Y el Señor usa esta expresión siete veces, pero en seis de ellas, excepto la Odisea, donde la frase aparece con otro tono, cada vez revela qué tipo de obras Él está viendo. Algunas agradables, otras peligrosas. Y esto, hermano, nos enseña que

0: Amor. Diga conmigo, perdió su primer amor. Esmirna era fiel en la prueba. Fue fiel en la prueba. ¿Cuál es lo que le dice? Te voy a dar una corona de vida. Pérgamo. Pérgamo tenía mezclas doctrinales. Y el llamado que Dios le da es un llamado al arrepentimiento. Tiatira. Es una iglesia en crecimiento, diga conmigo, en crecimiento. Pero tenía tolerancia. ¿A qué? A Jezabel. Toleras a esa mujer que enseña, que seduce a mis siervos. Entonces es interesante que cuando yo miro la palabra del Señor, el crecimiento no indica que estoy en comunión con Dios. Un tumor crece, pero no es bueno. Hoy están silenciosos, hermano. ¿Están escuchando?
1: Sí.
0: Ya, ok. Está interesante.
1: Sí.
0: Amén. Número 5, Sardis le dice que sus obras son muertas o incompletas. ¿Cuál es el llamado que Dios le da? Es un llamado a despertar. Las obras pueden que la iglesia, que las iglesias, aquí no estoy hablando de una iglesia en particular, estoy hablando de todas. Estoy hablando de todas, que de pronto una iglesia tenga obras, pero que estén incompletas. ¿Cuál es el llamado que Dios le da? Despierten. Despierten porque están dormidas. Filadelfia. Fíjese que Filadelfia tiene obras. Son pocas, pero firmes. ¿Qué le dicen a esta iglesia? Que hay una puerta abierta que nadie va a cerrar. Y por último tenemos la Odisea, que es a la que se le encuentran que sus obras son tibias. Y como son tibios, mire, ¿dónde está el tibio? ¿Afuera o adentro? No es que no esté ni afuera ni adentro. El tibio está adentro. El tibio no anda afuera, pero el tibio está adentro. Pero sus obras son tibias. No fructifican. Tiene un corazón tibio, aguado. ¿Cuál es el llamado? El llamado a ser renovado por el fuego. Va a tener que ser pasado por el fuego de la prueba, que es la gran tribulación. Entonces, un montón de tibios que están dentro de la iglesia, que van a tener que pasar la gran tribulación. Entonces el Señor nos llama a los ministros para edificar la iglesia y para decirle lo que va a pasar. Una de las cosas que ha impactado mi corazón es pensar si mi mensaje cambia vidas o entretiene. Porque nosotros como ministros tenemos que evaluarnos. Porque nos van a evaluar, nos van a medir. Mire, si a mí me miden, a usted también, hermano. Claro que la medición empieza por la cabeza. Pero si a mí me miden, las vestiduras también las miden. Entonces, nuestro mensaje tiene que ser,

0: cambia vidas o entretiene. Los hace pensar, les hace tener un pensamiento, es decir, ¿dónde voy a vivir mi eternidad? ¿Dónde voy a pasar el resto de mi vida? Porque le voy a decir una cosa, usted en algún momento va a terminar su vida aquí en la tierra. Reprendo, renuncio, rechazo, reviro, yo me voy con Cristo, como sea, si se va por la vida aérea o se va por la vida subterránea, pero se va. ¿Y dónde va a pasar la eternidad? Entonces el mensaje de las siete iglesias es un mensaje necesario para este tiempo. ¿Qué estamos haciendo con lo que Dios nos da? ¿Qué hacemos con lo que Dios ha puesto en nuestras manos? ¿Qué hago como cristiano, como hijo de Dios? ¿Soy un hijo de Dios realmente? ¿Realmente sirvo a Dios? ¿Realmente estoy honrando a Dios? ¿O me apoyo solo en el don que Dios me dio? Si usted se apoya, si yo solo me apoyo en el don que Dios me ha dado, entonces estoy en problemas. Porque el don es para la edificación del cuerpo, pero no para la salvación del mío. Wow.
1: Gracias, Señor.
0: It's amazing. Es que como vengo... Entonces, quiero hablarles de las iglesias.
1: ¡Aleluya!
0: ¿Me dice amén?
1: ¡Amén!
0: Número uno, Éfeso. Obras. No voy a terminarlas, hermano. No crea que yo en este mensaje voy a terminar las siete, hermano, si es que termino una. Pero usted con una, agárrese.
1: ¡Amén!
0: De las manos.
1: ¡Amén!
0: Unos a otros conmigo. Éfeso, le dicen a la iglesia de Éfeso, yo conozco, es la primera de las siete iglesias, y le dice, yo conozco tus obras, tu fatiga, tu perseverancia. Diga conmigo, obras, fatiga. ¿Cuándo se fatiga uno? Sí, pero ¿cuándo? Porque usted no dice, no levanta y dice, ah, cansado. ¿Cuándo ha hecho un trabajo? ¿Ok? Entonces era una iglesia que trabajaba y era perseverante. No a creer que se quedaba ahí en los laureles. No, era una iglesia perseverante que no puede soportar a los malos, que ha sometido a prueba a los que se dicen ser apóstoles y no lo son, y los has hallado mentirosos. ¿Qué está diciendo aquí, hermanos? Leamos un poquito entre líneas. Has probado, diga conmigo, has probado. ¿Cómo prueba usted a alguien? Ayúdeme a predicar, por hermano. Yo llevo predicando semanas, hermano, y écheme una manito. ¿Cómo usted prueba a alguien? Le voy a poner un ejemplo. Vamos a tomar una persona para mantenimiento, pero la vamos a poner a
1: prueba.
0: Entonces, esa persona, ¿trabaja o no trabaja? Trabaja. Pero si vemos que el trabajo no es muy bueno, no sirve. ¿Va conmigo? Entonces, ¿qué hacía la iglesia de Éfeso? Nada. ¿Ponía a prueba a quién? a los que se decían ser apóstoles. ¿Y cómo los pone a prueba? Escuchando lo que están enseñando. Los de Berea, los bereanos, en la Biblia dice que ellos escuchaban a Pablo, pero cotejaban en la palabra. A ver, ¿está escrito? Ahora, escuche esto. ¿A quién escuchaban? A Pablo. ¿Y dónde lo cotejaban? ¿Y qué Biblia? No había Biblia. Sí, Pablo es el que escribió 14 epístolas. Entonces, ¿qué palabra? La Torá. Lo que sí estaba escrito. Entonces, el canon de la Biblia, el canon bíblico, que se completa para juntar esos 66 libros de la Biblia, está inspirado en la palabra de Dios e inspirado en la Torá. En los 5 primeros libros, Génesis, Éxodo, Levítico, Número, Deuteronomio, luego los libros históricos, luego los libros proféticos, luego los profetas mayores, menores, en libros poéticos. Todos ellos conformaban un canon bíblico. Y Pablo predicaba de lo que ahí está escrito. Entonces vienen los apóstoles y vienen y empiezan a dar un mensaje que no estaba en la palabra de Dios. ¿Les suena conocido eso? ¿No le suena conocido que gente que no predica en base a la palabra de Dios, sino en base a un libro? Yo vi un tremendo hombre de Dios. Mire, Dios lo usaba. En el don, Dios lo usaba. Pero ¿sabe de qué predicaba? De su libro. Y no subía a la plataforma con la palabra, sino con su libro. Y te voy a decir algo. ¿Caía presencia de Dios? Qué fuerte, hermano. Qué fuerte. Porque la gente era conmovida, pero solo en sus emociones. Pero no había transformación. Ah, Señor. ¿Para qué predico estas cosas yo aquí, hermano? Pero tengo esto contra ti, que has dejado tu primer amor. Verso 4. Tenía obras correctas, correctas en forma, pero equivocadas en el corazón. Eran obras sin amor, y sin amor no sirve para nada. Porque todo lo que hacemos lo debemos hacer en amor. Esta iglesia representa a la iglesia que trabaja mucho, pero perdió la pasión. Lo hacemos de manera mecánica, pero hemos perdido la pasión. Hay pasión en nuestros ojos, hay pasión en nuestro corazón, hay pasión en nuestras manos. Hacemos la obra de misericordia, evangelizamos y creemos que el perdido se va a perder si es que nosotros, hermano, no hacemos esa obra de amor. Una de las cosas, hermano, que la iglesia pierde es poder evangelizar. llevar el mensaje a todo aquel que lo necesite y amar como Jesús amaba. Número uno, obras religiosas. La iglesia que tiene obras religiosas pero sin relación con Dios. Isaías 29, verso 13 dice: dijo entonces el Señor: por cuanto este pueblo se me acerca con sus palabras y me honra con sus labios, pero aleja de mí su corazón, y su veneración hacia mí es solo una tradición aprendida de memoria. Mira qué verso, hermano. Cuando yo lo vi, dije: ¿dónde está este verso? Este pueblo se me acerca con sus palabras y me honra con sus labios, pero aleja de mí su corazón, y su veneración hacia mí es una tradición aprendida de memoria. Son obras religiosas, pero sin relación con Dios. Son hechas por costumbre o por aparentar. ¿Como cuáles? Asistir, cantar, servir, predicar. ¿Es malo eso? Pero sin intimidad con Dios. Canto, asisto, sirvo, predico, pero no tengo intimidad con Dios. Es el activismo espiritual que sustituye la comunión. El Señor me despertaba hoy por la madrugada y yo le preguntaba: Señor, ¿qué quieres? No me dijo nada, pero yo sabía que quería que orara. Y me puse a orar. Porque comunión sin intimidad es solo religión. Si yo sirvo a Dios, pero no tengo una relación con Dios, solo soy un religioso más. Solo soy parte de la iglesia. ¡Ah, qué linda la iglesia! ¡Más maravillosa! Pero no hay intimidad con Dios. Intimidad con Dios, entre paréntesis, no es que usted llore. No significa: hoy día lloré, tuve intimidad con Dios. Usted tiene intimidad con Dios cuando usted camina con Dios, cuando usted honra a Dios, cuando usted respeta a Dios, cuando su veneración, su palabra, lo que sale de su boca está de acuerdo a lo que su corazón siente. ¿Alguien me está entendiendo? Hay cosas que Dios está pidiendo en este tiempo y Él quiere que lo ames. Él quiere que lo ames más que activismo. Quiere que lo ames, quiere que te enamores de Él, quiere que lo abraces con todas tus fuerzas. ¿Alguien me dice amén? Hay gente sirven en el templo, pero no escuchan al Dios del templo. Los fariseos ayunaban, diezmaban, lloraban. Lo que quiere todo pastor. Que oren, que ayunen y que diezmen. Pero todo lo hacían para ser visto. No había amor en sus corazones. Pastor, yo oro, yo ayuno y yo diezmo. No eres mejor que un fariseo. Entonces, ¿qué? Amor. Amor. Hermana, ¿a usted le gusta que su marido la sustente? No, dice la hermana. No, no, no. Yo soy de la nueva era, yo soy de la... ¿Le gusta que su marido, hermano, la sustente? ¿Le gusta que su marido le compre vestido? ¿Que compre zapatos? ¿Le gusta que le compre su joyita de vez en cuando? ¿Le gusta? ¿Le gusta que no le falte nada en casa? ¿Le gusta, sí? pero si no la ama. Pero le da de todo. Le da de todo. ¿Sirve así? ¿Y por qué servimos así al Señor? Llegó agudo el pastor. Número dos. Obras correctas, pero con motivación incorrecta. 1 Corintios 13:3. Y si diera todos mis bienes para dar de comer a los pobres, y si entregara mi cuerpo para ser quemado, pero no tengo amor, de nada me aprovecha. Obras correctas, pero con motivación incorrecta. Pablo nos muestra que incluso el sacrificio más grande puede carecer de valor espiritual si se hace por ego, por reconocimiento o por culpa. ¿Sabe que hay gente que hace obras por culpa? Porque siente remordimiento. Ay, entonces como tropezó, como falló, le falló a la esposa o le falló al esposo, le falló, entonces le trae un regalito. Mire, se acusa solo, porque nunca trae regalos. Capaz que hoy día un hermano traía un regalo para la esposa y le estoy arruinando el... No, hermana, no piense mal usted, no piense mal. Pero hay obras que se hacen por ego o por culpa. Ananías y Zafira en Hechos capítulo 5 dieron una ofrenda, pero con hipocresía. Lo que hacemos... Escuche esto, escuche esta frase. Lo que hacemos importa menos que la razón por la cual lo hago. El por qué lo hago pesa más que lo que hago. Estoy caminando en un circuito espiritual donde necesito, por razones obvias, necesito acercarme a Dios. Pero lo que hago importa menos que la razón por la cual lo hago. Voy a la segunda iglesia, Esmirna. Apocalipsis 2:9. Yo conozco tus obras y tu tribulación y tu pobreza. Pero tú eres rico, y la blasfemia de los que se dicen ser judíos y no lo son, sino sinagoga de Satanás. Esto, hermano. Aquí voy a tirar un palo, hermano. Hay algunos que se creen judíos, hermano. Y uno los saluda, hermano. ¿Cómo está, hermano? Que shalom, que Adonai te salude, te bendiga. Y son de apellido curiqueo nomás, pues, hermano. Son de las familiares de los chiquillos aquí, pues, hermano. Yo amo al pueblo judío. Yo lo amo. Tuve la bendición de estudiar hebreo. Por la pura gracia de Dios. Jesús ve las obras de fidelidad de la iglesia de Esmirna. Ve su pobreza. Yo conozco tu tribulación y tu pobreza, pero te voy a decir algo, iglesia. Tú eres rico. Un día un pastor amigo, estábamos conversando y con preguntas de pastores, ¿cómo te ha ido? ¿Cómo va? ¿Bien? ¿Y la iglesia bien? Ah, no, bien, bendecida, gloria a Dios. ¿Y cómo van los recursos? No, más o menos nomás. ¿Pero por qué? No, lo que pasa es que la iglesia es muy pobre, me dijo. La iglesia es muy pobre y como es muy pobre, yo no le pido diezmo. Y le digo, pero estás negándole a ellos el prosperar. Porque la Biblia dice, abrirá el Señor su buen tesoro. Y dice, probadme en esto. Y yo abriré ventanas en los cielos. Y tú le estás negando eso. No, es que yo pienso porque son pobres. Hermano, hay gente que no quiere sacar a la gente de la pobreza. No quiere sacarlos de ese nivel. Pero el Señor le dice acá, porque es el Señor el que le habla a las siete iglesias. El Señor le dice, yo conozco tus obras y tu tribulación y tu pobreza. Yo lo conozco, lo que tú estás diciendo. Pero te digo que tú eres rico. Jesús ve las obras de fidelidad en medio de la persecución. Esmirna es una iglesia perseguida. Y aunque son pobres en lo material, son ricos espiritualmente. Tienen bendición. Diga conmigo, tengo bendición. Te voy a decir algo que es espiritual, pero se transforma en natural. Y espero que lo entienda bien. Todo lo que hago espiritualmente se transforma en material. Y lo material se transforma en espiritual. Cuando usted trae sus ofrendas, ¿es material o es espiritual? Es material. ¿Y en qué se transforma? Porque ¿cómo sube al cielo? Espiritual. Diga conmigo, espiritual. Y cuando Dios abre las ventanas de los cielos, ¿qué es lo que abre? Bendiciones. Y esas bendiciones, ¿cómo son? Espirituales. ¿Y cómo llegan a usted? Naturales, materiales. Entonces a mí me da cuando llaman, invitan pastores a la televisión y empiezan y le dicen, no, queremos hablar acerca de la obra de los evangélicos, y cuando llega, y lo diezmo, porque es lo único que le interesa. No le interesa la transformación de la gente. No le interesa que un borracho deje de beber, o que un drogadicto deje de drogarse, o que uno que era adúltero ya no adultere, porque ellos lo hacen constantemente. Entonces ese no es tema para ellos. Pero el tema de plata sí. O sea que explicar lo que es espiritual a gente que no lo es. No han nacido de nuevo, no tienen la palabra, no aman al Señor, no aman lo que nosotros amamos. Pero escúcheme esto, pero sí llevan brujos y los respetan y les pagan. ¿Cómo le digo que eso es abominación al Señor? Porque eso, ellos son del sistema mundo. Y el sistema mundo apoya a su sistema. Vale, me metí en otra cosa. Pero Jesús ve las obras de fidelidad de esta iglesia, aún en medio de la persecución. Tiene obras fieles bajo presión. Iglesia Esmirna es una iglesia que está bajo presión. Veía, me enviaban de una oficina misionera, la masacre de cristianos en Sudán. los hacen cavar sus propias tumbas y vivos los entierran. Pero eso no es noticia. Obras bajo presión. Mártires, hermanos, mártires a los cuales bendecimos desde Chile. Son iglesia Esmirna. Dios valora más la fidelidad que el éxito visible. Esta iglesia representa una iglesia que sufre, pero que permanece firme en medio de la prueba. Es una iglesia que no retrocede pese a toda circunstancia difícil. Se le meten alguna doctrina, sí, se le meten, pero permanece firme. Número uno, iglesia Esmirna, obras que nacen del fuego de la tribulación. En 1 de Pedro 1:6 encontramos, dice, en lo cual os regocijáis grandemente, aunque ahora por un poco de tiempo, si es necesario, seáis afligidos con diversas pruebas, para que la prueba de vuestra fe, más preciosa que el oro que perece, aunque probado por fuego, sea hallada que resulta en alabanza, gloria y honor en la revelación de Jesucristo. ¿Cuánto escucharon la profecía hoy? Una de ellas hablaba del fuego, de la prueba. Obras que nacen del fuego de la tribulación. El sufrimiento, escuche hermano, no siempre es castigo. No siempre el sufrimiento es castigo. Muchas veces es la forja del carácter espiritual. Esmirna no fue reprendida porque aprendió a convertir el dolor en devoción a Dios. Las obras hechas en medio de la prueba tienen otro peso delante de Dios. No surgen del bienestar, sino del quebranto. El fuego que prueba tu fe también purificará tus obras. ¿Estás pasando la prueba? El fuego que prueba tu fe purificará tus obras. Oh, alaba, simplemente alaba. Estás llorando, alaba, en la prueba, alaba. Estás sufriendo, alaba, no importa, alaba. Tu alabanza Él escuchará. ¿Cuántos creen eso? Puede que estés pasando la prueba, pero en medio de la prueba Dios va a probar tus obras y van a ser halladas buenas, poderosas. Número dos, Esmirna, obras que revelan riqueza espiritual en medio de una pobreza material. 2 Corintios 8:2. En medio de una gran prueba de aflicción, abundó su gozo y su profunda pobreza sobreabundó en la riqueza de su liberalidad. Le habla a la iglesia de Corinto, pero Esmirna no tenía muchos recursos, pero tenía abundancia de fe. Jesús le dice: tú eres rico, porque la verdadera riqueza no se mide en bienes, sino en tesoros espirituales. ¿Sabe? El reino del Señor valora las obras que nacen del sacrificio, no de la abundancia. Cuando el corazón ama más a Cristo que el confort, que las manos, hermano, las manos siguen sirviendo aunque duelan. Estoy diciendo: Señor, te amo, aunque no tenga nada. Te amo, Señor, aunque
2: que esté viviendo esta prueba tan dura. Te adoro, Señor. Aunque todos me rechacen, te amo, Señor.
3: Si este mensaje fue de bendición para tu vida, es un privilegio y es un gran honor saber que Dios ha hecho una obra poderosa en tu vida. Permíteme orar por ti. Señor, te damos gracias por esta bendición. Y te doy gracias porque cada uno de mis hermanos, mis hermanas, ha podido recibir una palabra de Dios. Que esta palabra traiga vida, traiga frutos, traiga la gracia, la multiplicación, la provisión de Dios sobre su vida. Que la paz de Dios, esa paz que sobrepasa todo entendimiento, venga sobre su vida. Gracias, Señor.

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Por años nos dijeron que el vino nuevo no se puede vertir en odres viejos, y es verdad. Y mucha generación antigua se quedó fuera por lo mismo, pensando que no podían entrar a lo que está hablando y cantando la nueva generación. Pero hay una forma de que el vino nuevo se vierta en el odre viejo. Es tomar el odre viejo y sumergirlo en aceite. Y que ese odre viejo se empape. Y se impregne hasta lo más profundo de ese aceite. Y después, cuando se pone a secar, ese odre viejo ya está listo para recibir el vino nuevo. Eso habla de que no tiene que ver la edad con la nueva generación. Tiene que ver con estar unánime.

0: En el vientre, ya te había elegido. Antes de que nacieras, ya te había apartado. Te había nombrado profeta para las naciones. Yo le respondí: Ah, Señor mi Dios, soy muy joven y no sé hablar. Pero el Señor me dijo: No digas soy muy joven, porque vas a ir a donde quiera que yo te envíe y vas a decir todo lo que yo te ordene. No le temas a nadie, que yo estoy contigo para librarte, lo afirma el Señor. Luego extendió el Señor la mano y tocándome la boca me dijo: He puesto en tu boca mis palabras. Mira, hoy te doy autoridad sobre naciones y reinos para arrancar y derribar, para destruir y demoler, para construir y para plantar.
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1: Hermano, con todo tu ser quiero invitarte a que le cantes al Señor. Le digas: yo me rindo a ti por lo que hiciste, Señor.

0: las entregamos a ti, Señor.
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2: Cuando te quedas en el lugar donde Dios ya te sacó. La Biblia dice en el libro de Éxodo, capítulo 14, verso 12, ¿no es esto lo que te hablamos de Egipto? Diciendo, déjanos servir a los egipcios, porque mejor nos fuera servir a los egipcios que morir nosotros en el desierto. ¿Sabe? Puedes salir de un lugar, pero seguir atado por dentro. Israel fue libre, pero su mente seguía esclava. No puedes avanzar si sigues pensando como antes. La libertad también es una decisión diaria. Entonces todo mi mensaje es, no vivas en el lugar del que Dios ya te liberó. Mi nombre es Felipe Bunster y esta fue la reflexión en menos de un minuto por Inicia Radio e iniciaradio.cl.
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1: Cuando te distraes, pierdes dirección. La Biblia dice en el libro de Hebreos, capítulo 12, verso 2, puestos los ojos en Jesús, el autor y consumador de la fe. ¿Sabe? La distracción es una estrategia silenciosa. No necesitas caer, solamente necesitas desenfocarte. Cuando pierdes el enfoque, pierdes dirección. Por eso, Jesús siempre debe ser el centro en nuestra vida y no algo secundario. Entonces, todo mi mensaje es, lo que te distrae hoy, te va a desviar el día de mañana. Mi nombre es Felipe Bunster y esta fue la reflexión en menos de un minuto por Inicia Radio e iniciaradio.cl.
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1: Dice, yo soy la vid. ¿Quién es la vid?
2: Cristo.
1: Vosotros, los pámpanos. La vid, cuando hablamos en el griego habla de un árbol robusto, enrollado en sí mismo, con fuerza, una vid. Y cuando habla de un pámpano, habla de una rama débil. Una rama débil. Él dice, yo soy la vid, yo soy lo robusto, yo soy lo firme, ustedes son las ramas débiles. Y luego dice, que el que permanece en mí y yo en él, ese pámpano lleva mucho fruto, por débil que sea. ¿Va conmigo? Y luego hace otra declaración, dice, porque separados de mí, nada podemos hacer. Separados del Señor, nada podemos hacer. Esto nos habla, hermanos, que no se trata solo de hacer más. Se trata de ser transformados desde adentro. Se trata que se provoque en nosotros una transformación. Por eso, cuando hablamos de abundar en los primeros frutos espirituales, tenemos que tener principios claros. Y uno de los principios claros es que el Señor, cuando Él venga, cuando venga a buscar a su amada, a su pueblo, a su iglesia, va a buscar fruto. No va a buscar dones, va a buscar frutos. De hecho, la palabra del Señor dice que muchos en aquel día vendrán y le dirán, Señor, Señor, en tu nombre echamos fuera demonios, en tu nombre profetizamos, en tu nombre hicimos milagros, señales. Y el Señor dice que les va a decir, no los conozco, no tengo idea quiénes son. Pero déjame ver si tienes fruto. Porque debajo de la hoja siempre ha estado el fruto. El problema de la higuera, cuando Jesús le habla a la higuera y la maldice, es que había hoja, pero no había fruto. La gran pregunta que yo tengo a la iglesia de Cristo, y es lo que llevo preguntándole durante mucho tiempo, y este último tiempo se ha acelerado, es: ¿tenemos frutos? No se trata de que usted toque, cante, aplauda, sirva. No son esos frutos. Ese es servicio. Fruto es lo que le sirve a otros. Es lo que agrada a Dios. Es lo que se pone delante del Señor y uno dice, esto es lo que te agrada, Señor. Entonces, es importantísimo que yo pueda mirar los frutos. Y quiero hablarte de 12 dimensiones del fruto. En el Nuevo Testamento vemos diferentes dimensiones del fruto. No es solo uno, sino expresiones. Son expresiones de una vida rendida a Dios. Buscando y inquiriendo, encontramos estos 12 niveles, hermano, o dimensiones de fruto. No estoy diciendo que sean 12 frutos, estoy hablando 12 dimensiones, 12 áreas de que afectan el fruto. Y número uno, el fruto del Espíritu. Y el fruto del Espíritu es el carácter de Cristo. En Gálatas capítulo 5 verso 22 dice, más el fruto del Espíritu. Y luego dice los siguientes frutos: es amor, gozo, paz, paciencia, benignidad, bondad, fidelidad, mansedumbre, dominio propio. 9. Y dice que contra tales cosas no hay ley. Es decir, nadie te va a juzgar, nadie va a poder juzgarte, porque vas a tener dentro de ti el fruto del Espíritu. Ese fruto es interno, es lo que somos. Hay gozo, hay amor, hay paciencia, hay benignidad, somos buenos, somos bondadosos, somos fieles, somos mansos, tenemos dominio propio. Es interesante que nosotros, cuando miramos esta palabra, no podemos dejar de mencionar, hermanos amados, que este fruto se tiene que notar. Usted no puede decir: no, si yo tengo dominio propio, pero a la hora de la hora no se nota. Se tiene que notar, el fruto se nota. El fruto se nota. Qué rico. Una granada. ¿Por qué le habrán puesto granada?

como manzana. No, no. Vuélvete al hermano que está al lado, hija, y dígale: déjame mirarte tus frutos, hermano. Deja ver si tienes amor. Déjame ver si tienes paz. Déjame ver si eres bondadoso. Número dos, frutos de justicia. Filipenses 1:11, llenos del fruto de justicia. Este es otro fruto, que es por medio de Jesucristo, para la gloria y alabanza de Dios. ¿Qué es lo que espera el Señor encontrar en nosotros? Que estemos llenos, diga conmigo, llenos. No medianamente, no, llenos del fruto de justicia. Y ese fruto de justicia es dado por medio de Jesucristo. El Señor te perdonó. Oh, nadie es perdonado aquí, hermano. ¿A cuánto los perdonó el Señor? Amén. Eso que me acabas de decir es un fruto de justicia. El que tú te sientas perdonado por el Señor. Entonces tú no caminas por la vida sintiéndote acusado. Obviamente que tampoco estás haciendo, cometiendo pecado. Te cuidas, te apartas. Pero dice la palabra del Señor que, hermanos amados, el acusador siempre está sobre nosotros, acusándonos de día y de noche. Pero como usted tiene un fruto de justicia, que es para la gloria de Dios y para la alabanza de Dios, usted, entonces viene Dios y dice: ¿has visto a mi hijo Juanito? Mire el fruto que tiene, justificado por la fe. Frutos de justicia. Dios quiere darte y hacerte lleno, no parcial, lleno. Y debemos de tener para mostrar los frutos de justicia. Soy perdonado. No, pero nada, no hay justo ni en uno. Pero vino uno, el justo, y por él todos fuimos justificados. La Biblia nos dice: justificados pues por tus buenas obras. ¿Dice así? No, dice: justificados pues por la fe. Usted es salvo por fe. ¿Cree o no? ¿Cuántos matrimonios tenemos aquí? Levánteme la mano los matrimonios. Ok, ¿se recuerda cuando se iba a casar? ¿Ha pasado agua debajo de ese puente? Algunos, otros no. Pero cuando se iba a casar, la novia quizás se miró en el vestido el día anterior. Y esa noche soñó. Y se vio entrando al altar, a la iglesia. Antiguamente, hermano, la gente se casaba en la iglesia, hermano. Ahora no, ahora se casan en un parque, se casan en la playa, se casan en una parcela. Yo me casé en la iglesia. Ah, porque no tenía para la parcela. No, puede ser. Puede ser. Pero la iglesia. Porque en la iglesia está el altar. Entonces esa noche la novia soñó. Y soñó con su príncipe azul.

0: y a los 5 años y 10 años y imaginó. Y por fe, al otro día se levantó y dijo: a partir de mañana compensaré a vivir la mitad de mi vida. Y comenzó a soñar. No lo había vivido, pero lo soñó. Dios ha imaginado y ha pensado que tú eres un hombre, una mujer que tiene frutos de justicia y te mira justificado, te mira santo, te mira apartado. Porque quiero decirte algo: Dios confía más en ti de lo que tú confías en ti mismo. Él confía en ti. Pastor, pero Dios sabe que podemos fallar. Él sabe que podemos, pero también sabe que podemos resistir al diablo y el diablo huirá de nosotros. ¿Cuántos lo creen? El fruto de una vida recta delante de Dios. Número 3, fruto de santidad. Romanos 6:22. Pero ahora, habiendo sido liberados del pecado, o libertados del pecado. ¿Cuántos han hecho, han sido liberados del pecado? Los demás, pasen a liberación, por favor. Y hechos siervos de Dios. ¿Para qué nos liberaron? Para ser siervos de Dios. Éramos esclavos del pecado, ¿sí o no? No, hermano, usted, no, usted quedó en otra, quedó en el cielo pegado. Parece, ¿no? ¿Cuántos saben que éramos esclavos del pecado? Y cuando vinimos a Cristo, nos quitaron las cadenas que habían sobre nosotros, en nuestras manos, nuestros pies, y el yugo que había sobre nuestra cabeza, y nos convirtieron ahora en esclavos. Pero pastor, era esclavo y ahora soy esclavo. Es que ahora eres un siervo, una sierva, pero de Dios. Y este amo que tenemos nos trata muy bien, hermano. Nos bendice con toda bendición en los cielos y en la tierra. Abre las ventanas de los cielos hasta que sobreabunde sobre tu vida. ¿Está enfermo alguno? Haga oración y el Señor lo sanará. ¡Ah, maravilloso! ¿Está alguno triste? Hermano, pídale al Señor y Él le va a dar gozo. ¿Está alguno, hermano, afligido? Vengan los ancianos, oren por él y el Señor lo levantará. Mire, Él tiene todo preparado. Entonces, hemos sido hechos siervos de Dios y tenéis por vuestro fruto la santificación. Y como resultado de que usted tiene fruto de santificación, usted tiene vida eterna. El resultado de nuestra santificación no es perder el tiempo, no es perder nuestra vida, no es gastar nuestra vida. Es invertirla en el Señor. Este es el fruto de una vida apartada para Dios. Es una vida que se consagró. Es un cruzado, hermanos. No me refiero de la Universidad Católica, pero hermanos, es un soldado. Cuando el Señor me llamó a su servicio, yo trabajaba en un medio que era la visita médica hospitalaria, y me tocaba visitar hospitales, clínicas, centros médicos. Y de pronto el Señor empieza a tirarme el hilito, digo yo, ¿verdad? El hilito. Y yo digo, voy a dedicarme a la música. Dejé la visita médica, me fui a Estados Unidos, porque según yo el Señor vivía allá. Allá Dios te bendice, allá Dios te prospera, allá se abren las puertas. Y cuando llego allá están todos endeudados, hermano. Hermano, para que te den crédito allá tienes que tener crédito primero. Tienes que endeudarte. Es terrible, hermanos. Bueno, cuando llego, hermano, viajaba por todos los lugares, no me iba bien. Me volví así a Chile. Voy a poner una empresa. Puse un negocio. El Señor me decía, no, no es lo que yo quiero. No, es que yo no quiero vivir de la obra, yo no quiero que anden diciendo, después andan hablando, que callar. No, mi papá sí lo hizo. Mi papá nunca vivió de la obra de la iglesia, nunca recibió un sueldo. No, mi papá trabajó 52 años en la misma compañía y nunca le enseñó a la iglesia el principio de dar. Ese es un problema. Y cuando yo tomo esto, digo, no, yo quiero tener mi propio negocio. Y el Señor me dice, Este pueblo he creado para mí. Yo te creé para mí. Te di profecía cuando eras niño, cuando eras joven. A los 15 años te dije que tú ibas a ser un ministro. A los 18 años te dije que ibas a ser pastor. No, yo no quiero ser pastor. Yo no quiero ser pastor. No me fue bien. Porque cuando uno está fuera de la voluntad de Dios, no te puede ir bien. Entonces, un día en un altar le dije, Señor, no tengo nada, no tengo nada que ofrecerte, nada. Estoy cero. Pero si te sirve mi vida, yo te entrego todos mis días. Después dije, ¿para qué dije todos los días? Día por medio hubiese sido. Ahora que estuve en Estados Unidos, estuve 12 días, estuve en 12 iglesias. Prediqué todos los días, canté todos los días. Estoy en la radio todos los días, predico, discipulado, discipulado el lunes, discipulado pastores, catartizo, ¿cómo se llama este? Sabiduría empresarial. Hermanos, siempre hay algo que hacer. Cuando a veces digo, estoy cansado. Me recuerdo esa tarde cuando en un altar le dije, con mi cabeza puesta en el altar, le dije, Señor, te entrego todos mis días. Se lo tomó en serio. Se lo tomó en serio. Pero el fruto de eso es la santificación. Me apartó para Él. Y de todas mis equivocaciones, que son muchas, me sacó y me puso aquí. Y el fruto de eso es santificación. Y como resultado de esa santificación, me promete vida eterna. Esa promesa es para ti. Número 4, fruto de buenas obras. Colosenses 1:10, para que andéis como es digno del Señor. ¿Cómo? Agradándole en algunas cosas. Ah, en todo. Bien. Dando fruto en toda buena obra. ¿Y qué más? Creciendo. ¿En qué? En el conocimiento de Dios. Entonces venir a discipulado no es pérdida de tiempo, sino que usted crece en el conocimiento de Dios. Y como resultado de eso, hermano, usted va a tener, va a andar como es digno del Señor, agradándole en todo y dando fruto en buenas obras. Qué lindo es el Señor. Voy rápido. Número 5, fruto de labios, alabanza. Hebreos 13:15. Por tanto, ofrezcamos continuamente, de vez en cuando, no, continua, mediante el, ¿qué cosa? Sacrificio de alabanza a Dios. Es decir, el fruto de labios que confiesan su nombre. Nuestra adoración es un fruto. A los que no les gusta llegar a la alabanza, sino que llegan directo a la predicación, se están perdiendo de dar fruto. Porque estar en la presencia del Señor es dar fruto. Aquí está, toma de mí, Señor, lo que tú necesites. Toma de mí mi cántico, toma de mí alabanza, toma de mí mis lágrimas, Señor. Aleluya. Toma de mí, Señor. Número 6, frutos de arrepentimiento. Por tanto, dad frutos dignos. Hay frutos que no son dignos. Y usted dé fruto digno de arrepentimiento. Que el fruto de su arrepentimiento se note. Y que Él pueda tomar de ti, saciarse de ti. Porque el fruto del arrepentimiento es una vida transformada. Es una vida que sufrió una metamorfosis. Porque una palabra de Dios te puede transformar toda tu vida. Una palabra de Dios puede transformar tu casa, tu corazón, tu negocio, tu empresa, tu economía. Ah, sí, transforma mi economía. No, primero te va a transformar a ti. Frutos de arrepentimiento que se noten. Número 7, frutos de luz. Efesios 5:9. Porque el fruto de la luz, ¿en qué consiste? Toda bondad, justicia y verdad. ¿Cuál es este fruto, pastor? Es el fruto de caminar en la luz. Yo camino en la luz. No me aparto. No me voy donde están las tinieblas. No me voy para lo oscurito. Estoy en la luz. Porque soy un hijo de luz. No de la señora luz. Soy un hijo de luz. Porque Él es la luz. Que se note. Que su fruto de luz ilumine a otros, por ejemplo. Que lo que hay de luz en ti pueda iluminar a aquellos que están en tinieblas. Eso es fruto. Es un fruto que usted está dando. Y Dios lo está recibiendo. Número 8, fruto de multiplicación. ¡Ah! Este me gusta, mi hermano. Ganar almas. Gracias por su amén. Romanos 1:13. Y no quiero que ignoréis. Esta es una palabra del apóstol, es una palabra apostólica. Y yo, como apóstol, te doy esta misma palabra. Me tomo de las palabras de Pablo y les digo: no quiero, hermanos, que ignoréis. La ignorancia mata cristianos. La ignorancia es un arma del enemigo. Por eso, que usted esté estudiando, en discipulado, recibiendo la palabra del Señor, viniendo a los cultos, es una bendición. El apóstol dice que con frecuencia he hecho planes para ir a visitaros y hasta ahora me ha sido impedido. Me he visto impedido a fin de obtener algún fruto. ¿Qué fruto? Almas entre vosotros, así como entre los demás gentiles también almas. La pregunta es: ¿tienes frutos? ¿Tienes frutos de multiplicación? ¿Has estado predicando el evangelio? Se nota. Esto es muy fácil. Me diste un talento, lo multipliqué. Me diste dos, lo multipliqué. Me diste cinco, lo multipliqué. La pregunta es: ¿usted está multiplicando? ¿Estás trayendo almas al Señor? El apóstol Pablo dice: yo quiero ir a vosotros, no he podido, me he visto impedido, pero yo quiero ir a cosechar algo de frutos. No va a creer que iba a ir a cosechar higo. Lo que está hablando aquí son almas. Quiero cosechar. Quiero ir a tirar el mensaje y que de ese mensaje muchos puedan recibir el mensaje de Cristo y ser salvos. Que se bauticen. ¿Cuál es la señal del fruto, hermano? Que se bautizó. Porque si no, la semilla cayó entre espinos o entre pedregales. Mire, cuando usted le habla a una persona, hágale el seguimiento. Hágale el seguimiento. Recibió a Cristo. ¿Cómo te llamas? Juan Pueblo. Juan Pueblo. Juan Pueblo, ¿dónde vives? Tal lugar. Ok. Vivo en La Moneda. Dame. ¿Me puedes dar su teléfono? Quisiera llamarlo. ¿Cómo no? Pues te lo llama. ¿Cómo está Juanito? Bien, ¿con quién hablo? Usted habla con la persona que oramos, que te llevó al Señor. Ah, sí, ¿cómo ha estado? Sí, más o menos. ¿Me permite orar por usted? No lo deje solo. Porque dice la Biblia que las aves de los cielos van a querer venir a comer esa semilla. Y las aves de los cielos, hermanos, son espíritus inmundos. Tenemos que cuidar lo que Dios te dio. Porque es un fruto. Es un fruto de multiplicación. Y el Señor va a venir a buscar ese fruto. Fruto de vida eterna. Juan 4:36. Ya el segador recibe salario y recoge fruto para vida eterna. Diga conmigo: fruto para vida eterna. Ya viene el segador y viene para dar el salario a todos sus trabajadores, para que el que siembra se regocije juntamente con el que siega. Estos son frutos que trascienden de esta vida. Usted se va a gozar, porque la Biblia dice que aquí yo vengo pronto y el galardón viene conmigo para recompensar a cada uno según sea su obra. ¿Cuántos quieren que recibir ese galardón? Número 11, Juan 15:8. En esto es glorificado mi Padre, en que deis poquito fruto. ¿Cuánto? Me cargan los cristianos. Me cargan los cristianos, hermano, que tienen un pensamiento mezquino. Somos poquitos, pero bueno.
1: qué una iglesia tan grande? Mejor chiquito y más espirituales. Hermano, no hay chiquitos espirituales ni grandes espirituales, hay espirituales solamente. Entonces aquí el Señor le dice: en esto he glorificado a mi Padre, en que deis, dígalo conmigo, hágase conmigo, mucho fruto, y así probéis que sois mis discípulos. ¿Cómo se sabe que eres discípulo del Señor? Porque en ti hay mucho fruto. La Biblia dice: cuando él venga, el Hijo del Hombre, hallará fe en la tierra. Fe es un fruto. ¿Va a hallar fe en tu corazón? Claro que sí, porque usted lo está esperando, y hoy día se va a sentar a la mesa diciendo: te estoy esperando, Señor. Te estoy esperando, Señor. Y lo hago con paciencia, que es otro fruto. Y lo hago con esperanza, que es otro fruto. Lo que Dios quiere es que sea multiplicado mucho, mucho, mucho, mucho fruto, mucho fruto, mucho fruto. Pero ¿para qué quiere seguir creciendo, pastor? Porque mucho fruto. Pastores, si no cabemos, ya de 4 cultos voy a hacer. Y si me apuran, hago culto el sábado. Mi pastor en la Santa Cena, hermano, hace culto 4 el sábado, 4 el domingo. Si mi tata puede, yo también puedo, hermano. Digo yo, hermano. Para eso tengo varios predicadores. Mucho fruto. Mucho fruto. ¿Qué es lo que espera el Señor de mí? Mucho fruto. Y él, y cuando nos esforzamos por alcanzar a más, ¿por qué? Porque queremos

que a su tiempo segaremos si no hubiésemos desmayado. No desmaye. Ya viene. Cántala conmigo. Ya viene. Ahí nomás, ahí nomás. Cortita. Número 12 y termino. Fruto permanente. Juan 15, 16. Vosotros no me escogisteis a mí, sino que yo os escogí a vosotros. Y los designé. Toque el de al lado, dígale, oye, te designaron a ti. Eres designado. Eres vocal designado. Y los designé. ¿Quién los designó? ¿El pastor? ¿Ah? No. ¿Quién los designó? ¿Quién lo escogió a usted? ¿Usted escogió al Señor? ¿Quién te escogió a ti? Cristo. Ustedes no me escogieron a mí, yo los escogí. Diga conmigo, ¿me escogió? Así con cara de asombro, ¿me escogió? ¿Y no había otro más mejor? Dijo el guaso. ¿Me escogió a mí? ¿Te escogió a ti? ¿De entre tus hermanos te escogió a ti? ¡Wow! Entre todos los chilenos, venezolanos, ecuatorianos, peruanos, bolivianos, argentinos, todos los que hay aquí, hermano. ¿Se me quedó alguno fuera? Colombiano, Guatemala, dominicano, haitiano. Y algunos chilenos que quedan. Dele palma al Señor. ¿No se escogió? Esta es otra cosa, pero dice la Biblia que nos escogió en Él. Es decir, estábamos en Él. Y dice, a ver, no, este no. A ver, este sí. Anita, te voy a poner en Chile. Pum. Amén. Y nos escogió en Él. Y Él nos escogió. No me escogieron ustedes a mí. Yo los escogí a ustedes. ¿Y cuál es la razón por la cual los escogí? Lo miró, dijo, este me va a dar fruto. Este me va a dar fruto. La catita, la catita. La voy a poner aquí porque esta me va a dar fruto a mí. Juanito, ¿dónde está Juanito? Levante la mano los Juanes. Juanito. Miró Juan, dijo, Juan. ¿No hay ningún Juan, no? ¿A dónde? Allá tenemos un Juan. Aquí tenemos un Juan. Allá tenemos otro Juan. Ya, ok, Juan. Y miró y dijo, ¿cuál? ¿A dónde lo pongo? Estados Unidos, no. Lo va a poner en Chile. Y ahí va a dar fruto. Porque yo lo escogí. Él te escogió. Diga conmigo, Él me escogió. Y me escogió para que me vaya bien. Para que sea sano. Para que sea alegre, para que sea feliz, para que sea libre, para que sea próspero, para que pueda abundar en mucho fruto. Los designé para que vayáis y deis fruto, y que vuestro fruto permanezca, para que todo lo que pidáis al Padre en mi nombre os lo conceda. Atento con esto me despido.
Esto la tiro, hermano, hago el gol, me voy, me ducho, me saco, me voy para mi casa. Porque esto es tremendo. ¿Cuántos saben que todo lo que pidamos en su nombre Él nos lo va a dar? Están todos equivocados. Dios le da y cumple esa promesa al que tiene fruto y que permanece en Él. Eso dice aquí. Los designé para que vayáis. Si usted se queda sentado, no está dando fruto. Y dé fruto. Y que vuestro fruto permanezca. Entonces, cuando tu fruto, Él encuentra fruto en ti, todo lo que usted le pida al Padre en su nombre, en el nombre del Señor, será concedido. O sea, la gente quiere resultados, pero no quiere el proceso. Quiere el resultado, quiere todo lo que pida, todo lo que yo pida. No, si esto no es una lotería, hermano. Primero te piden frutos y que tu fruto permanezca. Y cuando el fruto permanece, todo lo que usted pida al Padre se lo van a conceder. He dicho, the case is closed. Juan 15:4, permaneced en mí y yo en vosotros. Como el sarmiento no puede dar fruto por sí mismo si no permanece en la vid, así tampoco vosotros si no permanecéis en mí. No se trata de buscar frutos separados, sino de vivir tan conectados a Cristo que todos ellos, todos esos frutos comiencen a manifestarse como una evidencia de que su vida está escondida en Cristo Jesús. Que la vida de Dios fluye en tu vida. Jesús enseña 8 veces acerca de la importancia de tener fruto en el libro de Mateo. Y aquí le pedí a mi escriba que me hiciera este dibujito. Y en el escrutinio del fruto en el Evangelio de Mateo, Jesús enseña 8 veces la importancia del fruto. Y no es una sugerencia, es la prueba definitiva de la vida del creyente, dar fruto. En Mateo capítulo 3, verso 10, dice que el hacha está puesta a la raíz de todo árbol que no da fruto. Si usted es un árbol que da fruto, no hay hacha en tu raíz. ¿Va conmigo? En Mateo capítulo 7, verso 19, el árbol es cortado. ¿Por qué? Porque no dio fruto. En Mateo 12:33, el fruto se conoce, por el fruto se conoce el árbol. ¿Qué clase de fruto es lo que tú das? Es el tipo de árbol que está siendo cosechado. Mateo 13:22, el fruto es ahogado por los espinos y no tiene fruto. El árbol, la planta, es ahogada. En Mateo 21:19, la higuera se seca porque solo había hojas y no había fruto. En Mateo 13:8, es una tierra buena que produce al 100, a 60 y a 30 por uno. En el 13:23, entiende que la palabra de Dios en ti da mucho fruto. Y en Mateo 26:29, el fruto nuevo es el reino del Señor, que lo vamos a disfrutar en la presencia de Dios. ¿Alguien me dice amén? Entonces, permanece, diga conmigo, permanece. Esta tarde usted vino a la mesa del Señor y dice la Biblia que el que come su carne y bebe su sangre permanece en Él. Entonces, el fruto de tu santificación esta noche te lleva a la vida eterna.

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3: Cuando decides confiar, aunque no entiendas. La Biblia dice, en el libro de Proverbios capítulo 3, verso 5, fíate de Jehová de todo tu corazón y no te apoyes en tu propia prudencia. ¿Sabe? La fe no siempre entiende. Dios no siempre explica, pero siempre te va a guiar a buenos pasos. Tu lógica tiene límites, la de Dios no. ¿Sabe qué? Confiar es soltar el control y depender absolutamente de Dios. Entonces todo mi mensaje es, aunque no entiendas, decide confiar en la soberanía de Dios. Mi nombre es Felipe Bunster y esta fue la reflexión en menos de un minuto por Inicia Radio e iniciaradio.cl.

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1: Buenos días, que el Señor le bendiga grandemente. Como cada mañana, iniciamos este programa Más Cerca de Ti y hoy, cierto, a través de la 15.3 Nuevos Comienzos Televisión. Así que qué bendición poder llegar hasta las pantallas de su casa y también a través de toda la frecuencia modulada en todo lo largo, ancho de nuestro país y también en Punta Arenas por televisión abierta. ¿Cuál es el canal en Punta Arenas, Finita? En el 38.3, ahí nos puede sintonizar en Punta Arenas. Así que, de pronto, si está en la casa, prende el televisor, ahí nos puede ver y nos manda mensajitos por Facebook. También estamos por Facebook, por YouTube, así que mire, qué bendición el poder de estar en una nueva plataforma para poder llevar el mensaje hasta su vida. Me acompaña la pastora Jenny, ¿cómo estás, Fide?
2: Hola, muy buenos días. Con ganas de haberme quedado descansando esta mañana, pero aquí estamos agradecidos del Señor. Una mañana fría, volvieron los días fríos. Se nos fue el solcito. ¿Cuánto tenemos hoy? 14 grados. Y la máxima creo son 17. Pero nublado. No va a estar despejado hoy para nada. Y se nos viene una semana de lluvias. De mucha lluvia.
1: Se viene agüita nuevamente.
2: Agüita para tu cumpleaños y lluvia.
1: Qué bueno. Qué bendición. Bueno. Lluvia de bendición.
2: Así es que aquí estamos agradecidos después de un fin de semana muy bendecido, muy agradecidos del Señor por todo lo hermoso que vivimos en la conferencia Robles de Justicia. Junto a los jóvenes me hacen zoom y los ojos me quedan. Peñita, por Dios.
1: ¿Pero tus lentes?
2: No, es que se me empañaron, por eso me los quité. Entonces, agradecidos.
1: Tael y Mauro, ¿cómo están, muchachos?
3: Bien, bueno, como dice la pastora, una semana bien bendecida y apoyando en otra área, en el retiro, o sea, en el seminario o congreso de jóvenes, Roble de Justicia, y nos tocó estar atendiendo, vendiendo algunas cositas, pero fue un tiempo que igual hermoso porque escuchábamos las plenarias, escuchábamos los mensajes, que igual nos tocó su porción para cada uno de nosotros, y así que bien contento porque los jóvenes tuvieron ahí su momento y nosotros no tan jóvenes también recibimos su porción.
1: Habla por ti, no, soy el único cincuentón aquí.
3: Nah, usted ya entra ya.
1: Cambio folio, Dios mío. Días más.
3: Vamos de colega. De edad.
1: Colega. Vamos a llegar al quinto piso. Eli.
4: Hoy saludar a todos nuestros hermanos que están ahí ya en las plataformas, que se conectan siempre. Claro, un bendecido fin de semana. Fue bien bonito todo, sí, gracias al Señor. Fue un lindo tiempo, fue un fin de semana bien bendecido. La palabra del Señor hermosa el día de ayer, llenando nuestros corazones. La palabra del Señor renovando nuestra fuerza. Es que Él sabe cuándo. Él sabe dar lo que se necesita. Así que agradecido el Señor, agradecido este tiempo, agradecido el fin de semana y agradecido también de poder ser parte del Congreso de los Jóvenes desde otra área, pero siendo parte y sirviendo igual en la casa, el Señor llena el corazón a través de eso.
1: Sin duda, ahí el servicio, saludar a todos, ¿cierto? Aquellos que hicieron posible, había todo un movimiento humano de servicio en todas las áreas de la iglesia y uno se va, qué lindo cuando termina la jornada y uno hay una satisfacción sana, ¿cierto? Satisfacción sana, es decir, qué rico, se cumplió el objetivo, nos vamos a casa con el corazón llenito del Señor y contento con todo lo que el Señor ha hecho. Bendecimos la vida de cada uno de los predicadores, Daniel, ¿cierto? Pastor Daniel Dimiro, que ya está en Argentina, en Buenos Aires, los pastores Gerson y José, Pastor Felipe, que estuvo con nosotros también, bueno, Jay, liderazgo con Nati, y bueno, los que estuvimos predicando ahí, aportando de lo que el Señor nos dio. De verdad que fue un tiempo muy lindo, y ver a los jóvenes que que llegaron, y no solo jóvenes, las puertas están abiertas para todo aquel que quiera aprender una palabra. Yo tengo varios remas de lo que dejó el retiro, dejó varias cosas el retiro, en las conferencias. De pronto, si hay alguien que nos esté sintonizando y nos cuente, ¿cierto? Nos cuente qué fue la palabra que el Señor le dejó así. Mire, toda palabra edifica, ¿cierto? Pero cuando hablamos de rema es que una palabra sonó más fuerte, claro, dentro de nosotros. Como que una palabra fue más, como dijera, removió más. Y si usted nos está sintonizando, puede dar testimonio, ¿cierto?, de lo que pudo haber recibido. No sé si ustedes tienen algún rema, algo, compartir, ver algo, de verdad que sería lindo poder traerlo.
2: Que nos puedan llamar igual.
1: Sí.
2: Si nos llaman.
1: ¿A qué número?
2: Parece día lunes, está refome.
4: Al 442-467-1000.
2: Podemos, hermanito, ustedes díganos, este lunes, lindo lunes, bendecido, aunque esté con una neblina horrible, pero que el día esté como más... Con una, a ver, ¿cómo puedo decir? Un vigor, una esperanza distinta al día de hoy, porque se ha renovado su misericordia, se ha renovado este día, la mañana. Y que nos llame, mire, díganos, ¿qué fue para usted esta semana, este fin de semana en Robles de Justicia? Sé que fueron hermanos adultos, también estuvieron los jóvenes. Y compártanos, ¿qué fue para ustedes haber estado en Robles de Justicia? Sin duda, como decía el pastor, hubieron diferentes áreas, diferentes servicios que se complementaron en diferentes áreas, ¿verdad? Pero también adultos, estuvieron los hermanos servidores adultos ayudando en esta conferencia. Entonces, si alguien se anima a llamarnos, a decirnos qué fue Robles de Justicia, algún joven, alguna señorita que esté por ahí que nos pueda llamar, o Natalia, si es que está por ahí, la Nati, que también nos puedan estar comunicando, escribiéndonos aquí al 442-467-1000.
1: Sí, correcto. Yo tengo mi rema, que pude recibir, bueno, dentro de todo, lo que se predicó el día viernes, para mí fue muy lindo, que el tener hambre. Ayer empecé en la tarde compartiendo eso y creo que me voy a quedar ahí un buen tiempo hablando acerca del hambre. El hambre. Necesitamos hambre.
4: Amén.
1: Necesitamos hambre. Y creo que el hambre es te lleva a una desesperación, ya a una búsqueda. Te lleva a una necesidad. El hambre no es querer comer. Son dos cosas distintas. La gente confunde querer comer algo. No sé si te lo ha pasado, que está en casa y dice, tengo ganas de comer algo, pero no sé lo que es. No tiene hambre. Eso no es hambre, quiere comer algo.
4: Quiere comer nomás.
1: O de pronto, me gustaría comer algo dulcecito. No tiene hambre, porque si le aparece algo salado, usted dice, no gracias, no es hambre. Y la palabra del día viernes que nos bendijo, de verdad que fue de tremenda bendición. Fue de

0: que tienes 10 minutos para cantar. ¿Cómo sería tu cántico? ¿Cómo sería tu adoración? Tienes tantos minutos, la última oportunidad para leer la palabra. ¿Cómo la leeríamos? Y de pronto, como tenemos tanto tiempo y hasta gente te sobra el tiempo, de pronto no lo hacemos con la misma búsqueda que realmente debiéramos hacerlo. De verdad que yo quedé muy marcado, pero quedé muy marcado con esa palabra de la importancia de tener hambre en nuestra vida para poder alcanzar lo que necesitamos alcanzar. Y yo creo que siempre se puede tener más hambre. Y ayer yo hablaba un párrafo bíblico, a ver dónde está, a ver si lo logro encontrar, y de pronto entramos con ese párrafo bíblico para comentar el tema que no tengo. Ay, Padre mío, a ver. Déjame verlo por acá.
1: Yo tengo la duda.
0: Aquí lo voy a tener. A ver, acá. Ay, Padre. Okay. Marcos capítulo 8, verso 1. Está un relato bíblico y de pronto digo, ¿estaré actuando como ellos? Dice, en aquellos días, como había gran multitud, no tenían que comer. Habían ido a escuchar al Señor, habían ido al culto, por así decirlo, habían ido donde el Señor estaba predicando. Y Jesús llamó a sus discípulos y le dijo, tengo compasión de la gente porque ya hace 3 días que están conmigo y no tienen que comer. Yo decía el día de ayer, estos se fueron a escuchar a Jesús sin llevar que comer. El culto se puso bueno, se quedaron en la mañana, se quedaron en la tarde. Jesús dijo, váyanse a su casa, tenemos hambre, nos quedamos a dormir aquí. Bueno, el Señor dijo, bueno, empecemos la mañana con un culto. Empezó la mañana con el segundo culto, vayan a su casa, no tenían dinero, no habían comido, queremos seguir escuchando. Él le hizo un culto en la tarde, llegó el tercer día, vio que no se movieron, les predicó el miércoles, ya hablando el día miércoles, por así decirlo, el día tercero. Y el Señor dijo, estos no se mueven y no tienen que comer. Ya han estado aquí escuchando. ¿Y qué se puede explicar de eso? ¿Qué tienen?
2: Hambre.
0: ¡Hambre! ¿Qué es tener hambre? Y de pronto, no sé, de pronto encontramos el culto largo, de pronto encontramos la adoración larga, encontramos la alabanza larga. Hoy ya quiero terminar el predicador. Ya cuarta vez dijo que terminaba. Y de pronto como que estamos en otra parada. En no tener el hambre necesario. Y es tan hermoso Dios que Dios nos conoce.
1: Amén.
0: Dios no puede ser burlado. Él sabe con el hambre que buscamos, Él sabe con el hambre que adoramos, con el hambre que llegamos a la iglesia. Él conoce todas las cosas. Y yo quedé sorprendido con este texto porque ayer lo estuve predicando. Llevaban 3 días sin querer irse a la casa. Yo decía, como que la gente te ponga en huelga y te diga, hagan otro culto en la semana, por favor. Hagan otro culto el día domingo. Hoy queremos más palabras. ¿Por qué no? Ay, yo digo, Señor, que el Señor esté preocupado, que el Señor, y no ellos mismos, sino que esté preocupado el Señor de que llevan 3 días sin comer por querer estar escuchando palabra del Señor. No sé cómo lo ven ustedes. Yo quedé impactado con eso. No sé si alguien.
1: Yo siento, papito, que en la medida en la que uno comienza a degustar algo rico, es cuando comienza a tener más ganas de comer aquello. Entonces debemos degustar el comer la
0: pero palabra. Pero sabes qué, yo lo veo más que un gusto por la comida. Un gusto por la comida, porque el que tiene hambre no dice esto quiero y esto no quiero. El que tiene hambre, hemos visto en programas de televisión, documentales, que el que tiene hambre puede comer lo que venga. Hay gente que con hambre comió ratas, con hambre comió culebras, con hambre comió lo que había. Entonces no tiene que ver con lo que me gusta o no me gusta, porque el que tiene hambre no tira la comida para el lado. No tira la comida para la. El que tiene hambre no es decir, ay, estos dulcecitos, sí, esto de acá, no. No, tiene que ver con una necesidad de querer comer. Y esta es la profecía que encontré.

0: está en Amós 8:11. Y yo creo que aquí me voy a detener un tiempo. Yo creo, la profecía dice: he aquí, dice Amós, que vengan tiempo de Amós. He aquí vienen días, dice Jehová el Señor, en los cuales enviaré hambre a la tierra. La tierra siempre ha sufrido hambre.
1: Amén.
0: Siempre en los tiempos de Elías hubo hambre. Elías profetizó, vino hambre. En los tiempos de los libros Hechos, Ageo profetiza un hambre. Pero este hambre que profetiza Amós es distinto. Este hambre que profetiza Amós es muy particular. Vienen días en cual enviaré hambre a la tierra, y no hambre de pan ni sed de agua, sino hambre de oír palabra de Jehová. Y va más allá si el predicador es bueno o el predicador es malo. Va más allá si predica lo que quiero o lo que no quiero. Va más allá si me gusta lo que predica o no me gusta lo que predica. No tiene que ver con la prédica, tiene que ver con el hambre. Yo digo, cuando uno hace un congreso, cuando uno hace un retiro, lo que más se enfoca en tener un rema, una palabra en el cual todos caminemos. En el caso nuestro, del retiro de jóvenes que tuvimos, fue roble de justicia. Perfecto. Segundo, uno empieza a orar para que el Señor te muestre predicadores que puedan traer un buen alimento conforme al rema que trajimos. Perfecto. Y todo el retiro se enfoca en el alimento. Pero, ¿de qué sirve si no hay hambre? ¿De qué sirve si no hay hambre? Entonces, vienen tiempos de Amós y que esa profecía se vengan a cumplir en nuestra vida. Que no sea un hambre solo de pan, un hambre de sed, sino que sea un hambre de oír la palabra de Dios. Y yo creo que eso les pasó a la gente de Marcos capítulo 8. Si no, estábamos leyendo Marcos capítulo 8, que tenía hambre de oír. Dejaron un poco de lado la comida, como que se cumple en parte esa profecía con Marcos 8, que dijeron, sí, tenemos hambre, pero tenemos más hambre de oír la palabra. Sí, como queriendo decir, estoy cansado, pero tengo hambre de oír la palabra. Sí, tengo necesidades, tengo que hacer muchas cosas, pero tengo hambre de oír la palabra. No es que me sobre el tiempo, tengo muchas cosas que hacer, pero tengo hambre de oír la palabra. Si nosotros tuviéramos hambre como Dios quiere que la tengamos, creo que nuestras vidas serían totalmente transformadas, nuestras iglesias serían totalmente cambiadas y transformadas, y sería algo muy distinto. No sé cómo lo ven.
1: ¿Será que, siervo, comentando lo que dice usted un poquitito, será que hemos descuidado, porque dice usted el hambre por la palabra, y siempre todo va en base a la palabra, será que hemos descuidado esa necesidad de estar escuchando la palabra del Señor, que es la que nos alimenta realmente nuestra vida?
0: Es que lo que tendríamos que definir, si yo oro porque me gusta o porque tengo hambre. Porque si me gusta, tiene que ver con placer. Si es hambre, tiene que ver con necesidad. Escucho palabra porque me gusta o porque tengo hambre. Voy a leer la palabra porque me gusta. Ay, sabe que yo la leo porque me gusta. Está muy bien. Pero ¿es porque me gusta o porque tengo hambre? Cuando es un gusto, tiene que ver con deleite, con un placer, con algo para uno mismo. Pero cuando es hambre, tiene que ver con necesidad. Conocí, todos nosotros comemos nuestras comidas porque nos gusta, y de pronto decimos, ah, mira, me gustaría comer esto rico y todo eso. Pero cuando hay hambre, no es opcional. Cuando hay hambre, no es sí o no, es hambre.
2: Entonces, la versión PDT, papá, dice: el Señor Dios afirma, vendrán tiempos cuando haré que haya hambre en este país, pero no por falta de alimento. Tendrán una sed terrible, pero no por falta de agua. Será hambre y sed de oír la palabra del Señor.
0: Me gusta esa versión, hambre y sed, como que une ambas cosas. Me gustó. ¿Cuál es esa versión?
2: La PDT.
0: Esta versión TLA dice: yo soy el Dios de Israel y le aseguro que vienen días. Días, esto habla de días, por eso le llamé los días de Amós. Vienen días en que haré que sientan hambre, o sea, no lo tienen, pero vendrán días que sientan hambre. O sea, el Señor va a hacer, yo quiero que haga.
2: Amén.
0: Yo quiero que haga. Ayer, de verdad, desde el viernes, después el sábado, yo me quedé meditando en el living de la casa, esta palabra diciendo: Señor, yo quiero que hagas que sintamos hambre. Y dice: y tendrán hambre, pero no de pan, tendrán sed, pero no de agua. tendrán hambre de oír mi palabra. Mi palabra, y yo quiero que eso suceda. De verdad que necesitamos, iglesia, necesitamos tener hambre. ¿Por qué va a la iglesia? Ah, porque me gusta. Y cuando le deje de gustar, ¿qué va a hacer? Cuando le deje de gustar. Porque la gente funciona por estado de ánimo. A veces quiero, a veces no quiero. Pero el hambre no tiene que ver con un estado de ánimo. El hambre no tiene que ver si me gusta o no me gusta. El hambre tiene que ver con una necesidad. Necesidad. Tengo hambre de oír palabra. Tengo hambre de adorar. Tengo hambre de congregarme. Tengo hambre. Yo venía escuchando al apóstol ahora y decía en la prédica, mi padre, decía él.
2: Sí.
0: En culto de Santa Cena hace 4 cultos el día domingo, sí, y 4 cultos el día sábado. Sí. ¿Y por qué hace 4 cultos el día sábado? Porque entendió que el pueblo
2: tiene hambre.
0: Tiene hambre. Tiene hambre. Si ve que los 4 cultos del domingo de pronto no llega la gente, uno dice, bueno, ¿cómo le entro? Pero si ve que están llenos los 4 cultos, dice, bueno, hagámosle, claro, más. Hubo un año en un retiro de verano que se había suspendido el culto en la escuela profética, no, en la escuela pastoral, discipulado de pastores, se había suspendido el culto después de almuerzo hasta la tarde. Y la gente se quedó toda en la iglesia. Y él observó eso, dijo, bueno, como dicen los guatemaltecos, mucha, mira. Mucha, mira, la gente se quedó ahí. Ya, ¿hay algún predicador? Ya, predica. ¿Tiene hambre la gente? Entonces, la necesidad te lleva a hacer cosas que uno nunca hubiese pensado hacer. El hambre. El hambre. Ese fue el rema que yo, de todo lo que me edificó, ese fue el rema que comenzó el día viernes y el día de ayer y el sábado, el domingo y hasta el día de hoy. Ayer estaba me fui a acostar y todavía esa palabra estaba dentro de mí sonando hambre, hambre, hambre, hambre, hambre. Y yo creo que Amós nos lleva a pensar, a hacernos pensar si las cosas las hacemos por gusto, por placer o por hambre. Si lo hacemos por gusto, cuando deje de gustar, lo dejará de hacer. Es que me siento bien. Cuando no se sienta bien, lo va a dejar de hacer. Pero el hambre es otra cosa. Es otra cosa. Comentarios. Fide.
2: No, es que estoy buscando una versión, se me perdió.
0: Dale, Eli.
2: Es que yo creo, papá, que ahí nos podríamos reflejar en aquel pasaje bíblico cuando dice cómo el siervo brama por las corrientes de las aguas. Uh-huh. El siervo... sabemos, ¿verdad? Se nos ha enseñado que este golpea la tierra de tal modo para poder percibir y poder sentir dónde está el agua. Yo creo que el Señor lo que está diciéndonos a través de la palabra que pone en tu corazón entregar al pueblo es que necesitamos que nosotros como pueblo tengamos esa hambre necesaria de permanecer en el oír la palabra del Señor, porque esta es la que va a traer cambio a nuestra vida. La palabra del Señor es la que va a venir a convencernos a nosotros de nuestros pecados, de nuestros delitos y a llevarnos a una realidad de permanecer en Él, de querer comer más de Él, de querer beber de esa agua que Él dice que sacia para vida eterna, ¿verdad? Y aquella palabra que viene a cambiar todo nuestro ser, que viene a redarguirnos, que viene a instruirnos, que viene a enseñarnos, que viene a capacitarnos, que viene a poner en cada uno de nosotros esa firmeza de decir necesito del Señor en mi vida. Es esta área de mi vida, solo puedo ser cambiada, solo puede ser llenada, solo puede ser transformada a través de la palabra del Señor, y que esta comience a ser un cambio real, no un cambio momentáneo, no esos cambios que son como de la emoción del momento, sino que un cambio real de decir la palabra del Señor está haciendo una mella en mí y está provocando ese cambio necesario y esa sed necesaria para beber y para comer de lo que es la palabra del Señor.
0: Yo recuerdo que cuando Jesús terminó de hablar con la samaritana, le preguntaron los discípulos, ¿quieres comer? Y él dijo, esta es mi verdadera comida. O sea, yo me alimento de hacer la voluntad del Señor. Como queriendo decir, tengo hambre de hacer lo que Dios quiere que yo haga. Y la pregunta es para nosotros, ¿tenemos esa misma hambre nosotros? ¿Hago la obra del Señor con hambre o simplemente porque me gusta hacerlo. Es que ese es el tema. Muchas cosas hacemos por gusto. Es que yo amo esto, yo hago esto. Y está bien, estoy diciendo que está mal, está bien, está bien. Si el tema es que cuando deje de gustar,
2: claro,
0: deje de amar, porque el amor se pierde. O sea, hay una iglesia que le hablan que perdió el amor. Perdió el primer amor. Entonces el amor se puede perder aún por hacer las cosas del Señor. Pero cuando las cosas se hacen desde el hambre, yo creo que hay una fuerza mayor, como una entrega mucho más grande en lo que Dios quiere que nosotros hagamos. Entonces, claro, estamos ahí. Feñita, ¿tienes alguna una alabanza? ¿Tienes algún cántico que tenga que ver con el hambre, con necesidad, con búsqueda? Te la puse difícil, Feña, te la puse difícil. Si tienes algo ahí, yo te pido que ahí. Y usted no se separe, porque mire, estamos teniendo un tiempo lindo de reflexión de la palabra. Y como siempre, queremos estar leyendo sus comentarios, sus saludos. Y de pronto usted también nos da un testimonio de lo que ha vivido, no solamente en nuestra congregación, en su iglesia, cuál fue el rema que recibió el día domingo, el día de ayer, que tuvimos tanto tiempo en los cultos. Miren, nosotros tenemos dos cultos, sé que acá hay tres cultos en distintos lugares, hay reunión. Cuando tú me digas, Feña, estamos ok y vamos, usted no se separe de nuestra sintonía, vamos y volvemos.

0: Oye, qué lindo cántico. Sí. Ahí veíamos y escuchaba a mi pastor. Estoy desesperado por ti. Qué lindo cántico, qué lindo cántico. Hay hermanos conectados. Yo me he estado saliendo y volviendo. No sé quién, qué hermanos empezó. Sí,
1: pero tenemos harto.
0: Primero.
2: Yo tengo la primera, que es la hermana Camelia Florencia.
0: Hay más, parece.
1: No, yo tengo antes. El primero que nos escribió fue el hermano Hernán Garay. Y él dice: buenos días, mi pastor, pastora, hermanitos Eli y Mauro.
0: Tenemos llamado. Aló, muy buenos días.
3: Aló, buenos días. Que Dios les bendiga.
0: Hola, hola. Muchas bendiciones.
3: Bendiciones para ustedes.
0: Hermana Ángela.
2: Sí.
3: Amén, amén. Sí, yo otra vez.
0: Está muy bien. Cuéntenos.
3: Quería dar testimonio, contar. De significado que tuvo este tiempo con el Señor el fin de semana.
0: Qué lindo.
3: Un fin de semana que de repente uno lo deja para salir a visitar a la familia, para poder estar tranquilito en casa, pero que dije yo, no podemos dejar pasar este tiempo donde va a haber palabra. Y yo quiero darle gracias a Dios por toda la palabra que se entregó. Creo que el título de este evento fue, pero muy exacto.
0: Qué lindo.
3: Fue muy hermoso. La verdad es que me deja una gran enseñanza de lo que significa ser roble de justicia. Mm. Y el Señor me ha llevado en este tiempo a poder preocuparme por personas. Y, perdón, me emocioné. Mm-hmm. Me doy cuenta que el Señor me está usando para sombra para otros.
0: Como y eso llena mi corazón. Qué lindo.
3: Y eso me llena de mucho gozo y alegría. Amén. Poder estar haciendo lo que Dios quiere que yo haga.
0: Y nosotros, amén, como sus pastores, damos testimonio de eso, mi hermanita.
3: Amén.
0: Damos testimonio de eso.
3: Y me quedó muy marcado en su palabra, la última palabra que entregó usted el día sábado, cará.
0: Uh-huh.
3: Cará, que seremos llamados cará. Uh-huh.
0: Sí.
3: Proclamar, dar voces. Y creo que ese es mi sentir en este tiempo.
0: Qué lindo.
3: Poder dar voces del poder que tiene Cristo, de lo que podemos dar, de lo que tenemos la capacidad de dar, porque para eso estamos siendo instruidos.
0: Amén. Sin duda.
3: Estamos siendo enseñados para no guardarnos lo que recibimos, sino para poder entregarlo a todo aquel que lo necesita.
0: Como dijo el Señor, dad de gracia lo que de gracia habéis recibido. Amén. Qué lindo.
3: Y eso es lo que siento en mi corazón.
0: Qué empezar,
3: lindo. Bueno, el poder dar. Amén. Y tengo cada día más hambre de él porque y busco y siento que Dios ha sido tan bueno conmigo. Ya tengo mis añitos, ya no soy tan joven, pero está
0: pero
3: esta
0: espíritu,
3: pasión, ese amor.
0: Su espíritu está como jovencita.
3: Sí. Y le doy gracias al Señor, a cada uno de ustedes, a los muchachos, un 7, y agradecer al Señor por este hermoso tiempo. Así que un abracito grande para ustedes, que Dios les bendiga.
0: Dios bendiga.
3: Y muchas gracias por recibir cada día palabras de este programa hermoso.
0: Qué lindo.
1: Dios le bendiga, hermana Angelita.
3: Bendiciones. Abracitos para todos.
0: Bendiciones.
1: Abrazos.
0: Oye, la hermana Ángela, si bien no dice ella, no soy tan joven, pero predicadora callejera, así tremenda. Es, sí. Invierno, verano, ahí ella predicando.
1: Pero tiene un vigor de joven.
0: Es joven.
1: Sí. Tiene un vigor de joven.
2: No demuestra.
1: No, para nada. No demuestra
4: para nada, la hermana Ángela.
0: No. Calidad.
1: No, ella llega y camina bien rapidito, viene entrando a la iglesia bien rapidito, sí, bien, así bien, no. Bien.
0: Mira, ella dijo algo importante del día sábado en la tarde, cará, sí, que es lo que el Señor dijo, serán llamados, porque le habló a los angustiados, a los afligidos, a los que tenían ceniza, a los que estaban pasando un proceso, pero el Señor dijo cará, esa es la palabra llamado, cará, y cará tiene que ver con profetizar. Y de pronto, por donde iba el mensaje es no quedarnos con nuestro estado, sino con lo que Dios quiere decir, cara a profetizar, dar voces. Y ahí el Señor dijo, serán llamados árboles. Y lo que dice la hermana me impacta, porque nunca un árbol comió de su propio fruto.
1: Mm.
0: O sea, nunca tuvo que soportar todo, así, echar raíces, buscar nutrientes, a crecer, avanzar, que lo poden, pero nunca para un beneficio personal, sino que para los demás, para que otros vengan a ponerse debajo como sombra, como decía ella, para que otros coman de fruto, para que las aves del cielo pongan su nido. Todo tiene que ver, el que entiende que es árbol, sabe que no es para sí mismo, sino que para otro. Mira, lo entendió. ¡Qué lindo que se entienda el mensaje!
2: Amén, amén, amén.
0: Ay, están abiertas las líneas 442-46-7000. Si por ahí se anima un valiente, una valiente como la hermana Ángela. Aquí estamos todos oídos mientras seguimos leyendo los comentarios.
1: Ya leemos el de Hernán Garay. Dice: buenos días, pastor, pastora, hermanito Eli, Mauro. Un gusto verles, que el Señor les bendiga y use sus vidas. Bello y bendecido fin de semana, con hambre de la palabra de nuestro Señor. Se les hambre. Ama.
4: Ya entendieron hambre. El rema.
0: Hambre, hambre. Vamos.
2: Está nuestra hermana Camelia Florencia, dice: Dios les bendiga, iglesia de la sexta región, Chile.
0: Desde la sexta región, saludamos.
4: Fabiola dice: buen día, mis pastores, buen día, hermana Eli y hermano Mauro. Feliz inicio de semana. Necesitamos una conferencia por semana. Estamos llenitos de la palabra del Señor.
0: Es verdad. Una al mes, bueno, por lo menos.
4: Hay que empezar a hacer más actividades.
0: Una al mes.
4: Porque por si lo hay menos, hambre, sí. hay que sí. tener sí, comida.
1: Sí. Claro. Dorita Reina Well dice: buenos días, pastores. Dios les bendiga. Saludos a todos. Bendecida semana para todos.
4: Amén, Dorita. Bendiciones.
0: Grandemente.
2: Amén. Está nuestro pastor Alexandre Ibañez dice: hola, buenos días a cada uno de ustedes. Siempre es un gozo ser edificados por sus vidas. Dios renueve sus fuerzas y sabiduría.
4: Muchísimas amén, gracias. Amén, pastor. Pastor que estuvo, Alex. Estuvo los dos días ahí el pastor sí. Alexandre Ibañez en la conferencia.
0: Y no solo él, sus adoradores estuvieron
4: apoyando.
0: Danzas. Sí. Y la iglesia lindo. Hasta el final. Así que buen ejemplo ahí para sus ovejitas. Amén. También. ¿Más saludos?
4: ¿Lucy Becky? Sí, ¿voy yo?
2: Sí.
4: Ah, me perdí. Dice: bendiciones, pastores y hermanos. Muy lindo fin de semana. Robles de Justicia dice: muy bello tiempo, pero yo quería estar en casa. Y tomé la muleta y me fui a mi linda iglesia a deleitarme de la presencia de mi Dios. Me fui a la casa muy feliz.
0: Qué lindo.
4: Ya llevaba en cama cuánto. Sí, así que tomó muleta y salió.
1: Y partió. La hermana Ángela Quintanilla dice: buenos días, pastores y hermanos. Dios les bendiga. Como siempre, es una tremenda bendición poder verles, escuchar la voz de Dios a través de sus vidas. Un fin de semana tan bendecido, con mucha palabra, pero quedó marcado en mi corazón. ¿Qué significa el título de la conferencia? Robles de Justicia. Y yo quiero ser como un roble, el poder dar sombra a mucha gente que necesita a Cristo en este tiempo. Dar lo que de gracia hemos recibido, y cada día tengo más y más hambre de todo lo que tenga que ver con Jesús. Muchas gracias por un hermoso tiempo y bendiciones.
4: Amén. Eso. Lo que nos decía ahí en el llamado. Dios le bendiga, hermanita Ángela.
0: ¿Hay más?
2: Sí, está nuestro hermano Roberto Núñez. Dice: Dios les bendiga, amados pastores y hermanitos. Fue un lindo fin de semana para los de espíritu joven. Un cuerpo de ancianos. Nos sirvió mucho Robles de Justicia para instruir a nuestros hijos, para que sean árboles que den fruto. Esperando ahora un encuentro para matrimonio. Sería una gran bendición, sin duda.
1: Eso. Sin duda que sí.
2: Sí, sí, bendiciones para ti igual, Roberto.
4: Bueno, ahora voy yo.
1: Sí.
4: Es que estaba viendo a dónde tenía el pastor los mensajes. Jason dice: buen día, mis queridos pastores y hermanos. Acá en el trabajo haciendo clases, algo cansado, pero muy bendecido. Algo cansado, yo creo que debe estar muy cansado. Sí, pero no, el tocó, Señor renueve tu
0: doble
4: fuerza.
0: Turno tuvo.
4: Sí, le tocó doble turno. Pero
0: ni una misericordia.
4: No, pero le dijeron que como el dicho, por la boca muere el pez. Bueno. Algo dijo el sábado en la noche.
1: Sí.
4: Y por eso fue. Sí.
1: Y le tocó doble.
0: Ahí se.
1: El que pide, recibe.
0: Toca.
4: Nada más toca.
1: Tenemos al hermano Gonzalo Pereira. Dice: buenos días, mis amados hermanos.
0: El corresponsal bendiga. Que tenemos en Molina.
1: Dios le bendiga a cada uno de ustedes. Feliz de estar conectado junto a mi familia en Cristo y escuchar la palabra de nuestro Señor. Maravilloso fin de semana en la presencia de nuestro Dios. Tengan cada uno de ustedes una semana bendecida y llena de la presencia de nuestro
4: Amén.
1: Dios. Posdata dice: hoy en la tarde comienza la lluvia en Molina y Curicó.
0: ¿Aquí cuándo comienza?
4: Mañana aquí. Tráigala, envíenla nomás y ya estamos claros que va a llover toda la semana.
1: Y esta durará hasta el sábado. Bendiciones desde Salud, desde Molina City. Sí, nosotros tenemos mañana no tanto. O sea, hoy día, sí, pues mañana empieza en la noche. Miércoles todo el día.
0: O sea, comienza el martes en la noche.
1: Sí. ¿Ya? El miércoles es todo el día. El jueves amaina un poquito, pero ya el viernes completo. El
2: viernes con trueno relámpago.
4: Trueno relámpago.
0: O sea, agosto se va con lluvia.
1: Sí.
0: Bueno, última semana de agosto, si no me equivoco.
1: Sí,
0: ¿no?
1: ¿Sí? Sí, pues porque sí, pues terminamos 28. El día viernes 29, pero ya.
0: El lunes 31. Sí, casi nada.
1: Conchito ya.
0: Casi nada.
1: En nada de nada.
0: Ahí están los hermanos.
4: Jonathan Cortés. Ayer conversamos de ti, Jonathan. Lo vamos a confesar en este programa.
0: Estábamos pelando,
4: Jonathan, ayer. Dice Linda, bendecida mañana. Que Dios les bendiga, pastores y hermanos. Amén, Jonathan, Dios te bendiga. Dios te bendiga. Un abracito a Boston.
2: Tengo al hermano Claudio Marcelo, dice: bendiciones, mis pastores y hermanos. Dios les bendiga mucho.
0: Ah, hermano Claudio.
1: ¿Quién? Hermano Claudio.
4: Claudio Díaz. Se le entregó su premio.
1: Sí.
4: Se le entregó su premio a él el día viernes, creo.
0: Hay dos premios entregados.
4: Sí.
0: A Hernán se le dio su cartera.
1: Se le dio la cartera al hermano Hernán. Que con esa llegó hoy día al trabajo.
4: Ay, no.
0: No, si se la regala a su hija, no sean mal pensados.
1: Se le entregó al hermano Hernán, se le entregó al hermano Claudio. Y hoy por estar aquí,
4: yo no
1: se va
4: tengo ese saludo.
1: El de Molina.
0: El que está más atrás, el Mauro va disfrazado.
4: Sí. Ah, ya. La hermana Gloria Medina.
1: Sí,
4: tengo.
1: Viene
4: ya.
1: Gloria Medina ahora.
0: Sí, sí. Ahí está. Su saludo.
1: Dice Gloria Medina: buenos días, mis pastores y hermanos. Bendecida semana. Yo agradecida con Dios por haber escuchado mi oración, porque tocará el corazón de mis hijos. Y el domingo me gozaba de verlos todos juntos. Y nieto, mi yerno, que era un poco más duro, pero ahí estaba para Dios. No hay nada imposible. Y le doy gracias a Dios porque ellos han sentido hambre de buscar de Dios.
4: Sí. Mire, ayer estaba toda su familia,
1: y ayer estaban todos reunidos ahí.
0: Siga orando, hermana Gloria, como madre, ¿cierto? Siga orando. Amén. Nosotros como pastores nos unimos también a esos clamores, ¿cierto? Para que toda la familia pueda llegar a la casa de Dios. Amén. Porque es triste cuando uno, bueno, no ha pasado, pero debe ser triste que cuando alguien va a la iglesia se queda familiares en la casa. Amén. Se quedan familiares así, pero no queriendo. Pero la oración es poderosa, hermana Amén. Gloria. Es poderosísima Amén. La oración, así que siga orando nomás y va a ver el fruto, y crea la palabra que el Señor dijo: cree en el Señor Jesucristo y serás salvo tú y toda tu casa. Que por causa de uno se abren puertas para Amén. Los que no conocen.
1: Así que
0: qué bendición. Y los vi también el día viernes. El viernes en la conferencia también andaban. Así que
1: gloria a Dios.
0: Que Dios siga añadiendo.
1: Amén.
0: Que el Señor siga añadiendo. Más saludos, comentarios.
1: La hermana Isabel Sepúlveda dice: mi amados pastores y hermanos, bendiciones. Viendo en cama, me alegro de verlos, esperando la palabra. Muchas bendiciones.
0: Isabelita, que Dios ahí siga dando mejoría en Amén. Tu pierna, la rodilla. De verdad que el Señor le ayude, ya que ha sido complejo todo eso, ¿cierto? Ella pasó por el pabellón, pero ahí va. Adelante. Pero siempre conectada ella.
1: Siempre ella,
0: pendiente. Mucho cariño.
4: Los cultos, está conectada. Sí.
0: Mucho cariño
4: en el programa.
0: Reciba el cariño del Señor y de sus pastores.
4: Hace unos días yo tuve unos mensajes que nos enviamos y una oración ahí, porque claramente el estar llevado varios tiempos ahí en cama, hasta lograr estabilizar el dolor de sus piernas y de la operación, fue bien grande. Así que sigamos orando por la hermana Isabelita.
0: Saludos.
4: Martínez, Dayana dice: buenos días, pastores, hermanito Mauro y Eli. Dios les bendiga. Bendecida mañana, declaramos. Ah, no, dice: declaran. Ay, no.
0: Declaramos.
4: Declaramos. Dijo: mucha hambre por oír la palabra del Señor, porque solo la palabra sacia nuestra hambre. Así
0: lindo.
4: Es. Bendiciones desde la bella Guatelinda.
0: Que vengan
4: lindo
0: esos
4: día
0: días
4: para ustedes. Dice: bendiciones, amén.
1: Bendiciones.
0: Que vengan
4: tiempo
0: esos días de
4: hambre,
0: Amos.
4: De hambre.
0: Días de Amos. Días del profeta Amos.
2: Sí, acá hay
0: más saludos.
2: Dice Moreno Corixa. Dice: bendiciones, pastores. Saludos a todos. Ministerio de Benecer.
1: Nashville.
0: Donde estuviste
4: ahora.
0: Dios les bendiga. La semana pasada estuvimos ahí en Nashville, Tennessee. Una iglesia muy linda, muy linda. Vengo con muy lindo recuerdo de usted. Así que, hermano, Dios le bendiga. Saludo al pastor Isaac. Dele mis cariños aquí desde Chile.
1: Qué bonito.
0: Bello, bello, bello.
1: María Ramírez dice: muy buenos días, mis pastores amados. El Señor les bendiga siempre junto a mis hermanos Mauro y Eli. Saludos. Tengan un excelente día.
4: Amén. Bendiciones. Hermana María Paz.
0: Dios te bendiga, más saludos.
1: Susana Gélez viene, ¿o no?
4: Ya, sí. Yeah. Buenos días, pastor, pastor, hermanito Eli, Mauro. ¿Qué conferencia? Fue de mucha edificación y bendición. Mi rema dice: tu estado no determina lo que eres. Aleluya. Lo que te determina es lo que él ha dicho.
0: Gloria a Dios.
4: Saludos. Amén. Y bendecida semana. Mira su rema, ahí lo tiene.
0: Hay una... A ver cómo poder decirlo, una satisfacción, poder decirlo así o algo, cuando la gente recibe el mensaje que el Señor pone en tus labios y lo recibe tal cual como tú lo recibiste. Mira, ahí está su rema, eso lo predicamos el sábado en la noche. Tu así estado es. No determina lo que eres, lo que te determina es lo que Él ha dicho. Cara.
2: Amén.
0: Profetiza. Profetiza.
2: Amén. Jonathan Cortés dice: quería llegar para la conferencia, pero no se pudo. Pero alegre de estar allá para septiembre.
4: Eso, Jonathan, sí. A bailar un pie de paga.
1: Va a venir un buen tiempo. Pero aquí el descuento más alto, sí más es real. Alto.
4: Peñita, sí. No encuentro tu número, no sé por qué. Te iba a mandar el video de lo que se honró ayer, la vida de un maestro de cuna profética. Y no te encuentro.
0: Sí, fue un tiempo bien bonito. Bien
4: está
0: bonito.
4: Perdido el feña.
2: Mándemelo, yo tengo feña.
0: Oye, se nos viene ya Santiago en Llama en el mes de octubre.
4: Claro.
0: La fecha exacta de Santiago en Llama. ¿Tenés la gráfica feña de Santiago en Llama? Ya es el mes de octubre, se nos viene la actividad anual de nuestra misión Santiago en Llamas. Un tiempo bien lindo el que vamos a vivir, el que vamos a disfrutar
4: del
0: en
4: 6,
0: la presencia de
4: del
0: Dios.
4: 6 al 11 de octubre.
0: Del 6 al 11 de octubre.
4: Y por lema, pilares.
0: Pilares. Pilares. Qué lindo.
1: Mire, mientras Fiñita pone ahí en YouTube, o sea, en Facebook, pone la mano. Susana Jerez dice: necesitamos tener hambre y sed del Señor. Como familia nos deleitamos en el Señor. Qué más lindo estar junto a mis hijos recibiendo la palabra de Dios.
0: Sí, estás viendo un momento ahí, lindo, sí. Bien como familia, sí. Porque ellos son una familia donde están sus hijos y faltaba Nachito que llegara al Evangelio, y él da poquito ahí dando pasos, el Nacho, da poquito, sí. Dando pasos ahí, y lindo.
4: Desde la familia, desde el campamento de jóvenes.
0: Sí, sí.
4: Ahí llegó al campamento, sí, de jóvenes de este, sí, año en el verano.
0: Ahí iba a la iglesia, pero bien, sí, esporádico, pero sí se dio eso.
2: Ahí estuvo en cámaras en la mañana.
0: Sí, apoyó de Dios.
1: Damos gracias al Señor por él.
0: Sí. No, un lindo tiempo.
4: Ahí está.
0: Del 6 al 11. Donde su gloria, pero el lema es: donde su gloria permanece o pilares. No te escucho, Feña. Okay. El lema es: donde su gloria permanece. Okay. Aleluya.
4: Andamos clarito.
0: No solamente que venga, pero...

0: musulmanes.
1: Amén.
0: Me haces acordarme con ese lema, me hace recordar al profeta Juan, cuando el profeta Juan el Bautista dijo: el Señor me dijo, donde veas descender el Espíritu Santo y permanecer. Porque uno dice, no, que venga, pero la paloma se arranca a la media hora, se arranca la paloma. Se va al minuto la paloma. Y permanece es él el que bautiza con el Espíritu Santo y fuego. Y qué lindo que la gloria, cuando su gloria permanece, donde su gloria permanece. Ahí nos vamos. Entonces, del 6 al 11 de octubre ya se viene Santiago en llama. Así que ya entrando al mes de septiembre vamos a estar hablando mucho acerca de los opositores, ahí también teniendo un espacio para comunicar de lo que se viene, los horarios y todo eso. Así que
1: de martes a domingo.
0: Sí, como siempre. Sí. De martes a domingo. Octubre es
1: un bello
0: es,
1: tiempo.
0: Y un clima rico. ¿Sí? Yo digo, sí. Septiembre y octubre son como los meses bien bellos para bendecir, para estar acá en Santiago de Chile, para estar en Santiago de Chile, para bendecir.
1: Es un grato clima en esas fechas.
0: ¿Qué se nos viene para esta semana, Eli?
1: Esta semana,
0: en nuestra iglesia hoy, local, hoy tenemos, allá en el sector poniente.
1: Hoy tenemos discipulado a las 20 horas en los dos niveles, ¿verdad? Están ahí los cursos ya establecidos. El día martes tenemos intercesión por toda la congregación, también por el país, por el gobierno. El día miércoles lo reunimos a las 20 horas para alabar y
0: culto general.
1: El nombre del Señor en un culto general.
0: El día que tengan jueves, hambre por ir a la iglesia. Amén. Que tengan hambre, por
1: favor. Es necesario.
0: Que tengan hambre.
1: El día jueves tenemos escuela de profecía, ¿sí? Profético, el modelo profético, ensayo de coros y danza el día viernes. El día sábado están los jóvenes.
2: Esta semana.
1: No. Este sábado nos corresponde un descansito para los jóvenes. Y el día viernes nos reunimos en nuestros dos horarios.
0: Domingo.
1: 11:30. El día domingo nos reunimos en nuestros dos horarios. 11:30 a.m., 18:30 p.m. Y nuestra iglesia se encuentra ubicada en Estados Unidos, 1248 Comuna de Cerro Navia, en el sector poniente de la capital. Muy cerquita al Metro Pudahuel.
0: Tenemos toda una semana de actividades, de verdad que es una bendición poder congregarse, bendición tener casa, bendición tener un lugar donde ir a adorar, a cantar, y Dios está haciendo cosas bellas.
1: Bueno, y
0: Dios
1: cada mañana de 9 bellas. A 10 de la mañana nos encontramos aquí en el programa de usted, en su programa Iglesia Más Cerca de Dios.
0: Y desde hoy, a través de Nuevos Comienzos TV, 15.3. Ahí nos puede sintonizar. Si está en Santiago de Chile y en Punta Arena, 38.3. El Peña está atento. En Punta Arena, 38.3, televisión abierta, Nuevos Comienzos TV. Y acá en Santiago de Chile, 15.3, es televisión abierta igual. Así que si está en casa, nos puede ver por Facebook, pero también nos puede prender su televisor ahí. De pronto nos envía una fotito al Facebook, ¿cierto?
1: Aquí, claro, viéndole,
0: aquí viéndoles desde la casa. Así que, qué lindo.
1: Mire, no hay excusa. Por Facebook, por YouTube y por televisión.
0: Y por radio estos días.
1: Damos gracias al Señor porque hay medios para poder escuchar y que se propague la palabra del Señor.
0: Es la idea, ya que nuestro programa tiene que ver con eso, con reflexión, con compañía y también, ¿cierto?, de conversación online, pero conversación. Y hoy se animó una hermana, mira, hermana Ángela, para llamar, y qué lindo cuando hermanos se animan para saludar y contar sus testimonios de lo vivido. Así que estamos muy alegres y contentos.
1: Mire, la hermana Claudia Lerina en YouTube dice: Dios bendiga a los pastores y a los hermanos. Un saludo a la pastorita y al pastor, qué hermosa mañana.
2: Amén. Dios le bendiga, hermana Claudia Lerín.
0: Aprovechar que no va a llover todavía, hacer el trámite, hoy día tenemos que hacer cosas. Así que ya
2: mañana. Dicen que mañana sí llueve todo el día.
0: A ver.
1: Me cambiaron el clima, antes de salir para acá.
2: Yo siempre veo el tiempo net, tu tiempo net se llama. Y en ese, pero cada vez que lo veo es asertivo.
0: Dice martes 85% ¿sí? de lluvia.
2: Dice que llueve desde temprano, 8 de la mañana, 10.
0: Miércoles.
2: Mira, todo el día.
0: Pero de mañana. 95. Pero en Coyhaique.
1: Pongan en qué región en realidad. En Punta Arenas.
2: Sí, ¿no? Que dice que sí. Llueve mañana todo el día.
0: Llueve hasta el domingo. Y el próximo lunes, sol.
1: Y el próximo lunes. Ah, no, a mí no me sale, mire.
0: Sol.
1: Vean, mañana veremos si el tiempo net le gana a los meteorólogos de la televisión.
0: Te dice lluvia y hay que salir con short. No la chuntan a nada, no andamos parecido.
2: No, pero estas lluvias de este año sí la han achuntado bastante.
0: Sí.
2: Sí, han sido bien asertivos.
0: Achuntar para los hermanos extranjeros es como que...
2: Acertar.
0: Que yo dije achunta.
2: No, yo también creo.
0: Entonces, cuando aciertan en una cosa es porque le achuntan, decimos aquí en Chile.
1: Le achunta.
0: Sí. Estamos despidiéndonos, muchachos. Nos despedimos.
1: Bendiciones a todos nuestros hermanos. Que sea una semana bendecida. Lo invitamos a que sea parte de este tiempo cada mañana de 9 a 10. Un espacio donde usted puede hacer también sus comentarios, sus saludos y entregar sus bendiciones.
2: Dios les bendiga, nos vemos mañana en su programa Más Cerca de Ti.
3: Mauro, bendición a cada uno de los hermanos que se pudieron conectar y a aquellos que pudieron llamar también, poder bendecirle y comenzar esta semana, una semana bendecida en el Señor, y vayamos a las reuniones con hambre del Señor.
0: ¿Qué viene, Feñita, ahora? ¿Qué viene, Feña?
2: Factor musical.
0: No se aparte de nuestra sintonía, ya viene Feña Ursúa con su programa Factor Music. Factor Music. Nos miramos mañana. Bendiciones.
3: Bye, bye. Bendiciones.
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3: Cuando olvidas quién te sostuvo. La Biblia dice en el libro de Deuteronomio, capítulo 8, verso 18, si no, acuérdate de Jehová tu Dios, porque Él te da el poder para hacer las riquezas. Sabe, el éxito puede hacerte olvidar. Nada de lo que tienes es solo tuyo. Detrás de ti hay gracia y hay favor de Dios, hay misericordia. La gratitud siempre te va a mantener alineado. Entonces todo mi mensaje es, no olvides Dios cuando todo salga bien. Mi nombre es Felipe Bunster y esta fue la reflexión en menos de un minuto por Inicia Radio e iniciaradio.cl.
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comenzamos nuevamente. Ahora sí, me había trapicado. Comenzamos nuevamente este programa Viaje Musical para todas aquellas personas que estaban esperando poder escuchar un poco de música, poder también, por supuesto, conocer algunas canciones. Este es el espacio para poder conversar y compartir de música. En este día lunes 10 de la mañana, donde comienza esta semana, última semana de agosto, sí. Última semana de agosto. Oye, se nos vienen las lluvias, así que a prepararse, a preparar la lluvia. No prepare la lluvia. Prepare la casa. Junten luz. Junten agua. Sí, porque a veces se rompen las matrices de agua y cortan el agua. A veces no te avisan, de repente empieza a ver que te cae poco flujo de agua y ya, era ahí. Listo, así que ya sabe, por supuesto, tener su bidoncito de agua nunca está de más. Oye, dicen que también hay que tener el kit de emergencia. Así que ya sabe, compre su kit. Acá no nos auspicia nadie. Si alguien vende un kit, bueno, y quisiera auspiciar este programa, ya sabe. Sí, porque es importante estar preparado para las lluvias que se nos vienen esta semana y que duran prácticamente todo el fin de semana. Así que a prepararse, se viene chiquillo, y por supuesto a comprar harinas, comprar también ahí su zapallito para la sopaipa que se nos viene esta semanita, comprar también ahí su chancaca, su canelita. No, si yo le pego a la cocina, si yo le pego. Para hacer ahí su rica sopa y pilla con puré, iba a decir, no, con puré no. Bueno, si le gusta también. Sopa y pilla pasada en estos inviernos es totalmente, creo que, indispensable. Y como siempre, siempre, siempre tenemos días y efemérides. El día de hoy, por supuesto, no se queda atrás. Y es que el día de hoy es el Día Nacional del Lomito en Chile. Así es, porque se celebra este clásico de la gastronomía nacional tradicional de las fuentes de soda chilena. Así es, ¿cómo te gusta a ti comer el lomito? ¿Te gusta su chacarero? ¿Le gusta su dinámico? ¿Le gusta su italiano? ¿Cómo le gusta a usted comer el lomito? Oye, para los que no saben, el lomito es una parte del cerdo. Yo pensaba que era... que era carne roja, pero no, es carne blanca. Sí, la verdad he comido poco lomito. Como que a mí me gusta más la carne roja. Si soy más de carne... No, y el pescado, me encanta el pescado. Pero ya sabe, hoy es el Día Nacional del Lomito. Oye, nosotros acá, por supuesto, también queremos conversarte un poquito acerca del Día Nacional del Lomito acá en Chile, porque es algo icónico. Bueno, si tú no sabías cómo es que se da este día tan importante.

local de sándwich, originalmente llamado La Predilecta, ubicado junto al Hospital San Borja. El establecimiento quedó asociado a la fuente donada por la colonia alemana que se encontraba frente al local, y con el tiempo los clientes comenzaron a llamarlo la famosa Fuente Alemana. Así es. Desde sus primeros años sabemos que la Fuente Alemana se especializó en grandes sándwiches de lomitos de cerdo preparado artesanalmente, y posteriormente se convirtió en uno de los referentes de esta preparación en Chile. Oye, nosotros, mira, imagínate, durante el 2025 el consumo de carne del cerdo alcanzó las 410.000 toneladas. La cifra equivale a 20,5 kilos por habitante. Oye, que comemos chancho, cabro. Nos gusta el lomito, es que el lomito es rico, ¿cierto? Pero no tan solo eso, no tan solo tenemos historia. No tan solo tenemos historia. Y es que acá, en este programa, queremos que hoy puedas celebrar el Día del Lomito, sí. Hoy queremos que celebres el Día del Lomito, y para celebrarlo vamos a enseñarte a cómo prepararlo. Así es, porque para quienes conmemoran la fecha preparando este sándwich en casa, nosotros hemos propuesto aquí una receta para que tú puedas ahí tenerla y por supuesto también hacerla. Primero, 600 gramos de lomito de cerdo. 4 panes, es decir, esto es como para 4 personas, o sea, para 2 personas que quizás comen 2 porciones, y ya, bueno. ¿A qué sí? A veces nos repetimos. 2 palta madura, 2 tomates, mayonesa a gusto, aceite de oliva, orégano, sal y pimienta, y ají verde, por supuesto, opcional. A mí me encanta con ají verde, yo soy bien ajicero, cabrón, sí, me gusta mucho. La carne debe condimentarse previamente y cocinarse, así que ya sabes, tiene que ahí echarle su aliño, procurando mantener sus jugos, y una vez lista deje reposar unos minutos y luego se corta en láminas finas. Posteriormente se calienta el pan y agrega el jugo, el lomito junto al tomate, la palta, la mayo. Para quienes prefieran un sabor más intenso, como yo, los intensos nos gusta el ají verde. También recomiendan aliñar la pieza desde la noche anterior, o sea, el día anterior, ya un día macerando, el aliño ahí del lomito también es recomendable. Con orégano, sal y pimienta, y por supuesto manteniendo refrigerada antes de cocinarlo al horno. Oye, otro aspecto a considerar es la cantidad de carne. Una porción aproximadamente 150 gramos por persona, sí. Permite que un kilo alcance para preparar entre 6 y 7 sándwiches. Ya sabes, el kilito de lomito, 150 gramos por persona, listo. Así que ya sabes, hemos preparado la mejor receta para acompañarte en este día. Sí, en este día, en el Día del Lomito, donde queremos que usted lo celebre junto a su familia, porque el día 24 de agosto, Día Nacional del Lomito, vuelve a poner en el centro uno de los sándwiches más reconocibles de la cocina chilena. Sí, un aplauso, un aplauso. Un aplauso para este gran, gran plato que por supuesto disfrutamos en todas nuestras cocinas, pero también después de un partido, ¿eh? Después de un partido de fútbol, ahí su lomito nunca está de más. Así que dicho eso, por supuesto, no.

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Sean todos muy bienvenidos a este lunes 24 de agosto, compartiendo con todos ustedes aquí en el Trazo Radio. Qué bueno poder saludarles y estar esta semanita, comenzando esta semanita, ¿eh?, juntos. Esta semana de nublado, ¿eh? Se viene el otro temporal, ahí estaba viendo en el clima. Otro tiempo de lluvia, dice que mañana ya comienza a llover. Y hasta el otro lunes ya vemos el sol nuevamente. Estos días que estuvieron soleados, bien primaverales, bien agradables. Pero también es grata la lluvia, ¿cierto? Nos limpia el aire, es buena para tantas cosas la lluvia. Así que a cuidarse, ¿verdad? También hemos vivido bastantes cosas por la lluvia y en el norte. Ah, que el Señor ahí nos guarde siempre, siempre, siempre, siempre. Saludar a todos allá en el 99.3, en Viña, en San Antonio, en el 89.1. Ahí a todos los amigos que nos sintonizan en el 92.7 en San Felipe. Recuerde que nos puede mandar su WhatsApp al más 569-798-739-64, más 569-798-739-64, o también puede escribirnos a nuestras plataformas digitales. 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Suscríbase ahí, YouTube Inicia Radio. 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Ahí acompáñenos ahí en lo digital. YouTube. Hoy son las 11 con 17 minutos a este lunes 24 de agosto. ¿Última semana de agosto o no? No, todavía falta la otra. Claro, esta es la última. Bueno, el otro lunes 31, ¿sí? Lunes 31. Y se va a agosto. Agosto, agosto, agosto.

0: Tú estuviste de cumpleaños en agosto, Finita, ¿no? ¿En qué mes? El 8 de agosto. El 13. Yo estuve el 13. Sí, el 8 y el 13. Por eso un mes tan bendecido, Finita. Fernandito de los controles, Franco en la dirección y ahí también está Carly en las redes sociales. 11:17 y como siempre decimos, aquí comienza Trazos Radio.
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0: Y siempre es bueno comenzar con el consejo y qué mejor de la palabra del Señor. Ese es el mejor consejo que podemos recibir, la palabra del Señor. Dice el libro de... Uy, ¿dónde está esto? Dice el libro de Efesios, capítulo 3. Dice, y vosotros que en otro tiempo estabais lejos. Efesios 2, capítulo 8, verso 9. Dice, porque por gracia sois salvos por medio de la fe. Y esto no de vosotros, pues don es don de Dios, no por obras, para que nadie se gloríe. Qué hermoso verso. Porque por gracia sois salvos por medio de la fe. Y esto no de vosotros, pues es don de Dios, no por obras, para que nadie se gloríe. ¿Sabe? La gracia del Señor es el regalo más, digámoslo así, deslumbrante del amor del Señor hacia nosotros. En una sociedad basada estrictamente en la meritocracia, donde todo debe ganarse o pagarse, la gracia del Señor viene a romper todos esos esquemas mentales. No es algo que alcanzamos por un buen comportamiento o por lo que nosotros hayamos hecho, un talento, nuestro esfuerzo. No. Es el favor inmerecido del Señor derramado sobre nuestra vida. La Biblia habla, dice que gracia sobre gracia, de tu plenitud tomamos todos. Así que hoy abracemos la gracia del Señor. La gracia del Señor que nos lava, que nos perdona, que nos justifica, que nos restaura, que nos redime, que nos abraza, que nos sana, que nos vuelve al camino del Señor. La gracia de Cristo. ¿Qué es la gracia? Es Cristo. ¿Qué es la gracia? Es lo que un día el Señor hizo en una cruz, en un madero, por ti y por mí, y que cada gota de esa sangre fue derramado por amor a nosotros. Así que abracemos la gracia del Señor, la gracia, la bendita gracia del Señor. De este lunes 24 de agosto, que su misericordia se han renovado para cada uno de nosotros, porque dice de la Biblia que un día es una nueva misericordia, mañana es una nueva misericordia, es una nueva gracia sobre nosotros. Así que bendita gracia del Señor, bendita gracia del Señor, la gracia de Cristo. Cristo es la gracia del Señor. Así que abracemos la gracia del Señor, la gracia de Cristo, bendita gracia. Lunes 24, 11:21, estamos aquí en el 90.1 FM y desde Copiapó hasta Punta Arenas, ahí en el 90.7. Compartiendo con ustedes y por supuesto la música que programamos para todos ustedes. Esto es Tiene Razón y suena Rescate aquí en Inicia Radio.

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Estamos de regreso, 11 con 27 minutos de este lunes 24 de agosto, completamente en vivo y en directo. Saludar a todos aquellos que nos miran a través de la televisión, el 15.3, Nuevos Comienzos Televisión. El otro día estaba comprando... Algo estaba comprando. ¿Sabes lo que estaba comprando? Unas empanadas. Una empanada porque mi suegra... Está aquí en Santiago, ella no vive aquí en Chile. Y dijimos con mi esposa, vamos a llevar una empanadita. Y hay un lugar ahí, cerca de nuestra casa, que vende unas empanadas deliciosas. Y cuando estoy comprando, me dice, oiga, usted lo ha visto por televisión. Gracias, le dije yo, espero verme más delgado, en vivo y en presente. Así que ahí, en la empanadita, ahí les mando un saludo, que siempre ahí tenían... Según ella tenían la televisión ahí. Ese día no la tenían, pero ella dijo que la veían. ¿Sí? Pero gracias a Dios por la televisión, por supuesto, la televisión digital. Recuerdo que estamos en el 15.3, es la televisión digital aquí en la región metropolitana. ¿Cómo lo puede hacer usted? No tiene que pagar ningún cable operador, ni suscribirse a una aplicación, nada. Simplemente compra... Si tiene un televisor con sintonizador digital, bueno, ahora todos los venden así, ¿verdad? Hace un par de años atrás. A veces basta con un clip o con un cable de cobre. O compro una antena ahí de televisión digital que venden a veces por 1.000 pesos, 3.000 pesos. Hay algunas más sofisticadas que van subiendo de valor. Pero es súper fácil, es súper fácil. Ahí generalmente en el Gran Santiago... Toda la región metropolitana tiene acceso al 15.3, los canales de televisión digital abierta del país. También estamos en el 38.3, allá en Punta Arenas. 38.3, ¿cierto, Franquito? Allá en Punta Arenas, la televisión digital en Punta Arenas, ahí estamos. Así que nos puede sintonizar. Y por supuesto, suscribirse al canal de YouTube de la radio, Inicia Radio. Inicia Radio, te suscribes ahí para ver... Todas nuestras plataformas, nuestros programas, perdón, las transmisiones en vivo, ahí pone la campanita, ¿verdad? Pero síguenos ahí, Inicia Radio. Oye, este fin de semana tuvimos preciosas reuniones acá en la iglesia. En el día viernes tuvimos la vigilia de jóvenes, ahí tuvimos un tiempo extraordinario en la presencia del Señor, alabando, exaltando, recibiendo palabras. Comenzamos a eso las 21:30 horas, ¿verdad? Y terminamos a eso a las 7 de la mañana, toda la noche sin parar, toda la noche alabando al Señor, recibiendo palabra, administración, llenura del Espíritu Santo, jóvenes hablando en nuevas lenguas. El pastor Daniel Dimiro de la Iglesia Cristo de la Solución allá en Buenos Aires estuvo con nosotros compartiendo ahí la primera plenaria. Hablando acerca de la importancia de ser discípulos. Luego estuvo Cristian Valladares, ¿verdad? Luego Arturo, compartiendo la palabra del Señor. Pero fueron tiempos hermosos, realmente hermosos. Ahí nuestro templo de jóvenes estaba lleno, ya no cabía nadie más. Algunos se tuvieron que devolver ahí. Esperamos la próxima vez poder tener ahí un lugar más amplio o extender las estacas ahí del Salón Sion. Pero estuvo hermoso, realmente un tiempo glorioso en la presencia del Señor. El día sábado también ahí tuve el privilegio de poder compartir en dos actividades aquí en Santiago. En la mañana, al mediodía, estuve con el pastor Franco Figueroa ahí en su hermosa y bendecida iglesia, ahí en Maipú. Frente, cercano ahí a la plaza de Maipú, tenía tantos recuerdos porque yo, toda mi infancia, hasta los 18 años, maipucino de corazón, ¿verdad? Ahí la plaza de Maipú, todo ese sector, y me tenía mucha memoria de haber recorrido por ahí tantas cosas, ahí junto a mi madre, mi padre. Gracias, Miguelito, trajeron un cafecito. Y un tiempo hermoso también ahí en la actividad de jóvenes que ellos hacen una vez al año, ahí con el pastor Franco, su esposa
y toda su familia, Pastor Christopher, su esposa, Pastor Franco, Pastora Fabiola, así que lindo tiempo. Y por la tarde estuve compartiendo ahí en la iglesia, bendiciendo vidas, ahí en Cerro Navia, junto al Pastor Alex, la Pastora... Pastora Jenny, que me acuerdo que le dicen Fide, entonces se llama Pastora Jenny. La Pastora Jenny ahí estuvo con Jason y su esposa Nati, estuvimos ahí compartiendo la palabra del Señor también, un muy lindo tiempo. Y ayer, bueno, nuestros tres servicios ahí a las 9, a las 12 y a las 5, ahí estuvo la pastora compartiendo, Pastora Claudia, mi mamita, la palabra del Señor, un tiempo hermoso, realmente hermoso en la presencia del Señor. Así que, qué lindo es ser hijo de Dios, qué lindo es ser iglesia y hacer iglesia. Qué lindo es ser parte de la iglesia, del cuerpo de Cristo. Amo la iglesia del Señor, amo la iglesia y amo servir al cuerpo de Cristo. Así que también me imagino que en sus diferentes congregaciones estuvo precioso, porque eso está escrito en la palabra del Señor. Vamos de gloria en gloria, de poder en poder, como la senda de los justos. La aurora dice que va en crecimiento. Así que esa es mi fe y mi certeza. Qué lindo es lo que Dios está haciendo. Recuerde que comenzamos una nueva semana. Este miércoles nos reunimos aquí en la Casa del Señor, aquí en Carlos Fernández Concha 260, cada miércoles a las 19:30 horas, ¿verdad? Adoramos como congregación aquí del Centro Cristiano Internacional para alabar al Señor, para adorar al Señor, para recibir una palabra basta, una palabra suficiente para cambiar el destino de nuestra vida, de áreas de nuestra vida, una palabra de Dios. Por eso nos congregamos, para recibir una palabra de el Señor, para alabar su nombre, para adorar, para levantar el nombre que es sobre todo nombre, como iglesia. Este jueves tenemos reunión de varones. Una vez al mes hay estas reuniones de grupos. Hubo el sábado reunión de mujeres. Ahora este jueves, reunión de varones. El día viernes tenemos la reunión especial de jóvenes, digamos, más mayores. Reuniones de jóvenes plus, que le llamamos juntación. De 26 en adelante, jóvenes o matrimonios jóvenes, ¿verdad? Que estén en esta temporada de segunda temporada de jóvenes. No, todos somos jóvenes. Pero a las 19:30 horas, el viernes 28 de agosto, si eres joven de 26 años en adelante o un matrimonio joven, de 26 años en adelante, te voy a estar esperando. Un tiempo de edificación, de compartir, de edificarnos juntos, de que puedas pertenecer a una familia. Son estos grupos pequeños, ¿verdad?, que la iglesia va desarrollando para que te puedas conectar. Y el día sábado tenemos la reunión general de jóvenes, de 13 hasta 35 años de edad, adolescentes, universitarios, jóvenes, todos los jóvenes, menos los matrimonios jóvenes, eso sí que solamente para el día viernes en juntación. Pero si eres universitario, joven o adolescente, de 13 a 35, te voy a estar esperando el sábado 29 de agosto. Tengo una palabra del Señor. Ah, miren, este sábado, porque es importante, porque mes por medio tenemos algo que se llama Impulsa Jóvenes SNT, que son cinco o seis talleres, no me recuerdo, que es para fortalecer el llamado que Dios tiene contigo. Tenemos talleres de estudio de la palabra o escatología, tenemos talleres de arte o creatividad, tenemos talleres de adoración, talleres del mover sobrenatural, de lo que Dios puede hacer con tu vida. Tenemos talleres de... bueno, son 5 o 6, ¿sí? Vamos a estar hablando en las redes sociales. Sigue a las redes sociales de Jóvenes CCINT. Jóvenes CCINT. Hablando acerca de esto. Ya lo comenzamos hace... no el mes anterior, sino que el anterior. Hace un mes y medio atrás. Y ya este sábado nos corresponde
el segundo Impulsa. Fue tremendamente de bendición el primer Impulsa, porque es una reunión en donde el tiempo de la palabra, ¿verdad? Tenemos estos talleres, 6 talleres que nos dividimos para fortalecer el llamado que Dios puso en tu vida. Hay algunos jóvenes que tienen llamado en la adoración y Dios preparamos taller especial con distintos invitados para fortalecerte en eso. El otro es evangelismo, ¿verdad? Y evangelismo y comunicación creativa, creo que así se llama. Si eres llamado en evangelismo o Dios te está llamando para un mover sobrenatural, como orar por los enfermos, activarte en lo sobrenatural, también tenemos para eso. O quizás también en la escatología, te gusta el estudio de la palabra, también tenemos taller para eso. Fernandito estuvo en la escatología, Impulsa, ¿verdad? Estuvo buenísimo, me comentaron mucho. Así que, bueno, este sábado 29 de agosto a las 5 de la tarde tenemos un tiempo de poder compartir, conectarnos unos con otros, luego un tiempo de alabanza, adoración y luego Impulsa, estos 5 o 6 talleres para fortalecer tu llamado. Y el domingo, por supuesto, nuestras 3 reuniones a las 9, a las 12 y a las 5 de la tarde aquí en Carlos Fernández Concha 260 en la comuna de San Joaquín, para que pueda estar y venir a estar con nosotros. Esto es una noticia muy importante porque, como el pastor lo ha estado anunciando, estamos traspasando toda nuestros medios de comunicación a un nuevo concepto que se llama Inicia Plus o Inicia Más. ¿Inicia Plus o Inicia Más, Franquito? No hay caso. Inicia Plus. Estamos en esa transición, donde vamos a transicionar la radio, ¿verdad? La televisión, ¿verdad? Va a seguir en el 15.3, pero con nuestro nuevo concepto, Inicia Plus o Inicia Más. Por lo tanto, toda la radio, el 90.1 de la región metropolitana, se va a traspasar al canal de YouTube @iniciaradio. Inicia Radio. Y esta semana va a ser la última semana que vamos a estar aquí como radio, como el 90.1. Las radios de regiones van a seguir, ¿verdad? Pero la de Santiago se va a traspasar a esta transmisión por YouTube. Nos estamos digitalizando, Dios nos ha conducido hacia allá, a que todo sea por las plataformas digitales. El canal va a seguir, por supuesto, las radios de regiones van a seguir, pero lo que es la radio del 90.1 se va a digitalizar ahí en el canal de YouTube @iniciaradio. Así que si no nos siguen, suscríbete al canal de YouTube para que puedas ver todos los programas de Más Cerca de Ti, Factor Musical, Trazos, Nosotras, La Tribuna. ¿Cuál otro más, Franquito, que tenemos? 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En Inicia Radio. 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Así que esta semana estamos despidiendo el 90.1 porque nos estamos sumando a una nueva casita, a un nuevo lugar ahí digital de Inicia Más, Inicia Plus. La televisión, el 15.3, eso se continuamos, pero la radio, ¿verdad? El 90.1 la digitalizamos en Inicia Radio. Y próximamente ya vamos a tener la aplicación de Inicia, que tiene CarPlay, ahí que puedes sintonizarla ahí en tu celular, en los autos, en los móviles. Así que, qué lindo, gracias al Señor por estos nuevos desafíos y por las nuevas puertas que se abren. Gracias al Señor. 11:41, vamos a la música. A la música, lunes 24, comenzando el día lunes, como día lunes, por supuesto, con alegría, con gozo, con felicidad, con expectativa de todo lo que Dios va a hacer esta semana con todos nosotros. Lunes 24, 11:41, y estamos aquí en Trazos Radio.

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5: Estamos de vuelta, 11 con 45 minutos de este lunes 24. Lunes 24. Quiero poder compartir con ustedes un pensamiento, una palabra que Dios hace algún tiempo colocó en mi corazón. Veo en el libro de Juan, capítulo 2, verso 1 al verso 11. Dice: al tercer día se hicieron unas bodas en Caná de Galilea. Y estaba allí la madre de Jesús, y fueron también invitados a las bodas Jesús y sus discípulos. Y faltando el vino, la madre de Jesús le dijo: no tienen vino. Jesús le dijo: ¿qué tienes conmigo, mujer? Aún no ha venido mi hora. Su madre dijo a los que servían: haced todo lo que os dijere. Y estaban allí 6 tinajas de piedra para agua, conforme al rito de la purificación de los judíos, en cada una de las cuales cabían 2 o 3 cántaros. Jesús le dijo: llenad estas tinajas de agua. Y las llenaron hasta arriba. Entonces les dijo: sacad ahora y llevadlo al maestresala. Y se lo llevaron. Cuando el maestresala probó el agua hecha vino, sin saber él de dónde era, aunque lo sabían los sirvientes que habían sacado el agua, llamó al esposo y le dijo: todo hombre sirve primero el buen vino, y cuando ya han bebido mucho, entonces el inferior. Mas tú has reservado el buen vino hasta ahora. Este principio de señales hizo Jesús en Caná de Galilea, y manifestó su gloria, y sus discípulos creyeron en él. Cuando leo este pasaje, veo que estamos en presencia del primer milagro de Jesús. Está iniciando su ministerio y es increíble que el primer milagro de Jesús no fue escogido al azar, porque vemos que Él decide manifestar su gloria, su poder, la evidencia de algo sobrenatural, precisamente en un momento donde la alegría se había terminado. En la cultura judía estudiamos que quedarse sin vino durante una boda era sinónimo de una gran vergüenza, porque significaba que iba a quedar en vergüenza pública la familia del novio, ya que la familia del novio era la responsable de proveer todo. Y si faltaba el vino, que era algo transversal durante los 7 días de ceremonia que realizaban en aquel tiempo los judíos en las bodas, el novio significaba que el novio había fallado y la boda corría peligro. Significaba que la celebración terminaría antes de tiempo porque duraba 7 días. Significaba que no había una solución rápida. No hay alguien que decía que iba, bueno, voy a ir a comprar a la esquina el vino que falta. No, porque literalmente eran semanas de preparación. Eran largos días de preparación. Entonces, lo que yo veo, que el problema humanamente ya no había solución. Ya no había solución humana, lógica, en manos que estuviera en las manos de los novios, de la familia, de restablecer el vino que se había acabado. Pero justamente ahí aparece a Jesús para traer respuesta, como tantas veces lo ha hecho en la palabra y como tantas veces lo hace en nuestra vida. Soluciones que el hombre por sí solo, por su naturaleza, por su propia fuerza, no puede hacer. Porque cada vez que aparece un problema en la Biblia, Dios siempre se levanta para traer una respuesta. Dios siempre se provee una respuesta. Cuando faltó el vino, Dios trajo uno mejor. Ni siquiera devolvió el mismo, devolvió uno mejor. Cuando hubo corrupción en la tierra, Dios levantó un hombre llamado Noé. Cuando hubo esclavitud en la tierra, Dios se encargó de levantar a un hombre, a un libertador llamado Moisés. Cuando apareció un gigante que traía temor al pueblo, Dios levantó a un muchacho llamado David. Cuando se levantó Babilonia, Dios levantó jóvenes íntegros como Daniel. Cuando Satanás intentó ir contra el propósito de Dios, Dios se encargó de levantar a su Hijo Jesucristo. Entonces, siempre que hubo un problema en la Biblia, Dios siempre se encargó de proveer una solución, y esta no fue la excepción. El problema de que el vino se había acabado, Dios tenía una respuesta. Y cuando vemos el vino en la Biblia, vemos que representa mucho más que una bebida. A lo largo de la Biblia podemos ver que el vino representa, por ejemplo, la redención. Vemos que también la Biblia compara el vino con la vida abundante. Compara el vino con la comunión. Todos conocemos que el vino también representa el gozo, la alegría. Por eso, cuando vemos que el vino se acaba en esta fiesta, no solamente es una enseñanza, una figura espiritual, una sombra que habla algo material, sino que es una imagen de aquellas áreas en mi vida donde lentamente he perdido muchas veces la alegría. He perdido, se ha acabado la comunión, se ha acabado el gozo, se ha acabado esa vida abundante. ¿Sabe qué es lo maravilloso de todo esto? Es que Jesús no solamente reemplazó el vino que se había perdido, sino que dice la Biblia que el maestro Sala, cuando prueba el vino que había sido convertido de agua en vino, todas las casas de los judíos tenían unas tinajas que eran para limpiarse los pies antes de entrar a la casa. Y Jesús tomó esas tinajas de agua para llevarla al maestro Sala, ya convertida en vino. Lo maravilloso que todo esto es que no solamente repuso el vino, sino que en el paladar del maestro Sala tiene que llamar al novio y decirle: brother, amigo, este vino está mucho mejor que el primero. Está mucho mejor. Y esto último que digo nos tiene que confrontar el corazón. Porque, en otras palabras, lo que el Señor nos está diciendo a través de esto, de este primer milagro que Él hizo en las bodas de Caná de Galilea, Dios nos está queriendo decir que no quiere simplemente que volvamos a vivir aquello que perdimos, aquello que experimentamos años atrás, aquellas glorias que un día vivimos, que muchas veces decimos: uy, si pudiese retroceder el tiempo para vivir esa experiencia, esa unción, ese llamado, esos días de gloria, ese ayudamiento. No solamente Él quiere que volvamos a vivir ese vino anterior. Él quiere llevarme a una nueva experiencia, a una más profunda, a una mejor que la primera. Lo que Él nos está queriendo decir es que los días que viviste, los mejores días que viviste no son los que viviste en antaño. Los mejores días que puedes vivir están por vivirse. ¿Sabe? Mi fe y mi certeza todos los días al levantarme. La fe y la certeza que tengo en mi corazón todos los días, para mi vida, para mi casa, en mi trabajo, en mi congregación. Es decir: Señor, yo creo tu palabra. Y tu palabra es Cristo, Cristo es tu palabra. Y mi Biblia dice que nosotros iremos de gloria en gloria. Mi Biblia dice, está escrito en su palabra, y cito lo que está escrito en su palabra, que vamos de poder en poder. Mi fe, mi certeza es que, y estoy parado sobre esta revelación, que tenemos un pan fresco todos los días. Hay un pan fresco esta mañana, hay una experiencia nueva esta tarde, hay algo sobrenatural el día de hoy, que no viví la semana parada. Estoy parado sobre esa revelación. Que recibimos de Él una gracia sobre gracia. Que no estoy parado sobre mi pasado, que no estoy parado en lo que un día viví. Estoy parado sobre lo que Dios tiene para mí hoy. Lo que Dios va a tener para mañana. No es que no sea agradecido con lo que Dios hizo ayer. Gloria a Dios. Gloria a Dios por lo que vivimos. Gloria a Dios por lo que pasó este fin de semana. Pero mi fe y mi certeza es que Dios es un Dios que hace todas las cosas nuevas. Hoy día hay algo nuevo. Hoy día Dios me puede hablar. Dios habla. Dios habla, iglesia. Tengo fe de que los días que vienen van a ser mejores. Este milagro de Jesús en Caná demuestra que cuando Cristo interviene, cuando Cristo interviene en la escena del hombre, siempre los finales son mejores. Deja que Jesús intervenga en tu vida. Deja que el Señor intervenga en tu corazón, en tu familia, en tu casa, en tu salud. Deja que el Señor intervenga en tu llamado, en tu ministerio. Deja que el Señor intervenga en tu salud, en tu economía, en tu vida espiritual. Porque si el Señor se encargó de no solamente de suplir el vino que faltaba, sino que lo mejoró, no solamente vas a recuperar aquello que te faltó, aquello que perdiste, sino que va a ser mejor. Porque mi Biblia dice que el estado del hombre, el estado del postrer hombre fue mejor que el primero. Y así va a ser contigo en el nombre de Jesús. ¿Qué te parece si oramos? Y que esta pequeña reflexión, pensamiento pueda ser guardado en tu corazón. Y que le puedas decir, Señor, primero reconocer, decir, Señor, he perdido la paz. Señor, he perdido quizás el gozo, la alegría, la expectativa de vida. He perdido la pasión de servir. He perdido el hambre. He perdido la sed. He perdido el hambre de decir, Señor, necesito hoy día leer tu palabra, necesito orar. He perdido el hambre. Necesitamos que el hambre vuelva a nuestros corazones. Que el hambre de su presencia, que el hambre por su casa, que el hambre por la oración, que el hambre por llevar, por cumplir una, por tener una disciplina espiritual. Vuelva el hambre por el temor al Señor. Vuelva el hambre por la sabiduría. Vuelva el hambre por ser el hombre, la mujer en la casa del Señor, en la familia. Vuelva el hambre por ser diligentes, por ser sabios, por ser prudentes, por ser buenos padres, buenas madres, buenos hijos. Padre, en el nombre de Jesús, Señor, te presentamos nuestra vida y reconocemos que quizás nos faltan, que hemos perdido por malas decisiones. Hemos perdido el temor, hemos perdido el deseo de buscarte, Señor, por poner prioridades, Señor, equivocadas en nuestra vida. Hemos perdido el deleite, el gozo, la expectativa de vida, Señor, y lo reconocemos, Señor, así como la madre de Jesús le dijo, falta el vino, ya no hay. Señor, así decimos, nos falta sabiduría, nos falta prudencia, nos falta dominio propio. Señor, y ponemos ese reconocimiento, reconocemos, Señor, recibimos tu palabra. Recibimos cada palabra, la abrazamos. Señor, y no solamente la recibimos, Señor, sino que la obedecemos. Porque cuando Jesús dio la palabra a los sirvientes que llevaron el agua al maestro Sala, no solamente oyeron la palabra, sino que obedecieron la palabra de Jesús. Hay un poder cuando obedecemos y caminamos en la obediencia a tu palabra. Señor, queremos ser obedientes a tu palabra. Si tenemos una palabra en nuestro corazón, queremos caminar en obediencia a tu palabra. Señor, ayúdanos, Señor, a ser obedientes a una palabra. Ayúdanos a ser obedientes a la palabra profética más segura, a la cual hacemos bien en poner atención, que es tu palabra, que son las Escrituras. Ayúdanos solamente a leerla, sino que a obedecerla, a no ser solamente oidores, sino que hacedores. Porque cuando caminamos en obediencia a tu palabra, los milagros comienzan a suceder, las puertas comienzan a abrirse, lo que estaba cerrado se abre, las personas que no se acercaban, se acercan, las respuestas que no veíamos, el milagro lo comenzamos a ver. En el nombre poderoso de Jesús, danos fuerzas, Señor, fuerzas, fuerzas del Señor. En el nombre de Jesús, amén y amén.
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una bendición. El año pasado estuve aquí, hace un año atrás estuve aquí en esta iglesia, y el Señor me da una palabra, y la palabra decía, veo tres niños, dos varones y una nena. Y unos pastores estaban ahí y dijeron, y nosotros tomamos la niña y la tomamos. Ellos habían tenido dos pérdidas de sus bebés, no pasaban más allá de la semana 12, 13. Y muy doloroso, nueve años esperaron, y el Señor les dio esa bendición. Y ellos tomaron esta palabra, y Dios hizo algo extraordinario en sus vidas. Y la palabra.

0: Abra decía, el próximo año abrazarás una niña en tus brazos. Y para la gloria del Señor, ayer presenté a la
1: Wow,
0: niña,
1: qué
0: presenté a la
1: glorioso.
0: niña, que fue una tremenda bendición y la verdad fue algo maravilloso, como el Señor nos bendice, ¿verdad? Nos bendice y podemos abrazar, no sé si se ve ahí.
1: Se ve, sí. Acerca más, acércalo más. Ahí. No, no, un poquito más atrás, un poquito más atrás. Es que tiene como desenfoque la...
0: Aquí
1: Ah,
0: uno.
1: ya.
0: Bueno,
1: Si quieres la puede
0: pero ahí
1: mandar
0: está.
1: a... Si quieres las puede mandar a Franco.
0: Ahí presentamos a esa bebé hermosa y
1: Qué lindo. Qué
0: Dios hizo ese
1: hermoso.
0: milagro, ¿verdad? Maravilloso.
1: De un año a otro año.
0: De un año a otro año, así fue, conforme a la palabra, así fue. La palabra decía, conforme al ciclo de la vida, 9 meses, vas a abrazar vas a tener en tus manos, ¿verdad?, a ese bebé. Así que fue algo realmente hermoso. Hermanos que recibieron sanidades de cáncer. Una hermana recibió la sanidad de un cáncer en su seno el año pasado, y este año daba testimonio de cómo Dios había quitado ese
1: Gloria a
0: cáncer de
1: Dios.
0: su seno. O sea, algo realmente maravilloso, cosechando las bendiciones que Dios tiene para cada uno de nosotros. Y
1: Amén.
0: bueno, seguimos viaje. Mañana estamos viajando a Oregón con la ayuda del Señor. Para terminar nuestro viaje. Estamos creyendo que Dios va a seguir, ¿verdad?, obrando
1: Amén.
0: nuestra vida. Pero hay algo que es muy importante, que me gustaría que lo pudiésemos conversar, es que se nos viene ya, Felipito, el Santiago en llamas.
1: Santiago en llamas, así es.
0: ¿Verdad? Se nos viene Santiago en llamas y estamos expectantes con todo lo que Dios va a hacer y cómo Dios se va. Ahí está
1: Ahí
0: la
1: está.
0: imagen.
1: El milagro.
0: Ahí está la Emilia.
1: Emil,
0: Y
1: qué lindo.
0: sabemos que Dios, Emilia Naomi se llama.
1: Emilia Naomi.
0: Y damos gracias al Señor por esa linda bendición que nos da, ¿verdad? Esos privilegios. Ayer, el Señor ministrando sanidad a muchas personas. Una hermana que tenía unas prótesis en sus rodillas, y el médico le dijo, usted va a poder caminar, va a poder subir escaleras, va a poder hacer todo. Lo único que no puede hacer es arrodillarse. Mira, lo único que no puede hacer es arrodillarse. Y yo le di una palabra y le decía que si por boca de un profeta mentiroso te dijo que no podías hacer algo, por boca de un profeta de Dios, Dios trae salud a tu cuerpo. Y el Señor me dio una palabra para una persona que no podía arrodillarse, literal. Ella no quiso pasar al llamado general. Ella dijo, yo quiero que él llame a esa persona. Era una persona mayor. Y la hija le decía, pero mamá, pase, pase, pase. No, porque él no ha dicho rodilla, dijo, él no ha dicho rodilla. Y de pronto el Señor, Felipito, me da esa palabra. Dice,
1: Wow.
0: hay una persona que quiere arrodillarse, que quiere y no puede. Literal, lo mismo que le ha dicho el doctor. Mira, pasó adelante, se arrodilló, Felipe. Se
1: Oh,
0: arrodilló. Y
1: qué
0: fue una
1: lindo.
0: tremenda, tremenda bendición, y ella sentía el hormigueo en sus rodillas, sentía como, y ella decía, está aquí, está aquí, está aquí. Mira, algo hermoso realmente
1: Qué
0: de
1: glorioso.
0: parte de eso. Así que
1: Hermoso.
0: muy feliz, muy feliz. Pero como te decía, me volví atrás, ¿verdad? Disperso. Tenemos el Santiago en llamas y sé que va a ser algo maravilloso porque cada año, la gloria del Señor está con nosotros.
1: Amén.
0: Y este año se llama así, ¿verdad?
1: Donde su gloria
0: Que su
1: permanece.
0: gloria permanece, donde su gloria permanece. Queremos ser depositarios de esa gloria. Nosotros somos vasos de barro, nosotros somos solo vasos de barro. El poder y la excelencia viene de Dios, pero este vaso de barro quiere tener esa experiencia. Amén. Quiere tener esa gloria. La gloria, ¿qué es lo que es la gloria? La gloria es la hermosura de Dios, ¿verdad? La gloria es la hermosura. El salmista decía, para contemplar la gloria de tu hermosura. Entonces, eso es maravilloso. Debemos de prepararnos todos los servidores, los adoradores, la iglesia, los hermanos de intercesión, todos debemos de prepararnos para ese día, para poder llenar, ¿verdad?, ese lugar, ese santuario que hemos apartado, ¿verdad?, el templo, lo apartamos para buscar la gloria, esa gloria maravillosa del Señor. Vienen de distintos lugares, de distintos países, van a estar con nosotros, hermanos de México, de Bolivia, de Perú, de Argentina. Vienen hermanos de diferentes lugares y sé que va a ser una tremenda bendición. Amén. Para nosotros. Así que saber que Dios tiene ese privilegio hermoso, ¿verdad?, de poder darnos a nosotros la posibilidad de adorar y exaltar el nombre del Señor. Así que maravilloso, maravilloso es lo que viene. Sí. Estará con nosotros nuestro apóstol Sergio Enríquez, ¿verdad? Estará el pastor Sergio Velar, un tremendo hombre de Dios, una bendición al cuerpo de Cristo. Estará el profeta Víctor Hugo Alvarado para estar con nosotros también. Eso va a ser una hermosa bendición. Y va a ser el un día, ¿verdad? Pero vamos a tener una tremenda bendición. Vamos a recibir a muchos ministros y pastores que van a estar con

0: cita. El día martes, sí. Miércoles a las 19 horas, jueves, viernes, sábado de las 9 de la mañana en adelante. En adelante, ahí tenemos los breaks de almuerzo, el break, digamos así, de la tarde o de la 11, si lo podemos llamar así, y todos los servicios en las noches de martes a sábado a las 19 horas. Y el día domingo, un culto extendido de las 9 a las 2 y media.
1: Sí, vamos a tener lindas y maravillosas bendiciones. Así que yo les espero a cada uno de ustedes en esta bendición. Dice grande mi pastor Félix, bendiciones. La marraqueta está más crujiente.
0: Yo sabía que iba a venir ese comentario.
1: No, lo acabo de leer.
0: No, por eso, yo sabía que alguien lo iba a escribir.
1: Ah, sí. El Guillermo, ¿qué pone? Guillermo Acuña.
0: El Guille.
1: Así que, bendiciones. Estamos contentos. Hoy el desayuno será más...
0: Linda mañana. Linda mañana, ¿no?
1: Cierto, Franquito. Estamos contentos. Ay, Señor. Bueno. Agradecido del Señor. Ahí está apareciendo... lo que estamos derivando en la iglesia. Vamos a derivar a Inicia Plus, que es televisión, radio y algo muy importante para todos los hermanos, la aplicación. Una aplicación que va a salir para todos los usuarios de Android, de iOS o iPhone, ¿verdad? Apple, y vamos a tener esta tremenda bendición. ¿Cuál es la bendición? Usted va a poder tenerla en su auto, en su carro, ¿verdad? Como una aplicación más en el CarPlay. En el CarPlay usted lo puede poner, ¿verdad? Y puede escuchar en donde quiera. Se puede ir de aquí a Punta Arenas si quiere y va a seguir escuchando la radio, y eso va a ser una tremenda bendición, una bendición maravillosa de que podamos emigrar a esta forma digital. Hoy todo va a lo digital, hoy todo se mueve en lo digital, y sabemos que es una forma hermosa en la cual nosotros podemos derivar. Por ejemplo, acá en Estados Unidos, los hermanos que están acá van a poder disfrutar de la programación de la radio y van a poder estar, ¿verdad?, conectados con nosotros desde distintos lugares del planeta. Y eso va a ser una tremenda bendición, Felipe.
0: Sí, realmente una bendición. Yo decía, estamos mi presente y el futuro. y les comentaba que en esta semana, ya es la última semana aquí, por lo menos de la 90.1, porque estamos migrando a las plataformas digitales. Claro, el 15.3 se mantiene, pero bajo este concepto de Inicia Plus, Inicia Más. Creyendo de que va a ser muy lindo. Donde obviamente se van a mantener los programas, van a haber diferentes quizás modificaciones, arreglos ahí a los formatos, pero va a estar los programas de la mañana, los de deporte, Trazo, Nosotras, el Pastor Alex, ¿verdad? Y más cositas que se están...
1: Se van a sumar otras que no se podían, ¿verdad? Pero por ejemplo los podcasts los va a poder encontrar allí. Yo, con la ayuda del Señor, quiero tener un programa que se va a desarrollar, ¿verdad?, para poder tener enseñanzas también. Y va a ser una bendición muy linda, muy, muy, muy, muy linda, este nuevo formato que Dios nos da. Ahora, ¿qué debe hacer la gente, Felipe?
0: Debe suscribirse al canal de YouTube @iniciaradio. suscribirse al canal de YouTube arroba Inicia Radio. Ahí vamos, todo va a concluir ahí, en las plataformas digitales de YouTube, arroba Inicia Radio. Así que si no nos sigue, vaya ahí a YouTube, a su aplicación, y ahí síganos. Seguir o apriete la campanita para que le lleguen las notificaciones.
1: Así es, para que le puedan llegar las notificaciones y pueda estar conectado. Síganos en las redes sociales. Síganos en Inicia,
0: Inicia Radio.
1: IG, que le dicen acá, IG. Instagram. Instagram. En las plataformas, en TikTok. Siga a Inicia Radio, ¿verdad? Inicia, o ahora no se va a llamar Inicia Radio, se va a llamar Inicia Plus.
0: Inicia Plus.
1: O Inicia Más.
0: Inicia Más.
1: Inicia Plus. Y vamos a tener esta tremenda bendición. Pero ¿por qué? Porque es una forma en la cual podemos alcanzar a más personas. Es una forma en la cual podemos alcanzar a miles de personas, miles y millones de reproducciones, para que la gloria del Señor sea derramada sobre nuestras vidas. Sabemos que Dios está, ¿verdad?, a las puertas. Felipe, está a las puertas.
0: Sí.
1: Ha sido impresionante, hijo, ver la cantidad de terremotos en distintos lugares. Y eso se cumple, lo que dice Mateo capítulo 24. Cuando oigáis de guerras, de rumores de guerras, de terremotos en diversos lugares, erguíos, levantados, porque vuestra redención está cerca.
0: Amén.
1: Y le quiero decir a los hermanos, su redención, el tiempo de la visitación del Señor está cerca. Amén. Está cerca, está muy cerca. Y el Señor tiene propósitos para cada uno de nosotros. Mira, te quiero hacer una ¿cómo se llama? Una invitación.
0: Sí.
1: A todos aquellos que nos están sintonizando. Hagan el ejercicio. Vayan a YouTube, a Inicia Radio. Si ya estás conectado, y haz una invitación a otras personas, a otros hermanos, para que ellos también puedan conectarse a esta red hermosa. Hoy en discipulado, que todos los maestros le hablen a los hermanos para que todos migren a esta plataforma, para que todos puedan estar conectados a esta plataforma y puedan llegar, ¿verdad? Pueda llegar a todos esta información. Es la forma más rápida que tenemos. Profesores, amados maestros de discipulado, todos, hoy día, a decirle a todos sus alumnos que migren a Inicia Plus, Inicia Radio, para que podamos estar juntos, conectados, y de esa manera, ¿verdad?, todos podamos recibir la información de la iglesia. Así que yo le voy a decir a Jonathan que haga toda esa información también. Tú también bájala, por favor, Felipito, a todos los maestros, y que todos hoy podamos recibir esta maravillosa bendición. Hoy damos el inicio, ¿verdad?, a esta plataforma Inicia Plus, y sabemos que la maravillosa mano del Señor estará sobre nosotros, guardándonos, guiándonos y bendiciendo a cada uno de nosotros. La gracia del Señor está sobre nuestra vida. Más que nunca, Felipe, hermanos que nos están escuchando, más que nunca necesitamos llevar el mensaje de Cristo.
0: Amén.
1: Más que nunca necesitamos anunciar que Cristo está a las puertas.
0: Sí.
1: Sabemos que muchos no lo creen, sabemos que muchos no lo enseñan, sabemos que muchos no lo predican, pero la que Cristo viene, viene. Como dice, ¿verdad?, algunos hermanos, pero lo que viene, viene. Y nosotros debemos de estar atentos y listos para recibir esa tremenda bendición.
0: Amén.
1: ¿Estamos siendo preparados? ¿Te están preparando? Si no es así, bueno, permítenos edificar en ustedes, permítanos edificar y llevar una palabra que pueda traer la enseñanza, la guianza de lo que Dios quiere hacer con cada uno de ustedes. Así que bendito sea el nombre del Señor. Sabemos que Dios estará con nosotros en cada momento.
0: Qué lindo poder compartir. Así que suscribirse a YouTube, el canal de YouTube de la radio de Inicia Más, Inicia Plus, ¿verdad? Que ahí van a estar todo el contenido, programas, nuevos programas y todas las transmisiones en vivo. Inicia Radio, ahí buscas ahí y te puedes suscribir ya a nuestro canal. Papito, gracias.
1: Oye, Felipe.
0: Sí,
1: Felipe.
0: Sí.
1: Quiero decirte que también les invito a suscribirse a mi canal.
0: Ah, cierto, sí.
1: Porque ahí están apareciendo las canciones nuevas.
0: Sí. Billy Boonster Oficial.
1: Billy Boonster Oficial. Ahí pueden encontrarme. Y también pueden encontrar las canciones. Estamos por sacar el 4 de septiembre. Hoy viene septiembre, Dios mío, santos, aleluya. Gloria. Y viene septiembre y vamos a tener esta bendición. El 4 de septiembre sale la canción Carpintero.
0: Carpintero.
1: El Carpintero. Sí. Y vamos a estar ahí con esa canción. Ya sacamos la canción Agradecido, que gracias al Señor ha sido muy, muy hermosa. Y ahora viene esta canción que es Carpintero, que yo he contado la historia de esta canción. Es una canción que el Señor me la da estando yo dormido y el Señor me despierta y empieza a hablarme con respecto a lo que Él es y lo que ha sido para mí y cómo algunos le conocían como el hijo de que incluso algunos le llamaban el hijo de fornicación, Felipe. Era terrible. El Señor dice, algunos te conocen como Jesús, el Mesías, Yeshua, pero yo te conozco como mi precioso Jesús, Salvador, mi Señor. Así que les invitamos el 4 de septiembre, el lanzamiento de esta nueva canción, Carpintero.
0: Así es, ahí Billy Boonster Oficial, canal oficial tuyo, para que también puedan seguirlo. Ahí estaba viendo, ahí que está. También están sacando todo el material de secuencias.
1: Secuencias, sí, de las
0: canciones.
1: Para que los hermanos puedan utilizarlas en sus congregaciones. Sí. Alas de paloma, me gozaré, voy a perder la compostura. Todos estos cantos de edad que el Señor nos ha dado, para que ellos también los puedan bajar, están ahí en secuencias.com. Lo pueden ustedes bajar también, así que será una bendición.
0: Gracias.
1: Bueno, Felipito,
0: Dios te bendiga.
1: Me tengo que ir.
0: Saludos a todos por allá.
1: El Señor te bendiga y bendiga a todos los amados y amadas. Saludos a mis niños, a mi Felipe Cosillas, a mi Ana Elizabeth. Que el Señor los bendiga. Y está de cumpleaños mi nieto mayor,
0: Emanuelito.
1: Sí. Y el Señor los bendiga grandemente a mi niño precioso. Y sé que la mano del Señor está con él. Así Amén. Que un abrazo, bendiciones, saludos a todo el equipo. Bendiciones, chao, chao.
0: Nos miramos.
2: Agradecido.
0: Mejor término imposible. 12:27 y estamos completamente en vivo con todos ustedes compartiendo aquí Trazo Radio. Vamos a una pausa y continuamos con Trazo Radio.
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0: 12:28 de este lunes 24 de agosto. Gracias por haber compartido con todos nosotros y nosotros haber llegado hasta las puertas de su casa, ahí donde quiera que hayamos alcanzado el sonido de nuestra voz, donde quiera que haya llegado. Gracias por estar con nosotros. Siga la sintonía de Inicia Radio. Aquí luego viene El Deporte, La Tribuna, con la conducción de Marcos Sotomayor y todo su equipo periodístico, hablando acerca del deporte. ¿Eh? Deporte que ayer Colo Colo ganó. A 12:28, nos encontramos mañana a las 11 para decir, aquí comienza Trazos Radio.
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4: A esta hora, Inicia Radio te acompaña. 13 horas con un minuto.
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1: Horas con 4 minutos, arranca la semana acá en La Tribuna, en el 90.1 de la frecuencia modulada, en la cadena Inicia Radio y en el canal Nuevos Comienzos Televisión. Estamos, por supuesto, con Facebook Live, estamos en YouTube y también a través del diario elagora.cl. Los saludo a todos ustedes que nos siguen habitualmente entre las 3 y las 14 horas en esta grande, pluralista, democrática y cómoda tribuna con nuestros radiocontroladores hoy, don Franco Fonseca, don Joaquín, ¿está Joaco? ¿Sí?
2: Sí.
1: Ahí está.
2: Sí,
1: Ervin Haaland, en nuestro Ervin Haaland, el Joaquín. Sí. ¿Se va a rapar? ¿No? Ah, Haaland. Sí, pues Haaland se cortó el pelo. Eso fue noticia obligada. Mi nieta es fanática de Haaland y de Cristiano Ronaldo y fanática de la Unión. Ganó la Unión. Yo creo que hubo 3 noticias, pero realmente impactantes. Impactantes este fin de semana. La victoria Colo-Colo, por supuesto, en el Superclásico, que le da la estrella 35, porque van a decir faltan 10 fechas. Sí, pero Colo-Colo no lo baja nadie. O sea, Colo-Colo ya tiene la 35 en el bolsillo. Segundo, noticias de la B. Ganó Rangers. Su primer partido del año.
2: Su primera victoria.
1: Su primera victoria, claro.
2: No, primer partido. Primera victoria del año.
1: Imagínate, Ivo Asai se emocionó. Ivo es un duro, ¿eh? Los duros también lloran. Así que un saludo a la ciudad de Talca, un saludo a Ivo Asai, ex compañero mío en Círculo Central. Y éxito, excepto este sábado porque juega contra la Unión. Y la Unión, que también marcó un camino bien interesante porque la Unión fue a Calama, le ganó al líder, que era Cobreloa. Y esto permite que hoy Santiago Wander, si le gana a San Luis de Quillota, va a alcanzar el liderato junto con Cobreloa. Podríamos tener 2 punteros en la B, producto del triunfo de Unión Española.
2: No diga la B, ahora ya no es la B.
1: Ah, sí.
2: Es la Liga de Ascenso.
1: Perdón.
2: Se llama ahora.
1: Es la muletilla que queda, que claro, le cambia claro. La nomenclatura.
2: Sí, porque todos los años la están cambiando.
1: Mira, hubo una vez un consejo de presidente, después nos vamos a meter al tiro, es para contar una anécdota de día lunes, para entrar relajadito. Un consejo de presidente, me acuerdo, en Juan Pinto Durán. No se realizó en Quilín, porque había algo de la selección. Bueno, y aprovecharon de juntárselos y pusieron una carpa. Entonces estaba la carpita ahí, estaban los presidentes de clubes de la primera división. Y de pronto, aplauso. Se sintió así. Ovación. Ya, los periodistas estábamos afuera y de pronto salen los presidentes. No me acuerdo si estaba Ricardo Dumont, me parece, a cargo del buque. Y empezamos a preguntar por qué fue la ovación. Porque el presidente de Everton, don Jorge Castillo, instaló una moción de que ahora ya no era campeonatos de primera división y de segunda división. Era primera A y primera B. ¿Por qué? Para no subestimar a la gente de la B. Entonces decir, es de primera pero B, en lugar de segunda división. Al final del día, el lenguaje te instala realidad.
2: Bueno, en otros países es así.
1: Es así.
2: También existe la primera B.
1: Exactamente.
2: En Argentina, ¿por qué?
1: Entonces quedó como primera vez y a todos les pareció una idea fantástica. El problema fue con Jorge Castillo, que en paz descanse, que fue un presidente que comprometió patrimonio que Everton no tenía. Entonces creó un equipo. Nosotros estábamos juntos, me parece.
2: ¿En la tercera?
1: En la tercera, o yo estaba en revista Minuto 90, no me acuerdo. Compró a Daniel Morón. Compró a César, a Fraquia. ¿Te acuerdas del uruguayo que era muy buen jugador? Ya, no me acuerdo el apellido. Bueno, a Washington Castro, si no me falla la mano, el puntero izquierdo de Unión, de Colo-Colo. Hizo un Dream Team. Y cuando llegaron a firmar los contratos, perdón, cuando llegaron a cobrar sus primeros sueldos, no había plata. Entonces, claro, a Jorge Castillo, y esta es una historia bastante triste porque él sufrió un trastorno de bipolaridad. Sufría de esa enfermedad, no controlada, al parecer, no trataba. Terminó muy mal, falleció y evidentemente estuvo muy poquito tiempo en Everton, a cargo del buque.
2: El loco Castillo, le decía.
1: Sí, producto de estas fases, ¿verdad?, que tenía de mucho intensidad y después caía en depresión. Bueno, como sea, ahí está la historia de la primera B, que ahora se llama
2: Liga de Ascenso.
1: Liga de Ascenso.
2: Porque ya. La otra se llama Liga de Primera.
1: Ahí estamos. La Liga de Primera ya tiene campeón. Si para qué estamos con cosas, 13 puntos separan a Colo Colo en la Universidad de Chile.
2: Imposible.
1: Quedan 30 puntos, te voy a decir, en 30. No. O sea, no. Era la U, era ayer. Si podía descontar y haber quedado a 7. Y la U, Sergio Antonio.
2: No pudo.
1: No pudo por errores fundamentalmente en el diseño del plan de juego por parte de Gago. En la manera en que paró a algunos jugadores, que yo creo que los. En posiciones equivocadas, Agustín Arce, por ejemplo, que venía marcando goles de media distancia, aprovechando segundas pelotas, rebotes y acompañando a Vargas para que no esté tan solo. A Vargas lo acompaña más a Sadi, pero Sadi ya está en Suecia. Está ahora firmando contrato por su nuevo club. Entonces era Arce el que tendría que venir, que estar detrás de Vargas, lo abrió por el sector izquierdo, cometió una serie de errores, pero básicamente yo creo que la U le tuvo demasiado respeto a Colo-Colo sin pensar Gago. Que la U tenía mucha más necesidad por los puntos que Colo-Colo. Colo-Colo de firmar el empate antes del partido. Mantenía la distancia de 10 puntos, ¿cierto? Y a Colo-Colo no le resultaba incómodo el empate. Era la U la que tendría que asumir riesgo. Claro. Y no lo hizo.
2: Mira, yo creo que... Buenas tardes primero a todo el mundo. A toda la gente que nos escucha. Uh-huh. Yo estoy absolutamente de acuerdo contigo. Es decir, porque es inentendible que tú cambies lo que estás haciendo durante... Y que te está dando resultados, porque la U venía como de 5 triunfos seguidos.
1: 4 en la Liga y 1 en Copa Chile.
2: Claro. Entonces, ¿por qué cambiaste de golpe ante el partido más decisivo? Porque si la U ganaba, quedaba 7 puntos, con 30 en disputa. O sea, podía pasar cualquier cosa. Como cualquiera. Que Colo-Colo siguiera arrancado o que Colo-Colo se asustara y tropezara por ahí con algún otro. Aparte de la inyección anímica que significa ganar un superclásico para la U.
1: Así es.
2: Pero ayer la U salió a jugar con Barrera, Arangui, Arce,
1: Reinhardt,
2: 4 volantes.
1: Y si tú me apuras, al cabro Maximiliano Guerrero lo utilizan de volante.
2: También.
1: Más que de delantero.
2: Pero yo te digo, si cuando no estaba Sadi jugaba Ignacio Vázquez, jugaba Guerrero, Vargas y Vázquez. ¿Por qué esta vez cambió? Pobló el medio campo.
1: Pero lo pobló mal.
2: Pero, por ejemplo, está bien. Tú puedes juega Barrera y Reinhardt como volantes más bien defensivos. Arangui. Y sueltas a Arce por el medio. Para que, como tú decías, acompañe a Vargas. No, lo tiró como puntero izquierdo, por contar.
1: Es que ¿sabéis lo que hizo, la lectura que hizo Gago,
2: Sergio? La posibilidad de que enganchara y pegara.
1: No, es que estuvo preocupado para evitar las subidas de Jason Rojas y de Ulloa. Fíjate que Jason Rojas prácticamente no se proyectó y Ulloa tampoco.
2: Pero no fue por Arce, po. Más bien...
1: O sea, porque ahí estaba, po.
2: Claro.
1: Si lo que tendría que haber puesto, como dices tú, a Ignacio Vázquez.
2: A ver, habría sido lo mismo. Con Ignacio Vázquez tampoco podía subir Jason Rojas. Po.
1: Pero Ignacio Vázquez está acostumbrado a enfrentar. Tiene más velocidad que Arce.
2: Claro.
1: Tiene más dribbling que Arce. No le teme al mano a mano. O sea, las virtudes de Arce son el golpe de balón, la habilitación y el remate.

0: al cuerpo técnico de la Universidad de Chile. Maximiliano Guerrero llegó a la U cuando Colochini no estaba, cuando Gago no estaba, llegó como delantero. En el último cuarto de cancha marcaba diferencia, en La Serena jugaba y se destapó en el Panamericano. En los Panamericanos hizo buenos Panamericanos, lo mismo que Arce. Sí. Hizo buenos Panamericanos. Ya, marcando diferencia. Hizo un par de goles, incluso dos o tres goles, un cabro que se mueve por el sector por fuera. No, no es un goleador, no, los punteros habitualmente no son goleadores, son más bien asistidores. Marcó dos o tres goles en los Panamericanos y la U le echó el ojo, además que es de Felicevich, así es que pum, lo pone para adentro. Ya. Y ahora lo han transformado en un segundo Pancho Castro. ¿Ustedes se acuerdan de Francisco Castro? En esa Universidad de Chile de San Paoli maravillosa que volaba. Francisco Castro, un jugador ultra limitado con la pelota. Que fuera de la U, de San Paoli, nunca pasó nada con él. Y esto no es una crítica en mala. Porque era un jugador del montón, ¿sí? Listo, pero en esa U era tan buena esa Universidad de Chile que él hasta él lucía. ¿Pero en qué función? Correteando los laterales. Tácticamente, porque en el último cuarto le costaba harto con la pelota. Están transformando a Maximiliano Guerrero en eso. ¿Cuánto tiene presencia? Si él tiene que definir, él tiene que ser delantero primero que todo.
1: Es lo que yo te decía el miércoles. Te decía que el papel de Guerrero es hacer de que el defensa se preocupe de él. No el estar preocupado del defensa. Él tiene que hacer que el defensa se preocupe de él.
0: La instrucción se la dio Gago. Por eso para mí lo gana Colo Colo bien, pero yo creo que la U le dio una mano tremenda.
1: El primer tiempo por lo menos la U no estuvo.
0: No estuvo, a pesar de que se fueron 1-1 con una jugada fortuita con el penal de Vidal. Pero mira, esto que yo te decía, tenía contenido a los dos laterales Colo Colo. Entonces, ¿qué hizo? Y ahí se la doy absolutamente toda a Fernando Ortiz. Quedó con línea de cuatro en muchos pasajes del primer tiempo y soltaba a Vidal. Vidal era como el volante central. Claro, pues si tenía a los dos laterales, que no pasaban, tenía a Sosa y tenía a Villagra, contra el pobre huerfanito que estuvo, porque hoy estuvo más solo que Eduardo Vargas. Por eso hoy uno decía, ¿quién se tiene que colocar detrás de Eduardo Vargas? Si no Arce. Está Sadi. ¡Arce! Pero Arce estaba allá, claro. En el sector izquierdo. Claro. Entonces con Vidal, con la salida que tiene Vidal y con el buen pie futbolístico que tienen Méndez y Madrid, Colo Colo le quitó la pelota a la U y ayer Mariano Puyol, el ex puntero de la Chile, me decía, el primer tiempo la diferencia fue desde un punto de vista técnico. Colo Colo entrega y se la entrega a un compañero. La U me dijo, no dio dos o tres pases seguidos. Me dijo, fíjate, me dijo el primer tiempo, el problema de la U es que le costaba con la pelota.
1: Fíjate que ayer fue mi hijo Felipe a ver el partido conmigo. Y coincidimos los dos en que Barrera estaba hecho un desastre el primer tiempo.
0: Un desastre.
1: Se equivocó, pero N. Se mejoró después, porque incluso yo cuando se suponía que Gago tenía que meter mano al equipo y hacer algunos cambios, yo pensé que iba a salir Barrera. Al final no salió.
0: Le ganó Leandro, pero, le ganó la espalda todo el rato.
1: Pero Barrera en el segundo tiempo mejoró. Mejoró.
0: Pero es que Colo Colo retrocedió después del gol de Correa.
1: Pero en el primer tiempo Barrera estuvo irreconocible.
0: ¿Sabes tú, Sergio, que yo creo que ellos los entrenadores son los que tienen que ir tomándole la temperatura a los jugadores de cara a un superclásico? Yo creo que el partido le quedó grande a Barrera. Y yo en algún momento supuse que iba a entrar como Reinhardt como volante central.
1: Claro.
0: Algo que hacía, y va a tener como interiores a Bastián, a Agustín Arce y a Charles Arangui, y abierto por la izquierda
1: Ignacio Vázquez,
0: con por la derecha a Maximiliano Guerrero. Yo pensé que sí iba
1: a
0: ser el equipo.
1: Pero en el segundo tiempo tiró a Reinhardt como puntero derecho prácticamente.
0: Claro. Se perdió un gol Reinhardt en el arranque el segundo tiempo.
1: ¿Qué? Pero es que derecho y le pegó con la zurda. Bueno, abrió demasiado el pie para tratar de colocarla. Cuando el remate era abajo nomás.
0: Cruzado, fuerte, abajo. Abajo, lo otro, también se equivoca. Es por favor, analicen el segundo gol, el de Javier Correa. La pelota la gana Pastrán y se lleva con mucha facilidad a un jugador que debutó en este clásico sin haber tenido un solo minuto en partido oficial ni amistoso con la U, que es Igor Lichnowsky. Cambió a tres hombres en el fondo la Universidad de Chile, puso a Lichnowsky como central por el sector derecho y Pastrán se lo llevó, Méndez centro, cabezazo de Correa, gol y se acabó el partido. Entonces todas esas circunstancias de juego que
1: aparte de que Correa estaba libre.
0: No, sin ninguna marca.
1: ¿Quién llegó a la marca? Ninguno.
0: Nadie.

0: y en el primer gol, o sea, el centro al primer palo que busca Méndez, Correa salta solo. Sí, Nico Ramírez estaba a 2 metros a su espalda. ¿Y cómo anticipa Madrid a Barrera? Porque Barrera, claro, no se puede colocar detrás del jugador. Para marcar al jugador tenés que estar delante. Eso, yo decía, pero ¿cómo lo está marcando detrás? Hizo un giro con el pie de Madrid, pum, gol.
1: Aparte que ahí, que me perdone Castellón, pero yo creo que también el gol es parte de él.
0: Bueno,
1: porque el centro vino en una zona donde él perfectamente pudo haber salido y puñetear. Pero Castellón, lamentablemente, en el juego aéreo.
0: No, eso, no. Es por eso yo te digo.
1: Grave déficit ahí.
0: Tú sabes que, bueno, tú me has escuchado varias veces. Él no está hecho para la alta competencia.
1: No, yo creo
0: Castellón,
1: que,
0: si la U va a Copa Libertadores.
1: Castellón es un buen arquero, pero nada más. No es un gran arquero.
0: Exactamente. Esa es la mejor definición que hay con Castellón.
1: Claro.
0: Entonces la U, si va a ir a Copa Libertadores, porque tiene la primera opción de ser Chile 2. Aún todavía tiene la primera opción. Sergio ya nos va a dar la tabla de posiciones. Va a tener que buscar un arquero. Por eso querían traer al hombre de Banfield, a Sanguinetti.
1: Sanguinetti.
0: ¿Te acuerdas que lo pidió Gago? Porque él se da cuenta, con este arquero
1: no. No lo pidió Gago.
0: ¿No?
1: Se lo ofrecieron a Gago. Le dijeron, oye, vamos a traer a... Y lo tenían casi listo. Sí, estaba casi listo. Vamos a traer a Sanguinetti y todo eso. Y él dijo, no necesito otro arquero. Eso es lo que se dice. A mí no me consta porque yo no voy a los entrenamientos de la U. Ni se lo he preguntado, pero según lo que yo he leído y lo que he escuchado, es que se lo ofrecieron, le dijeron a Gago. Y Gago dijo, no, yo tengo 2 buenos arqueros, no necesito otro arquero.
0: Bueno.
1: Y a los pocos días, el Castellón se manda el condorito ese del partido anterior.
0: Con Limache. Y ahora tampoco está todo muy seguro.
1: O sea, digamos que no respondió a la confianza que estaba dando el técnico, porque si el técnico dice, no quiero otro arquero porque tengo a Castellón. Pues oye, responde a esa confianza que te está dando el técnico.
0: Así es.
1: Y a la primera te comiste un gol por pavo. Porque no sé si toda la gente entenderá lo que es ser pavo. Los chilenos sí, los extranjeros no les cuesta un poco decir pavo.
0: Es medio distraído, ¿no?
1: Claro.
0: Para ponerlo en un eufemismo, un poquito distraído. Yo me acuerdo que la pizarra del Clavito Godoy, que un día la mostró un pantallazo, me acuerdo que entró una cámara, no sé si es un deportivo, y tenía las instrucciones a sus jugadores. Él estaba en Audax. Entonces decía, jugaba contra la U. Y puso Von Schwedler, me parece que era.
1: Sí.
0: ¿Von Schwedler o era el que fue seleccionado chileno?
1: Bueno, un central.
0: Era un central de la Chile. Creo que era Von Schwedler, no estoy seguro. Y abajo decía Pavo. Entonces, los jugadores del Audax después dijeron, claro, entonces el profe nos dice que es Pavo, es decir, es lento, un poco distraído, ahí las tratarán de arreglar, ¿verdad? Entonces que tenemos que entrar por ese sector, que le cuesta la marca por este perfil y todo aquello. Bueno.
1: Tú sabes que yo fui ayudante de Clavito en Audax, así que.
0: Sí, pues.
1: Lo conocí bastante. Es todo un personaje. Pero
0: ¿a quién le decían Pavo? A uno de los mejores laterales derechos en la historia del fútbol chileno.
1: El Pavo Galindo.
0: El Pavo Galindo, Mario Galindo.
1: Mario tenía una habilidad.
0: Pero, no, extraordinario.
1: Pero en la marca, olvídate, po.
0: Sí.
1: Pero, o sea, era un lateral muy ofensivo, ¿no?
0: Era un lateral brasileño.
1: Tenía una calidad técnica, ¿no?
0: Eso el Zorro Álamos, cuando fue a Alemania 74 en el Mundial, optó por Rolando García como lateral derecho por
1: Galindo. Era más defensivo.
0: Exactamente, porque, bueno, Chile jugó con las dos Alemania y Australia, y con las dos Alemania evidentemente pusimos varias líneas de jugadores para que no nos hicieran tantos goles y no nos fue tan mal al final.
1: Pero fíjate que
0: perdimos con el local.
1: Si tú ves la alineación que tenía Chile, tampoco era una alineación arratonada.
0: No, era un 4-3-3.
1: Sí, pues.
0: Acuérdate que jugaba Loco Páez, Chamaco, Reynoso, Caselli, Ahumada y Belli.
1: Claro.
0: O sea, y atrás una línea de 4 con Quintana y Figueroa.
1: Tres atacantes, porque sí, ninguno de ellos andaba correteando laterales.
0: Belli,
1: Belli era el pollo, más táctico. El pollo era el que más,
0: claro,
1: hacía
0: el ida y vuelta,
1: pero no eran ahora que los ahora no hay clubes que jueguen con tres atacantes.
0: No.
1: Aunque lo pongan en la televisión, lo pongan en las formaciones, ponen tres atacantes, mentira. Por ejemplo, normalmente juegan con uno por la derecha, otro por la izquierda y un volante más bien creativo, ¿no es cierto?, en el medio. Entonces, y con un delantero. Sí. Esas son las formaciones más comunes en los equipos chilenos ahora.
0: Sergio, ayer Colo Colo jugaba.
1: Y el equipo extranjero también.
0: Jugaba con tres delanteros, entre comillas, porque Pastrana es volante y Leandro es volante.
1: Claro.
0: Son volantes muy ofensivos, son casi un 9.5, sobre todo Hernández, ¿verdad? Pastrana se va más por fuera. Pero el único delantero que tenía fue Correa. Javier Correa, el ordinario Javier Correa.
1: Ya vamos a hablar.
0: Y ya vamos a justificar por qué le estamos diciendo ordinario Javier Correa, que es un muy buen jugador, pero que tiene en el segundo piso, por favor, no tiene, Aníbal Moza.
1: No tiene nada arriba.
0: Por favor, Fernando Ortiz, intervengan a ese jugador. Háganle un grupo de contención y adviértanle que no puede venir a faltar el respeto al campeonato chileno. Que será más malo que, mire, el peor campeonato en la historia del mundo. Listo, pero merece respeto. Y lo que hace Correa es faltarle el respeto. Ayer tuvo un gesto obsceno, espantoso, en contra de la barra de la Universidad de Chile, al término del partido. Y eso, ojalá que el Tribunal de Penalidades actúe por oficio. Ya lo suspendieron por 3 fechas, por unas declaraciones.
1: Eran 4 primero. Y la segunda sala le rebajó 1 y quedó en 3.
0: Ok, después empezó a hablar
1: mal del árbitro.
0: Después, cuando volvió a la cancha, cuando volvió a ser titular, empezó a hablar de que todos quieren que Colo-Colo no sea campeón, esas cuestiones.
1: Nos quieren bajar, nos quieren perjudicar.
0: O sea, Colo-Colo ha sido 35 veces campeón del fútbol chileno. O sea, ¿qué conspiración me habla? O sea, ¿qué tendrían que decir los equipos que están al final? Claro. Cobresal, La Serena, La Calera. Audax Italiano, claro, ellos, pero un tipo que juega en el Real Madrid no puede hablar de persecución de los árbitros, po. Que juega en Colo-Colo no puede, que juega en Boca Juniors o en Flamengo, no pueden hablar de persecuciones. A los equipos grandes no hay persecución en contra de ellos, habitualmente los favorecen.
1: Exacto.
0: Y ahora termina, ¿verdad?, el partido. Insisto, es un muy buen delantero, quizás la figura de Colo-Colo, de un Colo-Colo que va a ser campeón. El jugador más influyente puede ser Correa. Yo creo que está con Vidal, ahí se la están peleando. Pero no, cada vez que puede, echa a perder todo lo que hace dentro del campo de juego. O sea, es espantoso, de verdad. Yo creo que Ortiz tiene que pegarle un coscorrón, decirle, oye, ya.
1: No, pero Ortiz no se le pega un coscorrón a nadie.
0: O bueno, el gerente técnico, yo no sé, para eso está Jaime Pizarro o Daniel Morón.
1: No, tampoco. No le van
0: pero
1: a
0: no
1: decir
0: puede
1: nada.
0: Hacer eso.
1: No le van a decir nada.
0: Una bueno, ordinariez.
1: Digamos,
0: ya,
1: digamos,
0: bueno, ya.
1: Digamos que
0: cerrado cuando, el paréntesis, correcto.
1: Digamos que cuando terminó el partido, Colo-Colo se quedó celebrando en la cancha, todo eso. Los de la U se despidieron de la barra y se fueron. Y después, como 5 o 10 minutos después, los jugadores de Colo-Colo se fueron a parar frente a la barra de la U.
0: ¿Sector sur?
1: A sector sur, frente a donde se ubica la barra, los de abajo.
0: ¿En la barra oficial?
1: Claro. Y empezaron a celebrar delante de ellos, o sea, burlándose de los hinchas de la U. Porque ayer, digámoslo, no había un solo hincha de Colo-Colo.
0: No, pero estaban permitidos.
1: Porque
0: récord de asistencia.
1: 46.000 personas.
0: 46.000 personas. El Estadio Nacional, lo que había un alfiler.
1: Ya. No había hinchas de Colo-Colo ahí donde fueron. Y fueron a celebrar frente a la barra, ¿no es cierto? Agitando los brazos y todo eso. En una abierta provocación. Que perdónenme, pero pudo haber terminado muy mal, Marco.
0: Absolutamente.
1: Porque ¿qué pasa con el hincha, el ultra, ¿no es cierto?, de la U, que hay, y bastante.
0: Sí.
1: ¿Qué pasa? ¿Qué se creen estos tales por cuales? Y te vas, y se van todos afuera y esperan la salida del bus y lo hacen pedazos a Peñascaso.
0: Si es que no saltan la reja e intentan agredirlo.
1: Claro, si es que no saltan la reja y dicen, ¿a quién están, de quién se están burlando? Y van y le dan.
0: No,
1: pero
0: mal,
1: más
0: mal,
1: encima, mal. Más encima, ya eso... Es reprochable. Pero resulta que los gestos obscenos que les hace Correa a los hinchas de la U, eso es inaceptable, viejo.
0: Por eso,
1: ¿por qué? Sergio. Para eso existe la ley de violencia. Tú estás
0: incitando a la violencia.
1: Incitando a la violencia. Es decir, mira lo que les hago a ustedes. Pero no piensan lo que los hinchas le pueden hacer a él, po.
0: Yo te digo, el tribunal tiene las imágenes. Señor Ezequiel,
1: las imágenes están en todas partes.
0: Ezequiel Segal, usted es presidente de la primera sala. Por favor, actúe de oficio. Imprímale un poquito de respeto al campeonato chileno, que este tipo de actitudes no tienen cabida. Me da lo mismo que sea Javier Correa, que sea Colo-Colo y que sea el que sea. Diría lo mismo si fuera un jugador de Unión, de Audax Italiano, de Palestino. Lo mismo, exactamente lo mismo, estaríamos diciendo. Acá no tiene con nombre y apellido. Esta cuestión tiene que ser una norma. Hay que respetar y respetarse. Porque ver a Correa en ese acto es primero que todo se denigra. Él se denigra. ¿Ok? Ya, me dio rabia.
1: Yo he visto jugadores de un club que hacen un gol y corren a celebrar y se dan cuenta que no es su barra la que está ahí, sino que la barra contra. Y se devuelven. Eso se llama respeto. Porque tú tienes que ser digno en la derrota, pero, aceptar la derrota y marcharte, ¿no es cierto?
0: Sobre todo en la
1: cabecita baja. Pero sobre todo en la victoria. Claro, cuando tú ganas, tienes que ser tan digno como cuando pierdes. Y eso, lamentablemente, el señor Correa nunca se lo enseñaron. Y por ahí alguien dijo, ya se equivocó otra vez, pero no aprende porque ya está grande.
0: O sea, no, si uno es grande, yo también puedo aprender cuánto grande es Sergio. Sí, pero uno puede aprender.
1: Tú, tal vez, pero Correa, lo dudo, porque ya este bueno. Es el tercer episodio donde se. O sea, a no ser de que no quiera jugar, pues. Y quiera que lo suspendan otra vez. Entonces hace toda esta clase de cosas justamente para que se lo sorprendan. Bueno. Como alguna vez un seleccionado chileno se hizo que le mostraran una tarjeta amarilla porque tenía un matrimonio el fin de semana siguiente.
0: Sí, pero no estoy pelando al técnico de Unión, por favor.
1: Yo no he dado nombre, señor.
0: Vamos con la tabla de posiciones con esta estrella 35, Franco Fonseca. Yo le traje un limón para borrarle la sonrisa. Porque no ha parado de reír, hincha acérrimo de Colo Colo, Franquito.
1: Bueno, sí, está bien.
0: Está bien, porque está bien. En cambio el Juaco está silente. Ervin Haaland, porque es de la U. Pero bueno, Ervin, van a ser segundos. Depende de ustedes, sí, nada pero, más. Oye, ojo. Dependen de la Chile, ya. Ojo. Vamos con la tabla.
1: Ojo que hay algunos que lo están pillando.
0: A ver, dale.
1: Primero está Colo Colo con 42, lejos. Después está la U, segundo con 36 puntos. Tercero está Palestino con 33. O sea, solo tres menos.
0: Un partido nada más.
1: Claro. Con 32 está Ñublense, pero Ñublense tiene un partido pendiente. Por lo tanto, puede ser 35. La Católica, que viene cuesta abajo la rodada, está con 30 puntos, pero también tiene un partido pendiente. Limache, sexto, con 27 puntos y un partido pendiente. Séptimo, Everton, con 27, un partido pendiente. ¿Por qué? Porque juega hoy.
0: Contra la U de Conce.
1: Contra Universidad de Concepción a las 19:30 en el Sausalito. Con arbitraje de Nicolás Millas. Octavo, Deportes Concepción con 27 puntos y también. Ah, no. Y menos uno. Noveno, Coquimbo Unido con 26, pero dos partidos menos.
0: O sea, puede llegar a 33.
1: Exacto. No,
0: a
1: sí, pues. 26,
0: a 32 puntos.
1: A 32. Décimo, Deportes La Serena con 24. O'Higgins, un décimo. Que lo diría después del buen arranque que tuvieron. 24 puntos. Lo mismo 24 que tiene Huachipato, pero tiene peor diferencia de gol. Audax Italiano, décimo tercero con 22 unidades. Universidad de Concepción, 19, con dos partidos menos. El de hoy y el partido con Coquimbo.
0: Penúltimo.
1: 15, penúltimo, Cobresal con 18. Sí, Cobresal está a un punto de la U de Concepción. Si los del Campanil pierden los dos partidos, quedan a un puntito de diferencia y Cobresal se puede salvar. Calera también consiguió un puntito, ahora tiene 14. Está bastante lejos de la U de Conce, que tiene 5 y está a 8 de Audi Italiano.
0: Descienden dos, no se olviden de eso, ¿eh? En este momento Cobresal y La Calera están perdiendo la categoría.
1: Yo creo que Cobresal es el que está más cerca de salvarse porque tiene 18 puntos, uno menos que la U de Concepción y cuatro menos que Audax.
0: Sí, pero por juego.
1: Sí, pero bueno, sacó un empate en el último partido. Le sacó un empate a La Serena en un duelo, o sea, una guerra de goles. 3-3 empataron.
0: Así es.
1: En La Serena, pues.
0: Bueno, son las 13 horas con 32 minutos, nos queda harto para comentar. Sergio tiene más estadísticas, vamos a hablar algo de la Católica, algo está pasando en ese camarín, no puede estar jugando así la Católica, y vamos a tener una noticia que está saliendo fresquita del Tribunal de Penalidades a propósito del desafuero que se estaba pidiendo para un presidente de club. Vamos a hacer la pausa, yo les recuerdo, por supuesto, que LAMS es una empresa 100% chilena que desarrolla tecnologías para empresas mineras, energéticas e industria forestal. 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Vamos y volvemos porque nos queda harto todavía, harto paño que cortar acá en la tribuna.
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0: Volvemos con la Cato. Acá hay harta gente hincha de la Cato. La Católica tiene una base social mucho más grande de lo que la gente crea, que solamente es el sector oriente de la capital. No, hay en sectores bien, bien populares, hay muchos hinchas de la Católica. Acá tenemos al pastor Ricardo Díaz, que hincha de la Cato. El pastor no sabe nada de fútbol, sí, No, en serio.
1: Sí sabe.
0: El otro día me preguntó: ¿cuántos jugadores entran en la cancha?
1: ¿No?
0: 11, le dije yo. Ah, pero más el arquero, 12 entonces.
1: No, es broma, es talla.
0: Pero es hincha la Católica. La Católica tiene harto gente.
1: Te salvaste porque no está aquí, hoy día no vino.
0: No, lo estoy pelando por eso. Claro. Oye, perdió en Copa Libertadores, en el peor partido que yo le he visto a la Cata en los últimos años. O sea, irreconocible, no fue competitiva en San Carlos, un San Carlos lleno, estadio bonito. Fuegos de artificio, era todo. Estaba la escena, la mesa servía. Por último, para que le hicieran un partido relativamente
1: decente.
0: Le collerearan, claro, como se dice en el campo, ¿cierto? No, Estudiante le hizo 3 y le pudo haber hecho 5. Y se quisieron reivindicar el viernes. ¿El viernes fue?
1: No, el sábado.
0: El sábado ante Ñublense.
1: ¿De local?
0: Sí.
1: El local.
0: Dijeron ya, nos vamos a sacar la cuestión de Copa Libertadores, cabros, listo. Perdieron con Ñublense. Y perdieron con autoridad, no te digo con autoridad, pero perdieron por ocasiones de gol y todo. Ñublense estuvo
1: con
0: un muy buen plan de juego.
1: Católica jugó con todos los que tiene, porque estuvo San Pedro.
0: Y que hizo el penal.
1: Claro.
0: Pero el Coto Rivera le ha ganado muchos partidos a la Católica, ¿eh? Parece que tiene alguna. Bueno, como sea, la Católica se hundió, perdió clasificación de cuartos de final de Libertadores y ahora está en una posición bastante, bastante retrasada por algún equipo que en algún momento estaba amagando el título a Colo-Colo. Sí. La Católica fue segunda durante hartas fechas en el torneo, hasta que la U lo remontó, la superó.
1: Recién en la segunda rueda vino la U a superarla.
0: Tiene 30 la Cato con un partido pendiente. Con Coquimbo allá, que no va a ser fácil. Ya, pero supongamos que gana, quedaría con 33. ¿Y la U tiene?
1: La U tiene 36.
0: Igual que haría, o sea, el tercero.
1: Aunque claro, gane, quedaría. A ver, sí, quedaría tercero porque tiene mejor diferencia de gol que Palestino, que es el tercero en este momento.
0: Claro, estamos suponiendo que Palestino no va a ganar su partido.
1: Sí, no, Palestino ya jugó, porque si este partido pendiente, estamos hablando
0: del tiene 33, pendiente. Ya.
1: Si le gana Coquimbo, hace 33.
0: ¿Esos partidos pendientes cuándo se van a jugar?
1: Este miércoles.
0: ¿Coquimbo con la Cato?
1: Este miércoles juega Coquimbo con Universidad Católica en de Coquimbo. La fecha 19 en Coquimbo, con arbitraje de Cristian Garay. Cristian Garín porque está jugando en este momento en la quali del US Open. A las 18 horas.
0: En el miércoles.
1: En el Francia. Oiga, y ojo que el miércoles hay Copa Chile también, pero después se lo cuento.
0: Sí, va a debutar Bocinha.
1: Dicen que va a votar, porque juega Colo-Colo con Unión Española.
0: Pero la Unión va a colocar a la primera infantil, tengo entendido.
1: Sí, la Unión ya está eliminada.
0: Está eliminada y además juega el sábado con Rangers.
1: Sí, tiene que
0: Rangers que viene de ganar su primer partido en la temporada. Le ganó a San Marcos.
1: Pero puede pasar cualquier cosa en ese partido, ¿ah? ¿Eh? Que juegan en el Estadio Nacional a propósito, ¿ah? ¿Eh? No en el Monumental.
0: ¿Cómo?
1: Colo-Colo va a cuidar la cancha del Monumental para mejorarla y van a jugar en el Nacional. Colo-Colo con Unión Española a las 20:30. Este miércoles, por el grupo E, que es el único grupo que no está resuelto todavía. Colo-Colo está clasificado.
0: Sí.
1: Falta clasificar el segundo.
0: Pero iba a entrar O'Higgins seguramente, ¿no?
1: O'Higgins juega de visita con Deportes Recoleta en La Pintana ese mismo día, a la misma hora, 20:30. Pero O'Higgins tiene 8 puntos y Deportes Recoleta tiene 5. O sea, tiene que perder por más de 2 goles de diferencia O'Higgins. O sea, tiene que perder por 3 goles de diferencia para que clasifique Recoleta. Sí. 3 goles de diferencia, porque en este momento tienen mejor rendimiento. Pero arbitra Piero Massa el partido Colo-Colo en la Unión, así que puede pasar cualquier cosa.
0: Puede expulsar a
1: Puede expulsar a los 22 jugadores.
0: Puede expulsar a Bocinha.
1: Capaz que.
0: Claro. Porque como se siente él, primera figura.
1: Claro, él es el protagonista.
0: Yo creo que tiene una carencia cuando niño a Piero Massa, no le hicieron mucho cariñito. Parece. Entonces ahora él quiere como ser primera figura, ¿verdad? Y se siente más importante que los jugadores, que sus colaboradores, que el público, que los comentaristas de televisión, se siente más. Él es la estrella del espectáculo. Es la novia de la fiesta. ¿Cierto? Entonces puede expulsar a Bocinha y se hace famoso.
1: Claro, claro.
0: Saldría en todo el mundo.
1: No, lo olvídate.
0: No, eso sería el. Para árbitro, él sería el delirio.
1: Árbitro chileno expulsa a Bocinha.
0: Claro. Ah. ¿Quién fue? Piero Massa. Y ahí saldría Piero Massa con el pecho inflado como Patio Silabario hacía.
1: Claro. Se merecía la roja. ¿Verdad?
0: Claro. Ya. Oye, vamos con el nuestro entrevistado, Franquito.
1: Estamos. ¿Ah? No estamos especulando.
0: No, pero espérate. No fuera riendo. Esto de una. Evidentemente esto es una broma, una sátira lo que estamos haciendo con Sergio, pero sobre la base de una realidad. La sátira nace de una exageración de hechos que son reales. Esa es la definición de sátira política. Había revistas históricas en Chile, la revista Topase, ¿te acuerdas? Que exacerbaba algunos rasgos físicos o algunos rasgos del carácter de los políticos y los caricaturizaba, evidentemente. A don Eduardo Frei Montalva, por ejemplo, que tenía una nariz prominente.
1: Una
0: gigante. Eso es una sátira, es una exageración. No es una falta de respeto. O sea, no es eso, porque está basado en un hecho real. En este caso, la personalidad, la media perso, como dicen los cabros, que tiene el señor Massa, pero en función del ego, no en función de mejorar el espectáculo ni mejorar un rendimiento deportivo o arbitral. En función de él. Bueno, nosotros decíamos que íbamos a tener un interesante entrevistado. ¿Por qué razón? Porque el presidente de Deportes Limache ha tenido algunos hitos bien importantes en poquito tiempo. Instaló a Deportes Limache como un equipo competitivo en primera división.
1: Oye.
0: Movilizó a toda la ciudad en torno de un equipo de fútbol. En este momento tiene 30 puntos Limache, ¿no?
1: Tiene 27, está 27. Sexto, pero tiene un partido pendiente. O sea, puede ser 30 y meterse también entre los que están peleando el segundo lugar.
0: A Copa Sudamericana, yo creo que están
1: apuntando. No, recordemos que el segundo lugar va a la Copa Libertadores.
0: No, pero me refiero que se va a meter en zona de Sudamericana.
1: Ah, no, ya está. Claro. Está en zona de Copa Sudamericana.
0: Bueno, otro sí, como dicen los abogados, otro sí. Proclamó su candidatura. Él quiere ser presidente de la NFP, es decir, de la Liga. No estamos hablando de la Federación, de la Liga. Y producto de esto, tuvo un cruce en algún momento con Pablo Milad y el tribunal lo citó, ¿verdad?, por unas declaraciones que hizo contra el árbitro Héctor Jona. Pero fue absuelto de manera unánime por la primera sala. Y hemos querido contactar precisamente a César Villegas, que nos está escuchando, está en la quinta región. César, primero que todo, un gran abrazo y bienvenido al programa La Tribuna. Fue absuelto por unanimidad, primera sala, ¿así fue o no?
3: Hola, buenas tardes Marco, buenas tardes al panel. Sí, gracias a Dios hoy salió la resolución y fue un fallo rotundo, categórico, y que terminó con una incertidumbre que tenía, que si bien está yo tranquilo, pero también a la vez tenía que esperar la resolución. Así que confié siempre en la honestidad de la gente que está en la primera sala y sin duda estimaron que todos los antecedentes que se presentaron en contra de mi persona no tenían validez.
0: César, en algún momento, en una noche de insomnio por ahí, pensó, yo soy un contrincante de mi lado, he dicho críticas potentes, fuertes en contra de esta administración, ¿pensó que a lo mejor le podrían pasar la cuenta por ahí? ¿O usted dijo, no, esto es justicia deportiva y confío en los miembros del tribunal de la primera sala?
3: No, siempre tuve la confianza en la honestidad de los que componen el tribunal. Y si tenía que ser, porque con el desafuero, tenía que ser enjuiciado y tenía que recibir alguna sanción, también la iba a hacer. Y eso también uno toma de aprendizaje en esos momentos de calentura cuando terminan los partidos, que uno viene con la cabeza a mil, no tener entredicho o no hacer comentario o dar consejo al árbitro o a quien sea, porque cada uno vive su momento a mil y después de eso se tendrán que analizar las cosas. Entonces esto también lo tomo como medida de aprendizaje para mí y para no también estar en la palestra por estos pequeños detalles, pero tranquilo y ahora ya enfocado ya en lo que es mi club, bueno, siempre me lo he gustado, y también en lo que se viene el 19 de noviembre, que son las elecciones para la ANFP.
0: César, te va a saludar Sergio Antonio Jerez.
1: ¿Qué tal, César? ¿Cómo le va? Oiga, yo después de ese partido habría dicho lo mismo, ¿eh?
0: ¿Por Jona?
1: Porque yo hace rato que le estaría diciendo al señor Jona que se dedique a otra cosa también. A mí no me puede castigar el tribunal de penalidades, así que lo puedo decir con toda tranquilidad.
3: Claro, usted lo puede decir con todas sus letras, pero uno también claro. Tiene que mantener la cordura y también los pies en la tierra y no ser tan apasionado. Y eso es lo que sucede en mi persona, que soy un dirigente, tengo ese romanticismo por el club, por la profesión, y cuando uno se siente a veces que es perjudicado o que los cobros no fueron los aceptados, emite esos juicios dando un consejo, que los jugadores son los dueños del espectáculo, y así se tiene que mantener. Espero también, Héctor, también con lo que le pasó con el jugador de Huachipato, entienda y él es ya bastante mayor, adulto, para hacer sus propios prejuicios y hacer mejoras, porque si él quiere seguir en esta actividad, uno siempre tiene que estar con mejoras permanentes.
1: Sí, la prepotencia nunca es bienvenida.
0: Absolutamente.
1: En ningún campo, digamos.
0: César,
3: así es.
0: La campaña, ¿cómo va la campaña presidencial? Yo tengo una pregunta que hacerle que no se me vaya a olvidar, porque el otro día en Círculo Central estuvimos con César y se me quedó una pregunta en el tintero, se la voy a hacer ahora en un ratito más, pero ¿cómo va la campaña en este momento? ¿Se ve instalado en el sillón?
3: Estamos a paso firme, seguro, cada vez que nos juntamos con consejero o con presidente para presentarle el proyecto, es lo que yo le hablaba en el programa Círculo Central, que yo no quiero los votos porque se van a sentar conmigo en el sillón o vamos a tener un favor político, que van a tener un voto, un puesto en las federaciones. No, acá quiero que confíe en mi persona, en él, por el proyecto y por el bien del fútbol chileno.
0: Ya, pero usted nos dijo esa noche, César, de que tenía conversado, me parece que si no me falla la memoria, como 12 votos, 12 clubes alineados con
3: 16 votos, dije yo tengo.
0: 16 ya.
3: Sí, y eso ha llamado la atención porque me han llamado de algunos lados, ¿dónde están los votos? Yo le voy a decir, mira, tengo estos duros y el otro no los voy a comentar. Y eso también se va a ver el 19, porque esto es variable, es cambiante y lamentablemente ha sido así en los últimos años. Y es también porque yo pido que se haga un... que debatamos, que se haga el primer debate de los presidentes o de los candidatos a la presidencia de la ANFP, para que presenten sus proyectos y para que se vea algo de trasfondo y también de transparencia. Decir, ¿sabes qué? Esta persona, esta lista tiene un proyecto claro, concreto. No es más de lo mismo, no es que se vayan a sentar por un tema de ego, por un tema de poder, que es lo que entrega, lamentablemente algunos lo ven así, o también por un tema de hacer carrera. Acá, hoy por hoy, no se puede seguir haciendo carrera, no se puede estar en la NFP por las luces o por lo llamativo que es. Hoy necesitamos proyectos serios, concretos, para dar vuelta a la situación que estamos hoy día tan deplorable del fútbol chileno.
1: Sí, yo creo que todo lo que se puede hacer va a ser bueno, César. ¿Sabe por qué? Porque la experiencia nos ha demostrado de que antes de la votación le ha pasado a varios, ¿no es cierto?, candidatos, varios de la antes de la votación tenían determinada cantidad de puntos y cuando llegó la hora de votar, algunos de esos que tenía asegurado se dieron vuelta a la chaqueta por alguna razón, algo le ofrecieron antes de votar,
3: sí,
1: y se dieron cuenta de la chaqueta. Entonces, eso ha sido común en mucho tiempo, así que hay que tener mucho cuidado con eso.
3: Sin duda, y por eso es importante transparentar y debatamos. Mira, esto es el programa, y lo que decía, también esta gestión puede también significar arcas, dinero fresco para el FP, destino para el foro formativo, que si se logra esto, esos dineros tienen que estar para el foro formativo, no para parchar cosas o situaciones que ya vienen de la gestión pasada. Al transmitir más de algún canal abierto va a querer esta transmisión, van a haber marcas asociadas, y todo eso son fondos, son gestiones nuevas que se pueden hacer ahora, con esta actividad, con este desarrollo que se tiene que realizar el 19 de noviembre.
0: César, usted apunta hacia la Liga. Usted quiere ser presidente de la Liga Profesional, pero tengo entendido que la NFP deja de ser corporación privada sin fines de lucro y pasa a ser también sociedad anónima. ¿Cómo prefigura ese nuevo escenario?
3: Es que es totalmente favorable. ¿Y por qué la Liga? Porque la Liga es donde están los 20.000 niños del fútbol formativo. Es donde vamos a tener la materia prima que después se va a facilitar a las selecciones. Entonces, es ahí el lado social deportivo y donde también estas empresas, porque el fútbol, cada uno de estos son 32, son 30 son empresas porque hay dos corporaciones, es donde ahí uno tiene que darle sustento para que los fondos, nadie de los 30 dueños de sociedad anónima o directorio o presidente quieren perder plata, al contrario, que esto sea sustentable. Si van a haber utilidades, que sean bien transparentadas, pero un porcentaje de importante de los ingresos tiene que ir destinado al formativo.
0: Estamos hablando con el presidente de Deportes Limache, César Villegas, quien fue absuelto, digamos, del tema con el árbitro Héctor Jona. Estamos para la quinta región. César, allá tenemos Inicia Radio, tiene emisoras en Viña, en San Antonio, en San Felipe. Cubrimos toda la región, tanto en el sector costa como en el sector cordillera.
1: 99.3.
0: 99.
3: Ah, perfecto, entonces Marco, voy a aprovechar de pasar el comercial de que ¿sí? sigan el podcast del Presi y el Pueblo, porque ahí yo ya veo 5 capítulos donde hablo más y explico lo de la vida. Yo siempre he dicho, vengo de una población vulnerable, donde mi padre le costó mucho, nosotros también salimos adelante, y hay historia de vida, hay historia de superación, donde toda la vida se puede, no porque uno, entre comillas, haya nacido en una población o en algo vulnerable, no va a poder salir adelante. Hoy nosotros, le decía, soy uno de los empresarios más fuertes de la quinta región por el holding que hemos creado, con más de 2.000 puestos trabajo, pero eso no nos quita el hambre, la ilusión, las ganas de siempre seguir creciendo como persona, como profesional y también ayudar al prójimo.
0: César, ¿tú eres ingeniero comercial? ¿Eres economista o ingeniero comercial? No.
3: Soy ingeniero comercial.
0: Ingeniero comercial.
3: Mi tesis hace más de 20 años la hice en las transformaciones de sociedad anónima deportiva, de corporación a sociedad anónima con métodos comparables. No estaba la ley 20.019. Entonces ya en esto tengo más de 25 años. Tuve 12 años dirigente en San Luis de Quillota y yo 12 años ya liderando este proyecto de Deportes Limache, que partimos desde el suelo, desde el piso, desde el barrio, y fuimos creciendo y quemando etapas, y solamente con gestión, porque en la tercera B, en la A, en la segunda profesional no existe ayuda económica.
0: No, claro, claro que sí. Bueno, la consulta que le iba a hacer el otro día en Círculo Central, César, y que no la hice. Ahora, a juicio suyo, ¿por qué cree usted que el Consejo de Presidentes o la NFP, hablemos de la NFP, de esta administración, ya sea con el oficial de cumplimiento o el secretario o el propio Pablo Milad, han mantenido un silencio tan sospechoso con respecto del caso de Sartor Universidad de Chile? Porque, o sea, La situación que está viviendo la U, uno de los principales afiliados y clubes del fútbol profesional chileno, yo creo que amerita un comentario más institucional, más estructural por parte de la NFP.
3: Es que ahí existen dos cosas paralelas, Marco. Por ejemplo, hay uno que yo tampoco podría hacer juicio de valor nada, porque hoy día ya está la justicia ordinaria, está en este caso. Y no entra por un tema Universidad de Chile, entra por defraude al fisco. Entonces, es por eso que hoy día están en la palestra. Yo creo que una vez que haya dictamen de cómo sucedieron, que casi todos saben cómo sucedieron las cosas, yo creo que ya la NFP tendría que tomar medidas y cartas en el asunto para que esto no se vuelva a repetir en ninguna sociedad anónima que más encima involucra el sueño de gente, los fondos de jubilados. Hay un sinfín de cosas que uno no puede meter todavía esos juicios hasta que la justicia dictamine.
0: Claro, porque uno dice, la NFP tiene estructuras como los propios tribunales, el Tribunal de Honor, el Tribunal Patrimonial, qué sé yo, hay instancias, el oficial de cumplimiento. Haber dicho, bueno, uno de nuestros asociados se nos descarrió, no sé.
3: Es que claro, ahí a mí como me desaforan, yo creo que algunos también deben desaforarlo y ya lo sabes que tú por esto, claro, estás en la palestra. Pero no se van a emitir juicios más que ya están de salida, no van a querer quemarse tampoco. Entonces, esas son las cosas que después hay que limpiar. Esas cosas, ¿saben qué? Acá las 32 que, o 30 y después si se aumenta la cantidad de consejeros, presidentes que estemos, tenemos que ser intachables. Porque hasta acá estamos, está bien, si ve una empresa, pero estamos jugando con la ilusión y la alegría de mucha gente que el día domingo, el día sábado, asiste a ver su club. Entonces eso no se puede perder, ese romanticismo. Está bien, yo te digo, la empresa tiene que ser sustentable, pero de una manera limpia y transparente.
0: Así es. César Villegas, te queremos agradecer, o le queremos agradecer, hoy yo paso del usted al tú sin ninguna transición, ya. Le queremos agradecer.
1: En todo caso, él es menor que tú.
0: Es menor, sí. Todos son menores que yo a esta altura. Ya, César, un gran abrazo, las muchas gracias y bueno, felicitaciones por esto de la absolución, ¿verdad?, del tribunal de la primera sala con este tema que fue bastante incómodo en su momento con el árbitro Víctor Jona. Que esté súper bien.
3: No, gracias a usted por el espacio. Bueno, siempre he dicho para la prensa radial escrita, todo siempre está disponible y la idea es que esto siga creciendo y mejorar esta calidad de actividad del fútbol chileno.
1: Oiga, César, yo antes de despedirlo le voy a agradecer algo. Usted ha dicho que lo que sucedió con Jona es para usted una especie de lección, ¿no es cierto?
0: De aprendizaje.
1: De aprendizaje, no repetirlo. Ojalá que el consejo suyo, o sea, la actitud suya, la conozca y la recoja el señor Javier Correa de Colo Colo, que ayer se mandó unos gestos obscenos frente a la barra de la Universidad de Chile en una actuación.
3: Sergio, me parece
1: muy reprochable.
3: Es irreprochable porque él tiene que pensar que en la galería está bien, son otras colores, otras camisetas, pero hay niños y los niños después replican todo. Entonces esos actos tenemos que cuidarlos y ese acto tiene que ser castigado, aunque haya terminado el partido. Él no termina el partido hasta que no salga al estadio. Entonces esas conductas son las que no tenemos que permitir y que sean severamente castigadas, porque después le tiran un par de fechas y anda reclamando. Pero esos son los gestos y actitudes que no pueden en el estadio. Hay niños y los niños replican todo lo que hacemos los adultos.
1: Se le puede aplicar la ley de violencia en los estadios porque estaba incitando a la violencia. ¿Qué pasa si esos hinchas ultra bajan, o sea, saltan la reja y van y le dan una paliza?
3: No, o esperan a la... pescan una botella, tiran a la cancha, claro, y se arma una... Claro. Eso es porque nosotros estamos situando a la violencia. Entonces esas conductas tienen que ser castigadas.
0: César, ahora un abrazo, sí. Que esté muy bien.
3: Igualmente,
0: éxito.
3: Buenas tardes.
0: Chao, chao. Ahí estaba César Villegas hablando de su castigo, o sea, la solución al castigo y fundamentalmente de otros temas, sobre todo la candidatura. A mí me gusta que haya dirigentes emergentes, valga la
1: redundancia.
0: No, es que eso es cacofonía, ¿no? Claro, es una cacofonía.
1: Una cacofonía.
0: Dirigentes que empiecen a tratar de crear una corriente de pensamiento, un programa distinto a los cuales ya estamos acostumbrados. En este momento Milad ha sido uno de los peores presidentes de la historia del fútbol chileno, eso está, yo creo que, científicamente comprobado. Pero además se instauró todo este mundillo, ¿verdad?, de los representantes futbolistas que tienen clubes, lo cual es algo absolutamente censurable, es un conflicto de interés, pero tremendo. Entonces dirigentes como César Villegas yo creo que le hacen bien. Abrir ventanitas, que entre, claro, un aire distinto, ¿cierto?
1: Que entre el aire fresco.
0: Eso.
1: No, hoy, no el fresco, sino que el aire. No.
0: Hoy, el último partido,
1: sí,
0: de la,
1: señor,
0: fecha. Reitéralo,
1: no,
0: por favor,
1: y es bien importante porque
0: César,
1: juegan,
0: te digo, Sergio.
1: Es bien importante porque juegan Everton con Universidad de Concepción a las 19:30 en el Sausalito con arbitraje Nicolás Milla. ¿Por qué yo digo que es importante? Porque Everton está séptimo. Y si llegara a ganar, hace 30 y supera, incluso, no, se acerca a la Católica, no la supera, pero se mete en el lote de arriba. Pero si la U de Conce pierde, sigue en peligro porque está ante penúltimo, tiene apenas 19 puntos.
0: Así es.
1: Uno más que Cobresal, que está en zona de descenso inmediato. Así que va a ser bien importante. Y el miércoles, recuerde, se juega el partido pendiente entre Coquimbo y la U.
0: Y la UC.
1: Y la UC. Es que iba a decir la UC. La UC o Universidad Católica. Y también se termina la fase de grupo de la Copa Chile con los partidos de Colo-Colo, Unión Española y Reportes Recoleta con O'Higgins del grupo E de la Copa Chile.
0: Don Franco, ¿está por ahí? ¿Vas a ir al Nacional a ver a Bocinha el miércoles? ¿No?
1: ¿No?
0: No, no le gusta mucho la farándula, es un hombre de bajo perfil. Franco, pero bueno, va a haber muchos hinchas, ¿eh? Si la U llevó 46.000 este domingo, Colo Colo con lo de Bocinha va a llevar por lo menos 30, 35.000 personas.
1: En el Nacional se juega.
0: Sí, en el Nacional, no lo olviden. Don Joaquín, pase la pena. Las penas del fútbol se pasan con fútbol. 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Nos vamos, nos reencontramos mañana a las 13 horas en La Tribuna, a través de Inicia Radio y a través del canal Nuevos Comienzos Televisión. Hasta luego, don Sergio, que esté bien. Chau, chau.
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¿Qué tal, queridos amigos? Qué gusto más grande saludarles. Detrás de todos estos enjambres que me ponen acá en nuestros estudios principales de la querida radio de Madre Tierra. Madre Tierra es una institución que ya viene marcando una humilde, leve, pequeña tendencia en... Se lo digo yo en forma... A mí la verdad es que me da mucha risa cuando me acuerdo de esto, porque cuando comenzamos nosotros hace, qué sé yo, 30 y tantos, casi 40 años, mira la cantidad de décadas que llevamos haciendo este programa, todos, créanme, hasta en mi propia familia, se reían de este proyecto que yo venía abrigando desde mis estudios, mis posgrados en medicina holística en Inglaterra, mi pasantía en los Estados Unidos, en el estado de Nueva York. Ahí fue donde yo me conecté con lo práctico de poner al servicio de la comunidad una enseñanza. Mira cómo es la cosa, que yo ya había adquirido acá en nuestro país, en el sur. Yo estoy acá en la ciudad de Viña del Mar, pero esto comenzó a ocurrir en los alrededores de Talca, de la ciudad de Talca, porque ahí veraneaba yo. Como ustedes saben, todos los veranos, mi mamá Yolanda, mi madre Yolanda, mandaba a sus tres hijos varones, yo iba a cargo de la patota porque yo era el hijo mayor, nos mandaba donde la abuela, Auristela Barrios. Y fue ella, en el fondo, quien me enseñó a conocer las plantas medicinales, la curación con tierra medicinal, el uso de la menta, tanta plantita. Incluso hasta hay una planta que es el romerillo, que a mí me gustaba porque aparecían así como unas florcitas espumosas, que las sacaban, y con ella preparaban las escobas. ¿Ya? Una de las hermanas de mi mamá, la tía Amanda, que le decíamos tía Chuma, porque allá, tú sabes, en el campo al final uno adquiere el nombre que te ponen, ¿ya? O sea, no el que con el que te bautizan. En el caso de ella, la tía Amanda era la tía Chuma, mi tío Héctor era el tío Tolo. Mi abuelo Héctor era el abuelo Caleuto. Eran nombres, no sé de dónde salían, ¿ya? Obviamente mi tía Lucía era la tía Chía, ¿ya? De Lucía, ¿ya? Pocos conservaban el nombre que se le daba en un bautismo religioso y muchos adquirían esto. Bueno, entonces la tía Chuma, ¿ya? La tía Amanda, nos mandaba a recolectar este romerillo porque ellos hacían así un atadito con ellos, y con ellos después teníamos que barrer. Tú barrías, era la escoba que se usaba. Entonces, todo esto que yo aprendí en el campo y que hoy día con tanto cariño comparto con ustedes, luego tomó una base sólida, científica, obviamente, con mi formación en la Universidad de Chile. Ya estudié química y farmacia, luego de la Facultad de Ciencias, donde hice mis cursos de nutrición, de biología y todo lo demás. Bien completita mi formación académica, terminamos en el Hospital José Joaquín Aguirre haciendo farmacia clínica. Me acuerdo que fue un periodo que me encantaba porque íbamos poniendo en práctica todo lo que habíamos aprendido. Y en el fondo es lo que uno siempre aspira como profesional de la salud. Pero luego termina eso y, patitas para que te quiero, tuve que alejar de mi país. No tuve por ninguna obligación más que un deseo profesional, un deseo de desarrollo, un deseo de sentir que esta formación en el área de la salud era más completa. ¿Ya? Yo tenía que completarme yo. No podía compartir con nadie todo este caudal de conocimientos y más que nada, más que el conocimiento, esta reflexión que uno propone a un paciente que está a falto de salud. Claro, llega un paciente enfermito, aquejado, débil, y busca en un profesional de la salud, ¿ya? Busca el camino, la luz, la orientación para recuperar la salud. Y son tremendamente pacientes, de ahí su nombre, porque además ponen mucha paciencia en esto. La paciencia es fundamental, porque el proceso de sanación no ocurre de la noche a la mañana. Si tú estás con una jaqueca así, que te parte la cabeza, y tú vas al doctor, ¿ya? Y le preguntas ahí, y te da un medicamento, un antijaquecoso, ¿verdad? Un antimigrañoso, y obviamente el dolor se te desaparece, y tú dices, wow, este doctor sí me gusta. ¿Por qué? Porque me quitó un síntoma, un dolor, me lo quitó en un segundo.
créeme que esa no es la solución. Lo más probable es que vas a tener que volver a comprar el mismo medicamento u otro, ¿ya? U otro más potente incluso, o vas a tener que aumentar la dosis, qué sé yo, y vas a tener que volver al mismo médico también. Y luego, a lo mejor ya cansado de estar repitiendo la misma historia, vas a buscar una segunda opinión, un segundo médico, ¿ya? Vas a ir donde otro doctor a que te dé estos consejos, porque esas medidas instantáneas así de apagar un síntoma, solamente es un proceso curativo. Es como poner un parche curita frente a una herida. Pero el problema de raíz no se ha sanado. Hay un tema que requiere un cierto tiempo. Por eso se habla de la paciencia que hay que tener cuando por una razón u otra tú te has alejado del camino medio, ¿ya? Tú te alejas del camino medio. Un hígado graso, ¿ya? Es alejarte del camino medio. Una dolencia reumática es alejarte del camino medio. Otras manifestaciones, como por ejemplo el sobrepeso, la obesidad, que no es una enfermedad, pero es una sintomatología asociada a un desbalance, que es alejarte del camino medio. Entonces, obviamente yo sentía, se los comento en forma muy personal, yo sentía que estaba incompleto. Por mucho título, imagínate, a mí me tocó dar hasta el final, cuando uno se titula y toda una ceremonia en un aula magna, y uno eligen a un egresado, se dan los premios de rigor, todos los premios, y había que dar el discurso final que reunía un poco el sentir de prácticamente toda una generación de científicos, hombres de ciencia. Yo veo a mis compañeros no están todos ahí trabajando en la farmacia de la esquina. De hecho, muy pocos de mis compañeros trabajan en farmacia. Muchos de ellos están trabajando en laboratorios extranjeros, laboratorios internacionales, están a cargo de procesos altamente tecnológicos, donde hay mucha, mucha materia importante en el tema de la salud completa. Otros compañeros míos están haciendo su área de trabajo, está en crear nuevas políticas en los diferentes gobiernos, trabajando para el Estado. Otros compañeros míos están en la Organización Mundial de la Salud, son verdaderos embajadores mundiales del cuidado de la salud. Ya todo eso, ese tema de vacunación mundial, ya, estaba dirigido por uno de mis compañeros de la universidad. ¿Te das cuenta? Entonces me tocó a mí, me tocó ser yo no sé por qué me eligieron a mí. Pocas veces me eligen a mí para algo, yo no soy de los muy elegidos para nada, se los comento. Pero me tocó, por alguna razón, usted, doctor, ya va a dar el discurso. Y tenía yo que representar un poco el pensamiento de esa cantidad enorme de científicos, de jóvenes, éramos todos jóvenes, yo qué, tendría 20 y algo años, éramos todos veinteañeros, sin la experiencia, obviamente, que te da después la jungla de cemento, ya la calle te da otra experiencia, el trabajar en un hospital, en diferentes tipos de hospitales, ¿ya? Trabajar en laboratorios de investigación, y obviamente también el trabajo en farmacia, que yo lo súper valoro. Yo creo que el verdadero y el trabajo más duro para nosotros los farmacéuticos es en el mesón de la farmacia, porque ahí estás en primera línea. La primera línea es la que más se expone, y ahí estás. En el resto son reuniones de ciencia con colegas que discuten y hablemos, no sé, de una enzima, de una reductasa, de la oxidación, de ciertos principios activos. ¿Qué si hablas de la farmacocinética, la farmacodinamia? Alrededor de una mesita redonda, tomándote un tecito, un café. Ahí no se te mueve una pluma. Pero cuando estás ahí en la farmacia, en el mesón de la farmacia, explicándole de repente a un paciente que por favor le consulte al médico la dosificación porque a ti te parece rara o extraña, o esa combinación de medicamentos, o cuando tú tienes que explicarle lo que a veces el paciente no le pregunta al doctor, le pregunta al otro doctor, que en este caso es el farmacéutico, no le pregunta al médico, le pregunta al farmacéutico, ¿por qué me está pasando esto? ¿Cuánto tiempo me va a durar? ¿Cómo se debe tomar? Toda esa información, ya que se llama farmacovigilancia, la realizamos nosotros en el mesón, y lo valoro. Pero, pues bien, para terminar esta historia con que estamos comenzando el programa de hoy, ya me motivé a contarles esto. Me gusta que mis programas, más que de responder consultas y entregarles información, que obviamente es lo que nos compete,
Me gusta también hacerlos a ustedes partícipe de la experiencia mía como un hombre de ciencia y un profesional de la salud. Entonces termino, ya doy acá el discurso en el aula magna, lleno de gente, estaban todos mis profesores, el profesor Furman, por ejemplo, mi primer profesor en laboratorio clínico, o sea, en laboratorio, perdón, nuestra primera experiencia en hacer nuestras propias pipetas, nuestros matraces para hacer investigación y estudios, comenzó con el doctor Furman. Y bueno, estaba lleno, la doctora Lilia Mason, el profesor Cori, lo mejor del planeta estaba ahí. ¿Y cuál fue, dentro de toda la información o el discurso que me tocó realizar, el sentir que había mucha información que aún se nos tenía que entregar, como que aún no nos era dada información, y que nosotros con mis colegas teníamos que salir al mundo a esta experiencia para tratar de conectarte con eso que te faltaba? Y ahí fue donde a mí me hizo clic todo esto y partí a Inglaterra. El primer curso que hice yo en posgrado en medicina holística fue en Inglaterra, al norte de Londres, y luego partí a India. Y tuve que repetirme mis viajes a India, no sé cuántas veces estaba en India, y me he tenido que internar en ashram, no internarme como enfermo, sino que quedarme a vivir en el ashram, ¿ya?

hospital, el hospital base, el hospital tradicional de la ciudad de Huilín, fue donde fui formado en medicina china yo. Es impresionante todo eso. ¿Para qué? Bueno, hace poco estuvimos hace unos meses en el norte de África, les contaba, en África del Norte, con todos los berebere, aprendiendo también el uso de la fruta, el uso de las plantas, el uso de los sistemas complementarios a lo que tradicionalmente se nos enseña. ¿Ya? Se nos enseña en la universidad todo esto, pero yo salí con eso como, vuelvo a repetir, yo creo que todos los colegas nos terminamos de formar, no en los centros académicos, no en Harvard, no en Stanford, es en la calle, en la experiencia, con otros grandes maestros que la vida nos pone. Y al final de todo eso llegamos acá, a esta linda botica que nos permite estar y compartir con ustedes cada día estos buenos y sanos, y yo diría también saludables mensajes. ¿Por qué? Porque particularmente lo nuestro, ¿qué cosa es? ¿Tapar el síntoma? ¿Quitarle el dolor de cabeza a usted nomás? ¿Que desaparezca ese prurito? ¿Mejorar sus articulaciones en la mañana para que pueda ir a comprar el pan sin problema? No, no es solo eso, es eso y algo más. Es eso y algo mucho más importante, que es descubrir cuál es la génesis de su problema de salud. A veces el tema no es tratar la diabetes. La diabetes es la manifestación del azúcar en la sangre, ¿verdad? Pero se te está manifestando ahí porque esa es la zona débil que tú tienes. En iridología, por ejemplo, lo vemos muy fácilmente. Pero en los chicos, a más temprana edad, porque tienen un buen páncreas, tienen un buen manejo de la insulina, ¿ya? Porque son más jóvenes, a ellos se les puede manifestar, por ejemplo, con un trastorno de conducta, una hiperactividad, con una incapacidad de mantener la atención. Eso es el azúcar en el caso de los chicos. En una mujer mayor, por ejemplo, esa presencia de una excesiva cantidad de azúcar se puede manifestar, por ejemplo, con una osteoporosis, una descalcificación. Estamos hablando de lo mismo. Y si nos vamos a los varones, ya a mi edad, un poquito más avanzada, esa manifestación que es el azúcar, en el fondo, es la causa. ¿Cómo se manifiesta? Con un nombre bien especial, medio, bien alemanote, por decirlo así. ¿Cuál es? El Alzheimer. El Alzheimer es la manifestación de un conflicto que tú tienes con el azúcar. Y está en esa zona orgánica donde tú tienes una mayor debilidad y donde se va a manifestar. Ya te lo decía, como una diabetes, como un trastorno de hiperactividad, como un problema de osteoporosis, como un problema glandular de cualquiera sea el tipo, o también como el Alzheimer. Entonces, nosotros, en lo que se te viene, amigas y amigos, en este programa y en todos los que Dios mediante tendremos por delante, ¿ya? Porque ya para atrás tenemos más de, imaginarás, 3 décadas o 4 décadas haciendo programa todos los días. ¿Cuánta cantidad de programas? Son miles de boticas que hemos hecho y que las compartimos contigo. Entonces, esto, de esto se trata, de descubrir cómo toda esta gran experiencia nos va a llevar por un camino que te queremos plantear humildemente para que tú comiences, si te resuena, a hacerlo. Si no lo haces, ningún problema. Aquí estamos para entretenerte, porque estamos haciendo radio. Pero si te resuena y tú dices, no, esto es para mí, ahí comienza un proceso maravilloso que ya no es entretenerte, sino que entrenarte. ¿Entrenarte a qué? A que seas una mejor persona de un punto de vista fisiológico. No hablo de tus valores. Nosotros no nos involucramos en tus valores. Toda vez que una persona que está saludable, generalmente también modifica en gran medida sus principios y sus valores. La gente que roba, la gente que qué sé yo, no quiero emitir prejuicios, pero la gente que se porta mal, ¿ya? La gente que se porta mal, generalmente son gente que tiene algún tipo de trastorno orgánico, un trastorno orgánico. Hay una experiencia, hace unos años atrás me tocó estar en Oahu. Oahu es una isla que forma parte de ese atolón de islas que lo conocemos como Hawái. Hawái, ¿te acuerdas de esa serial Hawái 5.0? Bueno, y había... ¿Cómo? Magnum. Ok, Magnum, Hawái, qué sé yo. Ahí está. Y hay una... Bueno, a mí particularmente yo quería visitar el... En ese tiempo yo estaba estudiando mucho suplementos alimentarios para el corazón. Y ahí justamente fue donde se llevó a cabo el primer trasplante de corazón. El doctor Cristian Barnard lo realizó, creo que él era

sudafricano, pero ahí está, hay todo un tema. Yo quería visitar ese lugar, pero me sorprendió con que mi chaperón me mostró otro lugar, ¿ya? Me mostró otro lugar, que era una cárcel. Era una cárcel. Y me contaba cómo un terapeuta común y corriente se instaló en esta cárcel, y frente a la cárcel. Y él decía, ahí no hay solamente personas que han delinquido. Hay un tema mayor. El delinquir tiene que ver con esa falta de perdón, esa falta de cariño con uno mismo, esa falta de sentirse aceptado, de la falta de compasión, ya de ese amor compasivo. Y se instaló, me contaba la experiencia, y se instaló a enviar solamente con sus palabras un mensaje. Ya, te quiero, te perdono, te acepto, te amo, que se dieron. Eran cuatro frases que después se creó toda una técnica con eso que le llaman el Ho'oponopono. Y me contaba cómo poquito a poquito, ¿ya? Porque esto, como les decía al principio, las sanaciones no son instantáneas, no son instantáneas, salvo que las obre Dios como un milagro. Eso es un milagro, y hasta donde yo sé, ninguno acá es Dios ni nada. O sea, somos seres humanos todos imperfectos, entonces tenemos que seguir el protocolo de seres imperfectos. Y ahí se puso a enviar estas palabras maravillosas de las cuales habla el Ho'oponopono, y se empezó a vaciar la cárcel. Se empezó a vaciar la cárcel. Esta gente dejó de delinquir, cambió su manera de pensar por el solo hecho de que una persona imperfecta como usted, que me está viendo en las redes sociales o que me está escuchando a través de la radio, ¿ya? Imperfecta como usted, o como don Daniel, que está trabajando conmigo acá, o como yo también, que más imperfecto que todos, ¿ya? Pero esa persona, desde su imperfección, realizó un acto de sanación, ¿ya? A nivel espiritual y emocional de ellos. Y cuando esa gente se sintió sana, ¿ya? Cuando esa gente se vio modificada, porque créeme que tú con la palabra tú creas. Cuando tú a un chico le dices, oye, tonto, pero ¿cómo tan tonto? ¿Pero qué tonto? Ese chico termina siendo un tonto, porque se lo manifestaste y se lo modificaste con tu palabra. Pero eso es muy importante esto. Entonces, para que me sigan la idea, cuando tú logras modificar a través de una alimentación, ojalá una mayor cantidad de alimentos no procesados, cuando logras modificar, ¿ya? El comportamiento fisiológico de un individuo diabético, reumático, con cáncer, con cualquier cosa, comienzas a modificar partiendo por su sistema inmune, favoreciendo lo que es la restauración de la microbiota, por ejemplo, ¿ya? Reparando una disbiosis intestinal. Cuando comienzas a reparar eso, ¿ya? Orgánicamente, desinflamas, alcalinizas, todo lo demás, esa persona, ese paciente, también modifica sus valores y sus principios. Sus principios y sus valores. Por eso es tan importante todo esto. Y es por eso que yo creo que los que han llegado hasta acá compartiendo este espacio, escuchándome, ¿ya? Más que seguro les hace sentido. Y hacia allá estamos invitados todos. Soy el doctor Leopoldo Moreno, como usted muy bien sabe, soy químico farmacéutico, y como director técnico de esta querida botica de Madre Tierra, les doy la más cordial bienvenida.

0: usted que se levanta por la mañana y lo único que quiere es volver a la camita, ¿ya? Es porque está con un alto nivel de fatiga. Sería bueno que se mida sus niveles de vitamina D3, ya, nunca está de más medirse sus niveles de vitamina D3, también ver si puede evaluar cómo están sus niveles de hierro, porque son fácilmente modificables ambos. Tú puedes, a través de la alimentación o algún suplemento con hierro, te vas a ayudar cuando hay cuadros así, de tipo anémico, por decirlo, y vitamina D3, ya lo sabes muy bien, a exponerse al sol, comer grasas saludables, importante. Acuérdate que el colesterol es el que se manifiesta en este mecanismo que se activa, ¿ya? Se activa con la luz ultravioleta y vienen todos estos procesos hasta que tenemos el 1,25 hidrocalciferol, la vitamina D3 activa, y está ahí, y que sirve tanto en los organismos hoy día que andan cansados, andan así muy fatigados. Por eso es tan importante suplementar, como lo hace el tranqui viene con vitamina D3 activa, su forma activa, las gotitas de Mitleven que usamos para los pacientes con terapias oncológicas, que tiene Viscum Album, el muérdago, pero además también se le adiciona la vitamina D3, porque una de las cosas, de las primeras manifestaciones en un paciente con cáncer, ¿sabe cuál es? Bajan así, pero increíble cómo bajan los niveles de vitamina D3 a nivel sérico, a nivel plasmático. Pero bueno, terminamos antes de la pausa con el Level Up. ¿Por qué? Yo te lo decía, para ti que estás cansadita, para ti que estás con poquito ánimo, para ti que estás con falta de energía, para ti que estás sometida a un proceso de estrés, y no, nunca sales del estrés. Y la verdad es que te agobia, es un gran disconfort, no andas bien siempre que estás sometida al estrés constantemente. Esto va a significar un deterioro en tus articulaciones, en tu organismo, en tu piel, se manifiesta de miles de maneras y sobre todo en los procesos de inflamación. Por eso es importante ayudarte a ti a salir o darte herramientas para que enfrentes de mejor manera el estrés y con ello recuperes tu fortaleza física y tu fortaleza emocional. La depresión, créanmelo, la depresión, un paciente con depresión diagnosticada, ya un paciente depresivo, generalmente los médicos van a actuar a nivel de los neurotransmisores. Pero hay otro mecanismo bien interesante que lo conocemos a través de los adaptógenos, que es darle nutrientes para que ese paciente pueda adaptarse mejor al problema que ya lo tiene. Ahí está el problema, ¿cómo te adaptas? ¿Cuán inteligente eres? Porque fíjate que acá, no quiero ser peyorativo, entiéndemelo bien, la adaptación está, o sea, la inteligencia de una persona está definida por su capacidad de adaptarse. Si tú no tienes una buena capacidad de adaptación, lamentablemente eres poco inteligente, ya, digámoslo con todas sus letras. Pero además, una persona que tiene una incapacidad adaptativa es una persona que va a estar llena de achaques. Todas las personas que andan quejándose por aquí y por allá, y perdóname que te lo diga, pero tengo que decírtelo, ya. Yo sé que a nadie le gusta que, sobre todo cuando, me está hablando a mí. Esto me lo está diciendo el doctor a mí. Si estás con achaque, que te duelen las articulaciones, que te duele la cabeza, que te sientes como un bahío, que estás consumido en los oídos, que de repente sientes taquicardia, que sientes una descompensación metabólica, que sientes que estás subiendo de peso, que no comes nada y aún así estás inflamada, que tienes problemas de la tiroides, que se te cae el pelo, que las uñas se te requebrajan por falta de colágeno y una cantidad enorme de manifestaciones, prurito, sensación de pérdida visual, fatiga visual, mal aliento, disbiosis intestinales, colon irritable, fibromialgia, todo eso y más. Achaques que gente tiene, y es por eso que andan con una bolsa que es una polifarmacia para tratar los síntomas y no el problema. Puede que todo esto, el problema sea uno solo, el estrés y tu incapacidad de adaptación. 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Ayudarte a adaptarte, ayudarte en tu proceso de adaptación. ¿Y cómo lo hacemos? Con el Level Up. El Level Up es una tableta que te tomas en ayunas todos los días, así, pero ojalá que no seas porfiado y no seas olvidadizo en eso. Todos los días te levantas en la mañanita tu tabletita de Level Up y vas a notar interesantes e importantes cambios que te invito a conocer después de los comerciales de esta media hora, ¿ya? hagamos eso, hagamos un pequeño break y ya continuamos con el segundo bloque de La Botica del Ayer, que vamos a arrancarlo con una historia, con un testimonio de una persona que estaba cansada, estaba sometida a mucho estrés y que con poco ánimo, con una desazón, una depresión, qué sé yo, ahí lo vamos a escuchar, comenzó a tomar Level Up en ayunas y notó importantes cambios que los va a compartir con nosotros. ¿Ok? Soy el doctor Leopoldo Moreno, no cambie el dial, ya estamos de vuelta. No nos dejen solitos.
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0: Ok, ya estamos de vuelta con el segundo bloque de La Botica del Ayer. Y estamos junto al aceite de orégano Oro también, ya para que lo sepan. Un suplemento, una herramienta importantísima dentro de los buenos alimentos y de las buenas plantas que vienen a ayudar al hombre. El orégano es una planta milenaria. Dicen que la primera planta de orégano la plantó Afrodita. Por eso es una planta tan exquisita, tan femenina, tan delicada y que ayuda tanto a la humanidad. Cuando la mujer mete las manos en algo, siempre es mejor antes que la meta el hombre, ¿ya? Digámoslo, ¿ya? Estamos aquí, somos pro femeninos, somos bien feministas en esto, y lo digo desde mi posición muy young, para que lo sepan, ¿ya? En forma consciente, siento yo que las mujeres cometen lejos menos errores que nosotros los varones. Y la planta esta, como es el orégano, que tiene una cantidad enorme de diferentes variedades. Está el orégano vulgani, que es el que se da en todos lados y que es el mejor desde mi experiencia. Está el hirtum, hay varios, ¿ya? Pero este orégano, que dicen que es la primera planta, la primera semillita la plantó Afrodita, su nombre se lo debe a ese toque tan femenino. Le dicen hermosura de las llanuras. Eso significa orégano, hermosura de los prados. Y el orégano aporta principios activos impresionantes. Su aceite, digámoslo también, es el aceite, la fracción oleosa del orégano es el que tiene esta acción antiséptica, antibacteriana, de amplio espectro, por ejemplo, contra el Helicobacter pylori, antimicótica, por ejemplo, para las cándidas, pero todo tipo de hongos. También es antiparasitaria. A mí me encanta eso, antihelmíntica, vermífuga, como le quiera llamar. Pero eso, hoy día, detenerse en esto de que hay un suplemento alimentario que tiene esta cualidad, es fundamental para ustedes, queridas mamitas, sobre todo que pueden a sus hijos adolescentes, a partir de los 8 años, ya le pueden comenzar a dar el aceite de orégano Oro. Es importante. Y tú tómalo también, por favor. Y tómalo durante 3, 4 meses. Ya, no te quedes con que te desparasitaste en 2, 3, 4 días. Mantén ese proceso en el cual los parásitos van a querer huir de tu organismo. Porque hacen tanta mella en tu vitalidad, en tu energía, como te roban la energía los parásitos. Son verdaderos ladrones de tu potencial vital. Y los parásitos se esconden por todos lados, no son solamente en los intestinos. Pueden aparecer parásitos hasta en los ojos. aunque no lo creas, pregúntale a tu médico. En el cerebro, el otro día fue el Día Mundial del Cerebro y yo hablaba de estos parásitos que se alojan en el cerebro y que hay que desparasitarlo. ¿Y cómo llegamos allá? ¿No va a meter el dedo tuyo? ¿Va a agarrar con a barrer los parásitos? No, toma aceite de orégano oro todos los días, por favor. Te lo vengo repitiendo hace ya bastante ratito, ¿ya? Como un gran preventivo y un gran potenciador para tu salud. Salud que siempre va a depender de un buen sistema digestivo y de un buen sistema nervioso. Yo les prometí que íbamos a comenzar entonces este segundo bloque con historias, testimonios, personas como usted, como yo, cansados, fatigados, con un sistema nervioso medio deteriorado, hiperactivo, un sistema nervioso excitado que los tiene con la presión alta, con taquicardias, etcétera, con excesiva sudoración, con problemas de insomnio y todo lo demás. ¿Cómo mejoramos, cómo activamos el sistema nervioso que frena todo esto, que es el parasimpático, ¿ya? A través de mejorar nuestra capacidad adaptativa. Escuchemos la historia, es acerca de Level Up, este único y exclusivo producto de Madre Tierra.
2: Estamos frente a las puertas de Madre Tierra, una vez más conversando con el público que se acerca a este lugar que alberga solamente naturaleza 100% pura. Y nos encontramos con un caballero a esta hora, pues. Gusto de saludarle, señor.
3: Igualmente, señor.
2: ¿Cómo es su nombre?
3: Miguel Morales.
2: Don Miguel, bienvenido a Madre Tierra, pues. Está llevando en este momento Level Up con adaptógenos. ¿Por qué, don Miguel?
3: Por la sencilla razón que este Level Up es súper bueno. Cuando yo lo empecé a tomar por comentario de otra persona que hace tiempo atrás, entonces yo me sentía cansado, enfermo, nervioso, irritado, y ahora tengo ganas de vivir, despierto, descansado, tengo balón, tengo ganas de vivir, eso es lo que me hace feliz. Y por eso que no lo he dejado de tomar de ese tiempo. Y a la persona que mis vecinos que tienen, me da igual que yo también, también se lo recomiendo. Puede estar que ahora vengo a comprarle uno de ella también.
2: Me parece muy bien.
3: Claro, o sea, uno tiene que ayudar a las personas cuando están en situación así crítica, ¿no?
2: Claro.
3: Y las personas que son de edad, uno trata de ayudarla porque los otros remedios casi se envenenan a la gente, ¿eh? Y esta es la verdad. Y otra cosa, como dice el doctor aquí, que hay que también cuidarte en la alimentación.
2: Correcto, alimentación sana.
3: Justamente. Habiendo alimentación sana y una vida sana, como se dice.
2: En el sentido, no es la idea de prevenir comidas, sino que evitarlas un poco por el bien de nuestro cuerpo, de nuestro organismo.
3: Justamente, sí.
2: ¿Cómo era su vida antes de consumir Level Up? ¿Qué pasaba con usted antes de consumir este producto?
3: Atroz. Andaba irritado, idiota. Digamos, me levantaba en la mañana cansado, no podía dormir. Fíjese usted que yo estuve un tiempo que hace más de un mes que no podía dormir. No dormía en la noche, no dormía en el día. O sea que el estado era tremendo. Y por comentar y por lo que escuchaba, entonces dije, me decido venir acá, aquí mismo, en este mismo lugar.
2: Oiga, don Miguel, y cuénteme, después de cuántas tabletas usted notó cambios en su vida, su sistema nervioso, su ánimo.
3: Cuando conversé aquí un tiempo atrás, le dije yo, me faltaron como al frasco.
2: Ya.
3: Al frasco, yo me sentí súper bien.
2: Ahí notó cambios de inmediato.
3: Claro, para que lo vea así, yo que a las 10, a las 15, cuando ya tenía casi las 30, ya le di en mi cuerpo, entonces ya sentí el cambio. Sería, me demoró mucho, sería porque en el estado que yo estaría, ¿no? Entonces, por eso que yo este no lo dejo.
2: Qué bueno, me parece muy bien.
3: Claro.
2: Oiga, don Miguel, perdón, cuénteme, ¿pensó que podría ser tan efectivo Level Up con adaptógenos en su caso?
3: Mire, todo lo que hay ahí, todavía ahí, esto, medio, hasta por ahí nomás. Entonces llegué acá y, oye, y lo voy a decir que para mí fue una maravilla. Pero hasta que de aquí no me olvido más de este negocio.
2: Qué bueno.
3: Y sigo viniendo. Y a quien le puedo recomendar algo, se lo recomiendo inmediatamente.
2: Eso le iba a decir, porque a usted le recomendaron Level Up. Y ahora le corresponde también recomendarlo.
3: Yo voy devolviendo la mano en este sentido. Una mano con la otra.
2: Y lo bueno es que estamos sugiriendo naturaleza.
3: Sí, justamente.
2: Eso es lo importante también. Don Miguel, a esta hora a usted le están escuchando miles de personas a través de la radio.
3: Sí.
2: ¿Qué les podría comentar a ellos acerca de Level Up?
3: Que todas las personas que están en el mismo estado que estaba yo, que tomen, no piensen dos veces, que siempre vengan a buscar el Level Up, que es lo mejor.
2: Lo felicito, don Miguel, por su pensamiento. Esperamos que siga junto a Level Up cuidando su salud.
3: Toda la vida, toda la vida.
2: Y por ende recomendándolo también.
3: Ya, muy bien.
2: Que le vaya muy bien, Miguelito.
3: Gusto
2: saludarle.
3: Igualmente,
2: pues. Hasta una próxima oportunidad.
3: Muy bien.
2: Don Miguel, usted lo escuchó junto a Level Up con adaptógenos, le ha cambiado su vida y ahora incluso lo recomienda. 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
0: ¿Qué más? ¿Qué más puedo decir? Don Miguel lo dijo todo. Qué extraordinario. Aquí estoy de nuevo. Soy un hombre nuevo, estoy feliz, contento. Estaba cansado de ir dando tumbos por la vida, buscando herramientas que me vayan a ayudar. Pero no es, quiero decirlo también para que todos lo sepan, no es Level Up el artífice del todo. Es porque Don Miguel sin duda se alineó con la toma diaria de Level Up, que nos entregaba ingredientes, nutrientes, adaptógenos, como bien lo hemos indicado, pero se alineó generando en su vida pequeños cambios, cambios en su estilo, en sus hábitos. Se lo digo yo, tú cambias un pequeño hábito y al cabo de algunos días eso se manifiesta de una manera grandiosa en tu vida. Te puedes demorar 3-4 días, te puedes demorar 10 o 15 días, como fue el caso de él. Mientras más intoxicado tú estés, Level Up se va a tomar unos días más. ¿Ya? Mientras más intoxicado. Una persona que ya está saludable, que hace ejercicio físico, que tiene pensamientos positivos, qué sé yo, pero que igual siente que debe tonificar su sistema nervioso, va a actuar a los 2-3 días. Sin duda, al cuarto día va a haber una manifestación extraordinaria. Pero hay personas que de repente hemos venido arrastrando una conducta que es proinflamatoria, por decirlo de alguna manera ya educada, proinflamatoria, ¿ya? Y con eso ya me entienden todos, ¿verdad? Una persona que ha fumado, que ha consumido alcohol, que ha comido mucho alimento procesado, que duerme mal, que no tiene una buena higiene de sueño, etcétera, que toma poca agua, ¿ya? Esas personas pueden que se demoren, como el caso de Don Miguel, 10 días, 15 días, pero no va a pasar un mes, o sea, no vas a terminar tu primera casquita sin notar los cambios en tu vida. ¿Por qué? Porque fortaleciste tu sistema nervioso. Me alegro mucho por Don Miguel y por todos ustedes que prontamente también como él van a comenzar a tomar una tableta en ayunas de Level Up.

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Estaba respondiendo, antes de la música, quería responder una consulta que me hizo una auditora, pero se me fue. La tenía acá en la línea, se me fue. Pero tenía que ver con el aceite de orégano oro. El aceite de orégano oro tiene esa cualidad de que funciona y funciona siempre. ¿Ya? Funciona y funciona siempre. Me encanta a mí. ¿Perdón? Ahí está. Ahí me están trayendo la consulta. La señora Lucy Correa. Ahí está, la señora Lucy Correa. Ella habla de que sigue a un doctor norteamericano con su protocolo de depuración, pero que decidió utilizar el orégano oro nuestro, ¿ya? Por sobre el orégano, el aceite de orégano que promocionaba este otro doctor, que ya lo había usado un par de meses, pero ¿cuál fue su sorpresa cuando los resultados fueron absolutamente más importantes? Ya fueron mucho mejores con el aceite de orégano oro, querida Lucy, te lo agradezco. Ahora me dice ella muy bien que además agradece el tema de que viene listo para tomar. Vamos respondiendo este interesante comentario, ¿ya? Este interesante comentario. Cuando tú tomas el aceite de orégano esencial, que es el que todas las farmacias distribuyen, está por todos lados, es solo una fracción del aceite de orégano. Por eso se llama aceite de orégano oro, cuando está la totalidad de su composición oleosa. Por lo tanto, cuando tú modificas, si has tomado un mes o dos meses un aceite esencial, que lo compraste en Estados Unidos, que qué sé yo, de donde lo hayas sacado, ¿ya? O que lo compraste ahí en la esquina, da lo mismo. Cuando tú cambias o sumas a ese aceite esencial el aceite de orégano oro, va a pasar lo que le pasó a la señora Lucy Correa. Inmediatamente vas a notar los cambios porque ahí está el total potencial fitoquímico de esta plantita, que es el orégano. Así que, por favor, eso es muy importante. Y segundo, que es muy importante también, cuando tú tomas el aceite de orégano oro de Madre Tierra, vas a tener un producto listo para tomar. No tienes que ni diluirlo, ni agitarlo, ni estabilizarlo, ni incorporarlo con otros agentes que sean liposolubles, que sea miscible con él, etcétera, etcétera. Viene listo para tomar. Viene con un gotario, puedes echarte incluso las 20 gotitas en la lengua y te la puedes tomar. Lo puedes aplicar con el mismo gotario si tienes una verruquita externamente, tópicamente. No tienes el problema de los aceites esenciales que son altamente erosivos. Erosivos, créemelo. La queratina del colágeno en tu piel inmediatamente grita. ¿Ya? Grita con dolor. Así es, wow, por favor, ¿qué están haciendo? Me están agrediendo. ¿Por qué? Porque estás aplicando un aceite esencial. Que es muy importante su uso como un factor en aromaterapia, pero para aplicárselo tópicamente o para tomarlo vía sistémica es imposible hacerlo, y ahí queda solamente la opción del aceite de orégano oro. Musicalizamos, ¿ya? Y ya estamos respondiendo más consultas acá en lo que queda de nuestra botica del ayer. Soy el doctor Leopoldo Moreno. Tenemos una consulta sobre el colon irritable, ¿ya? En instantes respondemos.

0: Para cuidar nuestro corazón, qué interesante, el maravilloso corazón requiere también un maravilloso cuidado. Las perlas omega 3 combinan todo lo que es el buen uso de estos ácidos grasos poliinsaturados de origen marino, como es el eicosapentaenoico y el docosahexaenoico. Si usted tiene problemas a su corazón, tiene la presión alta, tiene el colesterol, sobre todo el colesterol malito, lo tiene muy elevado, los triglicéridos también elevados, ¿por qué no? Pruebe a tomar a lo menos dos perlas todos los días a las 17 horas. A las 5 de la tarde se toma dos perlas omega 3. Muchos históricamente le han llamado las perlas de la vida, ya que hablábamos de las cápsulas con vida, del Mitleben y todo eso. A estas les llaman también las perlas de la vida, porque son un seguro de vida para la gente que las toma a tiempo. O sea, la gente que se cuida y entiende que el corazón es un músculo que es fundamental mientras late, está contigo, dándote, insuflándote de todo ese potencial que a través de la sangre te lo entrega. Segundo, para el mismo tema del colesterol alto, cerocol, anótalo. El cerocol son fitosteroles. Los fitosteroles van a actuar directamente sobre el colesterol malo. Por lo tanto, una buena combinación. Uno con los pacientes va trabajando en ciertas combinaciones en función de lo que el paciente requiere. ¿Ya? Por ejemplo, una persona colesterólica. Doctor, tengo el colesterol alto. Llegan a la consulta de repente y uno en el iris ve inmediatamente una especie de anillo nebuloso en la zona periférica del iris. Inmediatamente sabe que hay colesterol pegado en las arterias. Pero no se puede quedar en eso y darle solo las perlas omega 3. Ese paciente también requiere la remoción de ese colesterol malo que está incrustado a nivel epitelial, ¿ya?, en toda esa zona, y ahí van a actuar los fitosteroles. Por lo tanto, ese paciente se va a ir con una recomendación básica: las perlas de la vida, las perlas omega 3 de intensa acción anticolesterólica y antiarterioesclerótica, y también le va a adicionar la toma diaria en ayunas, ojalá, o por la mañana, de los fitosteroles que se llaman cerocol. Cerocol porque se van a manifestar directamente sobre el colesterol alto, ¿ya? Directamente sobre el colesterol alto. Y termino con algo bien importante, que es el sistema nervioso del paciente. Porque lo más probable, de acuerdo a la historia que tú nos comentes y que el iridólogo evalúe, o el doctor, el profesional que te atienda, el nutricionista, te va también a ayudar a fortalecer tu sistema nervioso excitado con el Level Up. Una tabletita en ayunas de Level Up y ahí te vas tranquilito, comiendo fibra, aumentando el consumo de vegetales, tomando agüita, qué sé yo, y todo lo demás. Va a estar estupendo y vas a tener un maravilloso corazón por mucho tiempo. Bueno, y junto a esto termino, tengo que responder en un minuto por lo menos el tema del colon irritable. ¿Cuánto tiempo me quedan? ¿30 segundos? Colon irritable, bicolon en gotas. Siempre que hay un colon irritable con una manifestación inflamatoria, dolor a nivel de la zona umbilical, todo lo que usted sabe que sufre el paciente con colon irritable, ahí la solución natural que yo recomiendo es usar por lo menos durante 3-4 meses el bicolon en gotas orales. 10 gotitas a media mañana, 10 gotitas a media tarde, así de sencillo, y no paras de tomarlo aun cuando los síntomas, meteorismo, flatulencia, qué sé yo, dolores, cambios evacuatorios, etcétera, aunque ellos hayan desaparecido, por favor, si tú vienes con un diagnóstico con anticolinérgicos, con antiespasmódicos, cualquiera sea de tu farmacoterapia, continúa con bicolon, sobre todo si notaste lo bien que te hizo, no lo pares, y mantén el bicolon durante 3 o 4 meses. Y ahí puedes quedarte por los años que quieras, porque vas a haber solucionado un tremendo problema que hoy día afecta a más de un 30% de la población mundial. ¿Cuál es el colon espástico, el intestino irritado, síndrome del intestino irritable? Ahí tienes las plantas medicinales que se usan por elección para pacientes como tú. Junto al bicolon, junto al aceite de orégano oro, junto a, qué sé yo, las perlas omega 3, junto al Level Up, que es fundamental, me despido con todo el cariño del mundo, amigas y amigos. Felicidades, será hasta nuestro próximo encuentro. Y al finalizar, como siempre, les dejo el mensaje para mí más importante y vital. Pongan siempre primero a Dios por sobre todas las cosas. Y luego al hombre.
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0: A esta hora Inicia Radio te acompaña. 15 horas con 5 minutos.
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0: Hola, hola, buenas tardes amigos y amigas. Lunes 24 de agosto, 16 grados en la capital. Saludo a la gente de Castro que nos escucha en la 97.9. Y recuerde que nos puede escuchar acá en Santiago en la 90.1 y también nos puede ver por YouTube. Recuerde también escribirnos a nuestro WhatsApp para poder interactuar con nuestro invitado al más 569-7987-3964. Saludos a Coyhai, que también en la 89.5. Recuerde que estamos al aire de lunes a viernes a las 16.30 y nos puede escuchar de Copiapó a Punta Arenas. Como ya es costumbre en la radio, traemos temas inmobiliarios, temas importantes, traemos expertos en la materia para poder resolver todas las dudas y aclararles todas las dudas, intrigas que puedan tener con respecto al tema inmobiliario y puedan dar ese pasito asesorándose, planificándose y poder ir tras el sueño de la casa propia o la primera inversión. Aquí les voy a dejar un temita. La ciudad que ya existe, el valor oculto de recuperar antes que construir. Para eso y profundizar mucho más, nos acompaña hoy día Juan Enrique González, socio fundador de Valor Raíz. ¿Cómo estás, Juan Enrique?
1: Hola, Ricardo, muy bien. Muchas gracias por la invitación.
0: No, gracias a ti por haber venido. Oye, bueno, antes de invitarte al programa, leí esa columna que hiciste. No, me la mandó la persona con la que hicimos la invitación. No sé en qué medio salió. No sé si me podrías contar un poquito.
1: En realidad no recuerdo en qué medio salió.
0: Pero estaba bien interesante. Tocaste hartos temas importantes.
1: Sí, escribimos esa columna y bueno, replicamos en distintos medios también. No, tal vez no exactamente la misma columna, pero sí el mismo tema. Entonces yo sé que es algo que se planteó ahora hace poco y tiene que ver con lo que dice la columna, que es cómo nosotros estamos tratando los bienes, los activos inmobiliarios que tienen las ciudades. Es una perspectiva que está muy enfocada a la ciudad misma. Nosotros en nuestra empresa en Valor Raíz,
0: sí. ¿Si te puedes acercar un poquito más el micrófono?
1: Ahí. Nuestra empresa Valor Raíz, nosotros somos tasadores inmobiliarios y tasamos. Estamos todo el tiempo mirando propiedades, por eso yo tomé interés en este tema, porque además soy arquitecto, entonces además del trabajo, digamos, hay una pasión que tiene que ver con la arquitectura y cómo nosotros tenemos una perspectiva respecto de lo que sucede con los activos inmobiliarios, tanto dentro de la ciudad como fuera de la ciudad. Y en este caso pusimos un poquito de énfasis en lo que es la ciudad.
0: Perfecto, eso te iba a preguntar, en estricto rigor, ¿a qué se dedica Bienraíz?
1: Valor Raíz.
0: Valor Raíz, perdón. Sí, Valor Raíz. ¿Qué es lo que puede encontrar la gente ahí?
1: Bueno, Valor Raíz es una empresa de tasaciones, principalmente inmobiliaria. Nosotros lo que hacemos es ponerle un valor al activo inmobiliario. Entonces, si tú tienes un departamento, una casa, o un local comercial, o un terreno, puede ser agrícola, industrial, nos llamas a nosotros, nosotros hacemos una tasación y te decimos cuál es el valor de esa propiedad.
0: Perfecto. ¿Tienen servicio online también o todo esto tiene que ser presencial?
1: Estamos a punto de lanzar el servicio online, ya que lo mencionas. Yo creo que de aquí a un mes vamos a tener tasaciones online.
0: No, vamos a dejar invitado porque hagamos el lanzamiento oficial acá en La Llave.
1: Encantado. Lo que sí quiero hacer una precisión. Si bien nosotros tenemos toda la capacidad para hacer una tasación online en forma inmediata, nosotros ponemos mucho énfasis en la interacción entre lo que es la tecnología y el ser humano. ¿Por qué? Porque el ser humano, finalmente, el tasador, que es el que va a terreno, es el que constata que las cosas realmente están ahí. Si nosotros dejamos todo en manos de la tecnología, te voy a poner un caso extremo.
0: ¿Verdad? Es un tema no menor.
1: ¿Por qué? Porque tú puedes decir, por ejemplo, tienes una casa en un terreno, ¿no? Y tú lo tasas online y le das todas las características de la casa. Maravilloso. Y te da un valor. 10.000 UF. Fantástico. Y resulta que la casa está incendiada. No está. Entonces, es muy importante la visita del tasador a terreno porque tiene que decir, bueno, realmente el activo es lo que dice ser. No,
0: ¿Y en qué estado se conserva también?
1: Claro. Te puse un ejemplo extremo, ¿no es cierto? Que una casa que se quemó. Pero también puede pasar con un departamento. Entonces, si un departamento no se quema, bueno, mira, si se quema, si se deteriora, si se están
0: aprendiendo. Puede estar lleno de filtraciones. Pueden haber hartos temas.
1: Claro, sí, es verdad. Puedes tener un departamento fantástico arriba y abajo y al lado, pero el departamento que estaba ahí está en pésimas condiciones. O al revés también, puedes tener un bien que la normativa, o no la normativa, sino que lo que dice el papel, lo que dice, por ejemplo, impuestos internos, que está claro de cómo fue construida esa propiedad, a lo mejor no te está dando el reflejo real de mejoras que tú hiciste en esa propiedad. Por lo tanto, vale más.
0: Claro, o en las propiedades usadas, me ha pasado harto también ver esto de las ampliaciones que no están regularizadas.
1: Exactamente, las ampliaciones también es un tema. Entonces ahí viene el tema que enlaza todo esto, que es poder distinguir cuál es la diferencia entre el precio y el valor, ¿no? Que son dos cosas distintas.
0: Claro, son dos conceptos diferentes.
1: Dos conceptos diferentes. El precio es lo que tú dices cuánto vale un bien, ¿no? Usemos el mismo ejemplo, esta casa vale 10.000 UF.
0: 10.000 UF.
1: Pero resulta que el valor tiene que ver con qué es lo que realmente tú vas a hacer en esa propiedad. Entonces, para el valor para ti puede ser distinto que el valor para mí. Tú dices, yo quiero ir a vivir ahí y estás dispuesto a pagar esas 10.000 UF. Pero yo te puedo decir, yo quiero poner un local comercial porque está en una zona atractiva y yo voy a hacer un negocio. Por lo tanto, a lo mejor estaría dispuesto a pagar aún más de las 10.000 UF.
0: Claro.
1: Entonces, tiene que ver, y esa diferencia hay que tenerla bien clara. El precio es una cosa, el valor es otra cosa. Y el valor tiene que ver con la percepción que tiene el mercado, no solamente la persona, ¿no? Entonces tú puedes tener una propiedad que tiene las mismas características, pero están a, no sé, dos cuadras de diferencia, y resulta que una está, esas dos cuadras está más cerca de una avenida principal, y por lo tanto hay un potencial de desarrollo inmobiliario. Eso vale mucho más, ¿sí? Porque tú puedes ahí a lo mejor construir un edificio de 20 pisos, junto con tus vecinos, pero tienes que saber que a lo mejor tu propiedad sola no puedes construir el edificio, pero si tú te pones de acuerdo con tus vecinos, pueden vender esas propiedades a un valor mucho mayor. Y eso tiene que ver con el valor y no con el precio.
0: Perfecto. Oye, Enrique, ¿qué significa realmente recuperar antes que construir? ¿Y por qué este concepto está tomando tanta importancia en el mercado inmobiliario actual?
1: Sí, mira, bonita pregunta para un arquitecto. Básicamente podríamos dividir la manera de crecer en la ciudad de dos maneras, ¿ya? Van a haber otros colegas que van a decir, hay más categorías, pero quiero intentar simplificar los conceptos. Uno es el concepto de expansión, que la ciudad crece y cada cierto tiempo los límites urbanos los ponemos más lejos y con eso vamos ganando terreno en el cual la ciudad puede crecer. Y el otro concepto es lo que se llama el infilling, que es una palabra en inglés que significa rellenar lo que ya existe. Y en ese, y aquí me detengo porque el rellenar lo que ya está, lo que ya existe, lo que está hacia adentro, no tiene que ver solamente con tomar los sitios que la expansión urbana no tomó. Entonces, por ejemplo, se construyó y de repente fueron quedando pedazos de sitios que no se construyeron, y entonces le ponemos énfasis en rellenar esos espacios que quedaron en la ciudad. Esa es una manera de hacer infilling. Pero otra manera es la reconversión, y ahí es lo que tiene que ver con la columna. Si bien la ciudad crece, la ciudad también cambia. Entonces, por ejemplo, ya lo vivimos con la pandemia, muchos metros cuadrados de oficina se desocuparon. ¿Y qué pasa con
0: eso? Cambió totalmente el mercado de oficina.
1: Cambia el mercado de oficina. Entonces, sí. ¿Qué hacemos con todos esos espacios que quedaron disponibles? Podemos esperar a que se vuelva a ocupar por oficina, que puede pasar mucho tiempo, o también los podemos reconvertir en otra cosa. Y no es primera vez que pasa en la historia. Hay un edificio en el centro, en la calle Merced, si no me equivoco, te lo puedo dar después si lo puedes entregar a tus auditores, pero que se construyó en 1939 para vivienda y luego se convirtió, cuando el centro se llenó de oficinas, y esto estaba cerca de Bellas Artes, cerca de Las Tarrias, en ese sector, entonces se convirtió en un espacio de oficina y se remodeló completo ese edificio. De 1939, en los años 60-70, se convirtió en oficina y así duró hasta ahora. Y ahora, después del estallido social, el barrio se deterioró, las oficinas se fueron, la gente que tenía esas oficinas no vuelve más, y los dueños ahora recientemente vendieron y lo van a volver a convertir en habitación, pero moderna, ya no de 1939. Entonces, ese es un caso muy claro de cómo la ciudad se va transformando a sí misma. Y ahí podríamos, tendríamos, como te decía, dos alternativas. O lo dejamos esperar a que se vuelva a ocupar de oficina, o lo reconvertimos hoy día, que tenemos una necesidad concreta de vivienda, y entonces, bueno, tomamos el edificio y lo reconvertimos. Y lo puedes reconvertir en cualquier cosa, lo que la ciudad necesite. Puede ser un espacio cultural, puede ser un espacio comercial, puede ser un espacio residencial, lo que tú quieras.
0: Exacto. No, el cambio que más había visto yo, que se había dado harto también, eran, claro, estos edificios que de repente se habían hecho inicialmente como residencial, pero como el 1-1, y después terminaba convertido en multifamily. Sí. O incluso en aparotel alguno y a la inversa también lo que decías tú. Claro. Esa también es una transformación que al menos en el mercado inmobiliario se da bastante.
1: Sí, se da bastante y en distintas escalas. Tienes el famoso flipping, que está un poco de moda.
0: También.
1: Tomar una vivienda, una casa, por ejemplo, y transformarla ya sea en una oficina o en una casa más nueva.
0: Claro, remodelarla.
1: Remodelarla y venderla con eso, aprovechando todos los metros cuadrados que a lo mejor no están ocupados, porque la norma va cambiando.
0: Tal cual.
1: Hace 20 años atrás te permitía construir, por ejemplo, no sé, 200 metros cuadrados en un terreno determinado, y la norma cambia y hoy día te permite 300 metros cuadrados. Entonces tienes 100 metros con los cuales tú puedes jugar y hacer una buena inversión. Compras el terreno, remodelas la casa que está ahí o lo que esté edificado, si es que está en condiciones, o si no, lo demueles y construyes una cosa de 300 metros.
0: Claro.
1: Y ganaste tu inversión.
0: No, eso es un negocio que está... Claro.
1: Y eso tú lo puedes transformar en una escala mayor, que es el tema que te comentaba, este edificio de 1939... tengo entendido que se compró en 2 millones de dólares y claramente el inversionista espera tener un retorno de eso. Va a tener una serie de departamentos que los va a vender o arrendar y va a tener un retorno sobre eso.
0: Claro. Oye, Enrique, ¿por qué hoy deberíamos mirar con más atención las propiedades que ya existen en lugar de enfocarnos solamente en construir proyectos nuevos?
1: Bueno, en mi opinión, como arquitecto, y para la ciudad es lo que es más natural, más natural no es la palabra, pero es algo que es más necesario para la ciudad, para no empezar a dejar nuevamente sitios que van quedando olvidados por la transformación de la ciudad. Si nosotros nos preocupamos solamente de los espacios que podemos tomar, estos espacios que la expansión de la ciudad no tomó en su momento, no construyó, si nos preocupamos solo de eso, empezamos a generar espacios que quedan olvidados. Y esos espacios olvidados tenemos casos como, casos industriales, como por ejemplo Machaza, ¿no es cierto? Machaza, una industria grande, textil, que enorme, que había que reconvertirla. Un caso más cercano, tal vez, que la gente pueda entender mejor, es lo que sucedió con Costanera Center. Costanera Center. Costanera Center era un espacio que era de la CCU. Ahí estaba la planta donde se fabricaban la cerveza y era enorme. ¿Y qué hacemos con este espacio una vez que la ciudad ya no puede permitir que tengamos una elaboración de cerveza en medio de la ciudad? Industrialmente esa hay una necesidad vital para el
0: crecimiento. No era compatible, claro.
1: No es compatible, entonces llega un minuto en que dice, bueno, la planta se tiene que ir. ¿Qué hacemos con ese espacio? Y ese espacio enorme se reconvirtió en lo que conocemos hoy día
0: como Costanera Center.
1: Entonces sí. Hay una reconversión de un paño gigante industrial a un gran espacio comercial que tiene ahí en esa manzana. Hay de todo, hay comercio, hay hotel, hay
0: restaurantes, ¿no? Hay de todo. Oye, Enrique, ¿y cuál es la diferencia? Que lo dijiste antes y me gustó harto esa frase que dijiste. ¿Cuál es la diferencia entre el precio de una propiedad y su verdadero valor o potencial inmobiliario?
1: Bueno, claro, como te decía al principio, el precio es el número que tú le pones a una propiedad. Yo la voy a vender en 10.000 UF. Ese es el precio. Pero el valor es tiene que ver con la percepción que tú tienes de si tiene una validez para ti o no. A ver, te voy a poner un ejemplo distinto. ¿Por qué una polera de fútbol vale... No sé cuánto vale una polera de fútbol, pero vale, no sé.
0: 60 luquitas, 60
1: por lo menos. Listo. ¿Y por qué firmada por Messi vale 600 mil dólares?
0: Claro.
1: Porque tiene un valor percibido. Es una cosa que la transforma en algo único. Y eso también sucede con
0: las propiedades.
1: Con las propiedades. No es que esté firmada por Messi o que tenga un valor así más sentimental, pero es que tú la puedes rentabilizar de una manera distinta. Entonces, una casa en un barrio que vale 10.000 UF y esa misma casa, como te decía al principio, dos cuadras más allá, está en una zona comercial que tiene alto tráfico, que tú puedes poner un local comercial, una cafetería, tiene un valor distinto. Entonces, su precio debería ser distinto. Pero también está el tema que hablamos con respecto al reciclaje de las propiedades. Una propiedad cuyo precio son, hablemos, 10.000 UF, pero resulta que tiene un potencial de constructibilidad mayor, que tú podrías ampliarla, por ejemplo. Entonces es una vivienda que tú le puedes agregar dos habitaciones más. Tiene un valor percibido para una familia que está creciendo mayor que para, a lo mejor, una pareja de adultos mayores que ya no necesitan
0: más espacio.
1: Entonces, el precio tiene que ver con finalmente lo que tú transas, ¿no? Que debería ser similar al valor, pero el valor tiene que ver con qué es lo que yo puedo hacer con esta propiedad. Si me es rentable, no solamente económicamente, puede ser emocionalmente también, si es lo que me sirve a mí. Y por eso estoy dispuesto a pagar $600,000 por una polera firmada por Messi, ¿no es cierto? A pesar de que la polera misma y la tinta, ¿no es cierto?, de la firma y del lápiz, son $61,000 si agregamos el lápiz, ¿no es cierto?
0: Claro. Uy, perdón.
1: El invierno está...
0: Uf. Oye, ¿cómo podemos detectar que una propiedad aparentemente antigua o deteriorada o subutilizada tiene un valor oculto?
1: Bueno, hay varias cosas que hay que analizar. De partida, la normativa. Quiero que la norma te dice, ¿no?
0: Ahí entran los planos reguladores, todo.
1: Exactamente, porque tú puedes decir, yo tengo una propiedad y pasa harto, nosotros lo vemos harto. El valor percibido del propietario es mayor, o a veces menor, pero generalmente es mayor a lo que realmente vale la propiedad. ¿Por qué? Porque la norma te pone ciertas restricciones, ¿eh? Entonces tú dices, bueno, es que yo acá en esta casa puedo hacerle una ampliación, porque todos mis vecinos están empleados. Bueno, pero anda a ver lo que pasa con los vecinos de La Rayán, por ejemplo. Están todos fuera de norma, no todos, pero hay una gran mayoría, una masa importante de propiedades que están fuera de norma, porque se hicieron ampliaciones, porque el plano regulador cambió, porque era una zona que era más bien rural y las personas que compraron hicieron un poco lo que quisieron sin ajustarse a la norma. O se ajustaron a la norma antigua, pero nunca hicieron los trámites para sacar las recepciones finales y hoy día están pagando el precio de lo que significa tener una casa no regularizada. Entonces, tiene que ver con eso. Cómo tú, en el tiempo, en el proceso de crecimiento urbano, las normas van cambiando y, por lo tanto, la propiedad va cambiando su valor. Y la otra cosa es cuál es el uso que se le va dando. Porque también en el tiempo hay zonas que se pretende que se desarrollen de cierta manera, por ejemplo, habitacionalmente, pero se llena de locales comerciales, porque tiene a lo mejor algún atractivo que el plan regulador no vio, ¿no es cierto?, en la teoría, y se desarrolló de otra manera, y entonces tienen otro valor. Entonces, cuando tú tomas una propiedad, tienes que analizar cómo ha cambiado la norma en el tiempo. Te pongo el caso que te dije, este edificio en 1939, la norma cambió muchas veces. Desde el año 39 hasta hoy día ha cambiado muchas veces.
0: Claro.
1: Entonces su posibilidad de ocupación pasa por cosas distintas, que hoy día podemos usarla de otra manera.
0: Perfecto, perfecto. Oye, Enrique, ¿y puede una regularización de ampliaciones o construcciones cambiar significativamente el valor de un inmueble?
1: Sí, sí, puede cambiarlo bastante. Puede que lo cambie poco, si es que las cosas están bien hechas y tú cumples con la normativa, digamos que el valor de esa propiedad no se vería significativamente castigada. Sin embargo, si la propiedad está ampliada, no regularizada y no cumple norma, es decir, esa ampliación que tú hiciste, tienes que demolerla, entonces, claro, el valor de eso es cero o incluso puede ser negativo. ¿Por qué? Porque tienes que invertir para demoler, si lo quieres poner en regla. Entonces, hoy día las instituciones están cada vez más, más firmes en eso. Antes, hace 5 o 7 años atrás, se fijaban poco en si estaba regularizado o no. Es decir, se fijaban si estaba regularizado o no, pero no te castigaban, en el sentido de que te decían, si la propiedad no la puedes regularizar, simplemente te ponían valor cero.
0: A la ampliación
1: le ponían valor cero, exactamente. Hoy día no, hoy día te dicen, si no lo puedes regularizar, puedes peligrar que esto ni siquiera sirva como garantía en un banco, por ejemplo. Entonces es mucho, porque está más firme en eso, que tiene que estar regularizado. A veces a tiempo atrás no te pedían los papeles de permiso de edificación o recepción final, hoy día sí. Entonces yo creo que eso está bien, porque nos ayuda a ser más ordenados. y el plan regulador no es un tema de que queramos que todos estén ordenaditos en sus casas, sino que cómo convivimos. Porque el plan regulador lo que hace es eso, te pone ciertos parámetros para que, por ejemplo, si tú estás en un barrio que son casas de un piso, tus vecinos no pongan dos pisos con ventanas mirando a tu patio.
0: Claro.
1: Entonces hay un ordenamiento que tiene que ver con la convivencia.
0: Oye, Enrique, y bueno, en esa misma línea que estamos hablando ahora, a la gente que nos está escuchando en la casa, un consejo, porque acá también en La Llave algo que hacemos con nuestro invitado es ir destapando ciertos mitos que hay. Porque claro, efectivamente la norma cambió. Antiguamente se supone que era eso, lo único, como la única sanción era que la ampliación, si no estaba regularizada, no tenía valor. Por ende, te invento, la casa costaba 100 millones, no, pues que mira el quincho que le hice, todo, listo, no está regularizado y te querían subir el precio por este quincho, por esta ampliación que tenía. No, en realidad no te pago el valor comercial porque esto no le va a dar ningún valor cuando yo la venda el día de mañana, ¿cierto?
1: Claro.
0: Pero hoy día, entonces, una persona que nos está escuchando, si tú le tuvieras que dar un consejo, y le está una muy mega oportunidad de una casa con accesorios o ampliaciones no regularizadas, ¿qué le recomendarías tú? ¿Es mejor esperar que el dueño regularice eso y comprar la subsanada? Me imagino que ese es como el mundo ideal, ¿cierto? Pero hay cosas, tú sabes, que no van a pasar. Entonces, o la otra es, amigo, búsquese otra casa y salga de ahí, porque al final del día se está metiendo en un cacho. Sí. ¿Cuál sería tu visión como arquitecto?
1: Claro, mi visión, mira, la respuesta es depende.
0: Sacamos respuesta a abogado.
1: Esa respuesta a abogado. Pero ¿por qué depende? Mira, pongamos los dos extremos. Tienes una ampliación que es regularizable y está bien hecha y se hizo con la norma, digamos, con el criterio de la norma. Por lo tanto, a través de un trámite, tú puedes regularizarla. Y es un trámite que es engorroso, como todo trámite, pero lo puedes hacer. Y claramente se puede hacer. Eso puede ser una oportunidad. Porque estarías comprando una propiedad que como garantía te están dando la garantía bancaria, pensando que es un crédito hipotecario. La garantía bancaria va a ser por la propiedad sin la regularización. Entonces, si tú puedes, si tu bolsillo aguanta, hacer tú el trámite, bueno, la podrías comprar y hacer tú el trámite. Pero te tienes que asesorar con un experto que te pueda decir si podemos hacer esta regularización.
0: Perfecto.
1: Y el otro extremo es que tú tengas una propiedad cuya regularización o cuya ampliación no tiene por dónde ser regularizada. Yo ahí lo que te aconsejaría es sal de ahí, directo.
0: Perfecto.
1: Búscate otra propiedad. O haz que el propietario anterior, si tú vas a comprar, demuela lo que está fuera de norma. ¿Ya? Y eso es porque finalmente cuando tú te compras una propiedad que está fuera de norma, estás comprando un cacho directamente. Porque en algún momento, si bien las inspecciones se dan poco, pero cuando se dan es un problema grande que vas a tener que regularizar, vas a tener que llegar a la norma, y eso puede ser un costo significativo. Deshacerte, por ejemplo, de la ampliación en un segundo piso que no cumple norma, imagínate, tienes que construir el techo de nuevo.
0: Claro.
1: Si es una ampliación en una casa de un piso que hicieron una pieza, qué sé yo, hacia el antejardín, que no se puede, tienes que demolerla, eso no, nunca lo vas a poder regularizar. Pero si tenemos el otro caso, que se hizo una ampliación hacia el patio de atrás, que está dentro de la norma, que sí se permite, que la norma establece que sí tú podías hacer eso, pero no lo hiciste porque no quisiste hacer el trámite, no quisiste gastar en los permisos, no quisiste pagar más contribuciones, bueno, lo puedes arreglar y no es tan difícil.
0: Perfecto. Claro, te lo comentaba porque generalmente uno cuando escucha estos temas, o antiguamente quizá, se le bajaba bastante el perfil.
1: Sí.
0: O sea, como que no, lo primero, fiscalizan poco, sí. Si te fiscalizan no es tan grave, si después tú quieres vender, lo único, como la única sanción es que esto no se valoriza.
1: Claro.
0: Pero hoy día la norma ha cambiado, entonces está más riguroso.
1: Es que está más riguroso. Los que están poniendo más rigor en eso son las instituciones financieras que están garantizando un crédito. Entonces, efectivamente, y yo lo veo muchísimo, las propiedades que no están regularizadas tienen un castigo. Y ese castigo hace que el valor de la propiedad baje. Entonces, Por eso, como inversión puede ser, pero tienes que tener mucho cuidado, porque a lo mejor tú lo regularizas y valorizas tu activo, ¿no?
0: Perfecto.
1: Pero si no logras regularizarlo, te queda, vas a hacer el gasto, la inversión, y no lograste una valorización. Entonces, perdiste tu inversión.
0: Perfecto.
1: Por eso es importante asesorarse antes de hacer la compra.
0: Importante asesorarse en todos los aspectos. Uy, lamentablemente, bueno, se nos va acabando el programa, pero hay una pregunta que te quiero hacer y obviamente después quiero que dejemos todos los datos ahí de la empresa. ¿Dónde crees que está la próxima gran oportunidad inmobiliaria de Chile? ¿En los terrenos que aún quedan disponibles o en descubrir el potencial de la ciudad que ya tenemos?
1: Uy, difícil pregunta. Que me ponga ahora el como, responder como, ya respondí como abogado, ahora tengo que responder como adivino. Pero está bien, es una buena pregunta.
0: No, dentro de las proyecciones que, sí. que tú veas.
1: Claro, bueno, el mercado inmobiliario siempre es un mercado que hay que estarlo mirando constantemente, porque las cosas van cambiando y depende mucho de, son muy sensibles a las políticas públicas. Yo te diría que hoy día en el reciclaje de la ciudad, y un poco por eso escribí esa columna, en el reciclaje de la ciudad yo creo que hay una oportunidad, porque las grandes ciudades de Chile, no solamente Santiago, o sea, las grandes capitales que tenemos en las regiones también, hay una posibilidad cierta de reconversión, y esa es que lo que hablábamos de este flipping, pero a gran escala, ¿no? Tomar un edificio cuando uno habla de edificio, a veces se imagina un tremendo edificio de 20, 30 pisos. No, hay edificios que son de 4 o 5 pisos. Y esos también se pueden reconvertir, ya sea de vivienda a oficina o de oficina a vivienda, o centro, o algún tipo de centro comercial, o algún strip center, o cosas de una escala intermedia. Yo creo que hay mucho espacio de escala intermedia que no está explotado, ¿ya? Tenemos como la visión de que o rellenamos los terrenitos que están sueltos por ahí, que de repente van apareciendo en la ciudad, o buscamos esta reconversión de grandes edificios, como que son los casos emblemáticos que vemos. Pero también están estos casos intermedios.
0: Perfecto. ¿Tú irías por el lado de reciclar lo que ya está?
1: Yo creo que hay una oportunidad en el reciclaje, sí.
0: Perfecto, perfecto. 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
0: Perfecto, perfecto. Bueno, ya sabe, ya. 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Muchas gracias, Juan Enrique, por haber venido el día de hoy. Esto fue La Llave en Inicia Radio. Y recuerde usted en la casa, escúchenos, infórmese y edúquese. Nos vemos mañana a las 16:30. ¡Chau, chau!
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1: Quisiera poder conversar con ustedes un mensaje que Dios ha puesto a mi corazón y que lo he podido enseñar a algunos jóvenes que pastoreo. Y si tomas notas o apuntes, he titulado este mensaje: No es tiempo de perder el tiempo. No es tiempo de perder el tiempo. Y fíjese que mientras desarrollaba este mensaje, Dios hablaba a mi corazón. Hace un tiempo atrás, ¿por qué comencé a estudiar este mensaje? Se lo voy a contar, es algo personal, pero como estamos en familia, está bueno. Fíjese que hace un tiempo atrás mi índice de peso estaba un poco elevado, ¿sí? Y eso me traía muchas consecuencias, y tomé una buena decisión, que bajar de peso en final y al cabo, ¿verdad?, de forma natural, y comencé a alimentarme mejor, empecé a hacer ejercicios, y no sé si me era un poco más delgado, pero bueno, he estado en eso, y porque me di cuenta que estaba perdiendo el tiempo en llevar una mala salud, una mala alimentación. Comía tarde, cuando tenía hambre comía cualquier cosa, a veces los tiempos de la iglesia que es muy tarde y bueno, vamos a pasar por ahí, y me di cuenta que estaba perdiendo el tiempo y que debía ganar el tiempo para no seguir trayendo malas consecuencias o enfermedades o qué sé yo, tantas cosas que trae eso. Entonces, cuando tenía ese pensamiento, comencé a desarrollar una idea que a veces, o tal vez, perdemos el tiempo en lo espiritual. Y si hay un tiempo en que no debemos perder el tiempo, es este. Si hay un tiempo clave para la iglesia de Jesús, en el final de la iglesia, porque recuerde que hay varios finales, pero el final de la iglesia, el final de la novia, cuando somos arrebatados y llevados con Cristo Jesús, estamos muy cerca de eso. Las noticias, el mundo, los distintos escenarios nos hablan del pronto regreso de Cristo Jesús. Entonces yo puedo decir que si hay un tiempo para no perder el tiempo y llegar a tiempo al tiempo de Dios, es este. Entonces, todo lo que yo quiero hablarle es: no es tiempo de perder el tiempo. Y quiero que vaya conmigo, por favor, al libro de Joel, capítulo 2, verso 25. Libro de Joel, capítulo 2, verso 25. Lo puede leer ahí en su Biblia o lo puede leer ahí en la pantalla. Y antes de leer este pasaje, solamente ponerle como contexto: en este pasaje, lo que vamos a leer es que de alguna u otra manera hay tiempos que la Biblia también nos habla que se perdieron, que se perdieron en medio de nuestro caminar. Hay momentos donde nosotros sentimos o estamos perdiendo el tiempo, y eso pudiese significar, como yo le decía, que no lleguemos a tiempo. Y lo que acabo de decir podemos verlo reflejado en tantas cosas. Si pierdes el tiempo, por ejemplo, en estar en tu celular y necesitaba llegar a tiempo a tu trabajo, vas a perder el tiempo y vas a traer consecuencias. Pero si hay algo que debemos tomar en cuenta, esto último que dije, es que no debemos perder el tiempo aquí en la tierra para no llegar fuera de tiempo allá en el cielo cuando Él venga por nosotros. Sin embargo, Dios siempre se provee una solución. Dios siempre tiene una solución, y está escrita aquí en este pasaje que yo les decía hace un momento atrás. La solución que Dios tiene para a veces esos momentos, esos pensamientos que tenemos, que hemos perdido el tiempo, que hemos perdido cosas, lo veo en este libro, el libro de Joel, capítulo 2, verso 25. Y dice así la palabra del Señor: y os restituiré los años. Amén. Y yo eso subrayé en mi Biblia. Y yo os restituiré. En algunas versiones dice: yo compensaré los años que comió la oruga, el saltón, el revoltón y la langosta, mi gran ejército que envié contra vosotros. Mire lo lindo que es el Dios que adoramos y servimos. Porque Dios nos promete, Dios nos habla por medio de su palabra, y la palabra de Dios es verdad, que Él nos va a restituir años, que Él nos va a restituir el tiempo perdido, años perdidos, tiempo que hemos perdido. Y este pasaje nos habla del tiempo, que en lo natural, a vista ciencia del ser humano, parece imposible, parece irrecuperable, parece imposible que podamos volver el tiempo atrás. ¿Estará de acuerdo conmigo o no? Pero ¿qué daríamos humanamente? ¿Qué no haríamos que para volver el tiempo atrás y haber no tomado esa decisión que hasta el día de hoy nos persigue? Humanamente, ¿qué no haríamos para volver el tiempo atrás y no haber cometido ese error que aún a veces nos atormenta? Humanamente, a veces, ¿qué no haríamos para echar el tiempo atrás y no haber abierto nuestro corazón, nuestros pensamientos a ese desánimo, a esa lucha, a ese pecado? Pero como usted y yo somos hijos de Dios, gente que camina bajo los principios de la palabra de Dios, que no cree lo que vemos, sino que cree lo que está escrito en su palabra, esta mañana yo vengo a decirte, y es el corazón de este mensaje, que mi Dios puede acelerar ese tiempo perdido y llevarnos al lugar donde debiésemos estar, restaurando el propósito, restaurando fuerza, restaurando tu destino, tu llamado. No sé cuánto tiempo has perdido, qué cosas perdiste. Lo único que sé es que Dios puede restaurar, es que Dios puede restituir, es que Dios puede compensar y devolverte el tiempo perdido. Yo no sé si está creyendo alguien esta palabra, pero levante su mano en alto, por favor, porque esta mañana es un tiempo profético para decirte: yo te voy a devolver, yo te voy a compensar lo que has perdido, iglesia. Yo hago todas las cosas nuevas. Por ejemplo, ¿a qué te hace referencia, Felipe? Por ejemplo, pudiste haber perdido el tiempo en tu infancia. He tenido que ministrar a veces jóvenes que se tuvieron que hacer cargos como papá y mamá a sus 12, a sus 15 años, y perdiste el tiempo en tu infancia. Perdiste el tiempo en tu adolescencia o en tu juventud porque tomaste malas decisiones. Perdiste el tiempo tal vez y te adelantaste a muchas cosas y tuviste que casarte antes de tiempo y tal vez perdiste ese tiempo. Tomaste malas decisiones, perdiste llamados, perdiste tu santidad. Y hoy el Señor te está diciendo: es tiempo de restituir lo que has perdido. ¿Por qué perdemos el tiempo? ¿En qué cosas? Si este es un tiempo que no debemos perder tiempo, ¿por qué estamos perdiendo el tiempo? ¿Y qué consecuencias trajo esa pérdida de tiempo? Por ejemplo, si usted llega tarde a su trabajo porque, qué sé yo, había mucho tránsito, se quedó más hora arreglándose. Si ya llega tres veces tarde, lo más probable es que haya una amonestación. Es decir, una pérdida de tiempo me va a traer una consecuencia. Llevemos eso natural a algo espiritual. Perder tiempo espiritualmente me va a acarrear una consecuencia. Por eso lo lindo de Dios, que la gracia y la misericordia, y nos advierte reunión tras reunión, día tras día, por medio de su palabra, que debemos decirle al Señor: restitúyeme el tiempo. Y Dios lo hace. Entonces, quiero que vaya conmigo avanzando. Y lo primero que yo vi, si tomas notas o apuntes, es: ¿por qué se pierde el tiempo? ¿Por qué? ¿En qué perdemos el tiempo? Yo le he puesto a este punto: en el desánimo. En estar desanimados. Y así como yo le dije que una pérdida de tiempo tiene consecuencia, en este primer principio que yo quiero hablarles es que la consecuencia de esta pérdida de tiempo en el desánimo fue que se acabó, se detuvo, se paró la obra. Ya no hubo avance. Y vamos a estudiar a una nación llamada Israel. Por favor, vaya conmigo. Encuentro este primer principio en el libro de Esdras, capítulo 4, verso 4. Y luego me voy a saltar al 24. ¿Sí? Libro de Esdras, capítulo 4, verso 4. Y luego me salto al verso 24. Y dice así la palabra del Señor: entonces el pueblo de aquella tierra se puso a... ¿qué dice ahí? Desanimar al pueblo de Judá y de atemorizarlos para que dejaran de edificar, de construir la obra que estaban haciendo. Verso 24, baje sus ojitos por favor, y dice: entonces cesó, entonces se detuvo, entonces se acabó. la obra en la casa de Dios que estaba en Jerusalén y quedó suspendida hasta el año segundo del reinado de Darío, rey de Persia. A mí lo que me llama la atención es que vemos en la Biblia que esta ciudad de Jerusalén, el contexto es, usted lo podrá estudiar más detenidamente, que estaba destruida. Sus murallas habían sido destruidas, las puertas habían sido destruidas por un imperio llamado el Imperio Babilonio. Destruyeron todo a su paso. Y el pueblo de Israel tuvo que emigrar, salir de su lugar por 70 años. Y luego de esos 70 años regresa a Jerusalén para restaurar lo que había sido destruido, para reedificar lo que había estado por tantos años en una desolación. Pero una vez que están restaurando y dice que están construyendo nuevamente el templo, dice que comenzaron a traer desánimos unos con otros. Empezó a haber desánimo, es decir, estaban construyendo la puerta, estaban levantando los pilares y de pronto comenzaron a hablarse y comenzaron a desanimarse. Y yo me imagino, oye, pero esto está para largo, mira cómo está todo, está tan caro todo, mira lo que dicen los demás pueblos de nosotros, se están burlando, mira lo que está pasando. Yo imagino esa conversación y vino desánimo al pueblo de Israel, viene desánimo y él dice: no es tiempo de hacer esto. Y dice que la reconstrucción se detuvo por 16 años. O sea que cuando ellos dijeron vamos a pausar, se acabó la obra, pasaron 16 años que lo que habían empezado se había detenido. 16 años por desánimo, por oposiciones, pleitos que se levantaban entre ellos mismos. Levantaban falsas profecías, se burlaban unos de otros.

nuestro corazón está desanimado. Y eso era lo que le pasaba al pueblo de Israel en este momento, que ante la obra que Dios estaba en ellos de reedificar, de reconstruir, por el desánimo que había, se acabó la obra, se detuvo la obra. Entonces, ¿por qué muchas veces la obra de Dios se detiene en nosotros, o sentimos que la obra de Dios se detuvo? Porque vino desánimo. ¿Sabe? Y aquí hay varias cosas interesantes. ¿Sabe por qué vino desánimo? Porque comenzaron a tener conflicto entre ellos. Había oposición interna. No, es que se hace aquí. No, es que se hace allá. No, es que me enseñaron aquí. Y comenzaron a tener oposición. ¿Sabe a qué? Porque a veces se detiene la obra en nosotros. Porque hay oposición entre los hermanos. Hay oposición entre nosotros. Hay oposición entre el matrimonio. Hay oposición entre los hermanos de sangre. Hay oposición entre la familia política. Hay oposición entre tu grupo en el cual sirves. Y se detiene la obra. ¿Me estoy dando a entender o no? Entonces, ¿por qué se detiene la obra? Por desánimo. La casa de Jehová somos nosotros, así como ellos estaban construyendo y Dios estaba restaurando, pero hubo un problema con alguien. Tal vez te molestaste con alguien y te desanimaste. Hoy el Señor te está diciendo: quiero restituir lo que has perdido, el tiempo que perdiste, todo este tiempo, los años. Tal vez por ese problema hoy día llegaste a esta casa, tal vez te está restaurando en esta casa porque saliste de un problema en otro lugar. Hoy Dios te está diciendo: quiero restaurar, quiero restituir lo que un día perdiste y que vino desánimo sobre tu corazón. Yo vuelvo a levantar los corazones desanimados y a dar fuerza al cansado, dar fuerza al débil en el nombre de Jesús. Todo mi mensaje es: no es tiempo de perder el tiempo. ¿Sabe lo que me llama la atención a mí? Que cuando se detiene la obra, cuando se detiene la restauración de la obra, ¿sabe lo que pasa? Se pausa el avance de Dios en nosotros. 16 años se detuvo la obra con Jerusalén. Yo no creo que quieras detenerte 16 años. Yo soy el primero a decir: Señor, perdóname. 16 años se detuvo la obra. ¿Cuánto tiempo lleva detenido por un pleito? ¿Cuánto tiempo lleva detenido por un desánimo en tu corazón? Algo que sucedió tal vez hace años atrás, un problema con un hermano, un problema con un líder, un problema con una autoridad. Hoy el Señor te está diciendo: es tiempo de dar vuelta a la página, que vuelva tu corazón a levantarse y que Dios vuelva a construir lo que Dios ha comenzado en tu vida, que Él no es deudor de nadie, que sus promesas se van a cumplir en tu vida. Pero no es tiempo de perder el tiempo. No detenga la obra de Dios. Es que esto está aquí. No detenga la obra de Dios. Número dos, ¿por qué perdemos el tiempo? ¿En qué se pierde el tiempo? Y yo a este punto, principio número dos, le he puesto la lepra. Por lepra. Por la lepra. Y la lepra, yo le puse ahí entre paréntesis, la Biblia nos enseña que habla acerca, cuando enseña de lepra, cuando dice de lepra, habla acerca de pecados, de obras de la carne. ¿Por qué? Porque la lepra era una enfermedad que afectaba la carne, las terminaciones nerviosas. ¿Cuál fue la consecuencia de perder el tiempo por la lepra, por el pecado? Se detuvo el campamento, ya no avanzó. Y vamos a estudiar un personaje llamado Miriam. Vaya conmigo, por favor, y lo encontramos aquí, libro de Números, capítulo 12, verso 15. Libro de Números, capítulo 12, verso 15. Y dice: y Miriam, o María, tal vez dice en su versión, fue confinada, fue apartada, fue sacada. ¿Dónde? Fuera del campamento por 7 días. Y el pueblo no se puso en marcha hasta que volvió. Hasta que Miriam volvió, fue sacada del campamento. Ahora, ¿quién era Miriam? Miriam era una mujer de alabanza. Era la mujer que tocaba el pandero. María tocó el pandero. Ella era una líder, profetizaba. Era una mujer de alabanza. Entonces, ¿sabe lo que hace ella? Es que hay algo que no le gusta de su hermano Moisés, porque era hermano, era su hermana mayor. Fue la que la puso en la,

0: en la canasta, ¿verdad? Calafateada por dentro, y se la llevó el río hasta que Moisés llega al palacio. Bueno, ella era. Y hay algo que no le gusta y comienza a blasfemar en contra de su hermano. Comienza a murmurar en contra de la esposa de Moisés. Murmura, habla mal de él. Se junta con Aarón y Aarón la escucha y dice: mira, esto está pasando, esto, mira, esto aquí. ¿Supiste la última de Moisés? Y murmura. Dios ve eso, porque Dios ve todo lo que hacemos. Él es omnipresente, omnisciente. Y sabe lo que manda, lo que le manda a esta mujer: lepra. Le manda lepra, le manda esa enfermedad por lo que ella había hecho, porque estaba murmurando. Porque había una obra de la carne, una de las obras de la carne, de acuerdo a Gálatas capítulo 5 en adelante, es la blasfemia, la murmuración. Y la consecuencia fue que le vino lepra. Ahora, el contexto que nos habla la Biblia es que la lepra era considerada una enfermedad contagiosa. Hágase cuenta como el COVID hace 2 años atrás, 2, 3 años atrás, que debíamos apartarnos. No puedo juntarme con ellos. ¿Y qué hacían ellos? Los sacaban de la ciudad hasta que se recuperara y se mostraran al sacerdote para ver si estaban sanos. 7 días estuvo María, Miriam, fuera del campamento, fuera del liderazgo, fuera de su servicio. 7 días estuvo. ¿Por qué? Porque vino lepra. ¿Por qué? Porque había murmurado, había abierto su corazón a una obra de la carne. Ahora mire lo interesante de esto. Es que uno podría decir: ay Dios, pero hubiera caído sobre ella nomás. Ella se hubiese quedado atrás y todo el pueblo de Israel hubiese avanzado. Pero por una murmuración de alguien, todo el campamento se detuvo. Por el pecado de alguien, toda la familia se detuvo. Por el pecado, por la obra, por la murmuración de alguien, se detuvo el avance, se detuvo el progreso, y tanto que le había costado salir al pueblo de Israel. Se detuvo 7 días. Ay, Felipe, pero de 7 días a 40 años, bueno, el pueblo de Israel, ¿verdad? Así como nosotros. Tal vez hubiesen sido 39 años con 360 y 54 días o 56 días. 7 días se retrasaron, se quedaron estancados, perdieron el tiempo 7 días porque hubo alguien que murmuró. Ella era la encargada de danza, de pandero, y empezó a hablar mal de Moisés y quedó leprosa. Y tan fácil que es caer en la murmuración. Oye, ¿te contaron que el hermanito o hermanita y la frase? ¿Te contaron? ¿Supiste qué? Y blasfemamos y murmuramos. Ay, no, es que yo, me contaron, y yo tengo que contarlo porque tengo que vaciarme y lo cuento. No, lo que está haciendo es siendo partícipe de ese pecado. ¿Qué debo hacer entonces? Acérquese a un anciano, acérquese a la persona. Mire, me comentaron esto, ¿será cierto? No, ok, vayamos a la fuente y vamos solucionando los problemas. ¿Sabe por qué? Porque si yo veo que una mujer detuvo el campamento, si hay murmuración, ¿sabe qué? Dios nos guarde, pero puede retener el campamento aquí. Y yo no quiero que mi campamento se detenga. Yo estoy trabajando, orando, hacemos todos los días cosas para el Señor, para que la iglesia local y la iglesia general siga avanzando, y no por la murmuración de alguien nos detengamos. Entonces, ¿por qué perdió el tiempo Israel? Por la murmuración, por la lepra, por la lepra de una mujer. Entonces, ¿sabe lo que yo creo? Que una murmuración, una blasfemia puede frenar a toda una congregación. Por eso levantamos y nuestro pastor nos ha dado este mes a todos los grupos de oración, que Dios derrame un espíritu de oración. Es el motivo de este mes de mayo. Habrán peticiones, sí tenemos, pero que Dios derrame un espíritu de oración. ¿Para qué? Para que cambiemos esa murmuración. Es que creí que, pensé que, me contaron que. Señor, oramos por tu siervo. Sea cierto o no, yo oro. Y no soy partícipe de la lepra. ¿Sabe lo que pasa a la lepra? Si has murmurado o si tienes ese problema, pídele al Señor que te ayude. ¿Sabe por qué? Porque la lepra espiritualmente 2025 hoy día significa que así como afectaba la carne, ¿sabe lo que hace la murmuración? Va a afectar tu sensibilidad espiritual. Porque ya no oigo la voz de Dios, porque ya no siento su presencia, porque ya no siento el fuego de Dios. ¿No será que hay murmuración en nuestro corazón? ¿Se da cuenta que perder el tiempo por algo trae consecuencias? ¿Estoy dando a entender o no? Todo mi mensaje es, ¿sabe qué? No pierda el tiempo. Pero si lo ha perdido, tengo una palabra y una promesa de Dios que está escrita, que Dios va a restituir lo que hemos perdido. Dios va a compensar los años. ¿Alguien está creyendo eso aquí? Y a su nombre, denle un fuerte aplauso al Señor. Pero mire, recuerde que la pregunta es, ¿por qué perdemos el tiempo? ¿O en qué perdemos el tiempo? Número tres, ¿en qué perdemos el tiempo? En ser incrédulos, en no creer, en la incredulidad. ¿Qué consecuencias trajo esta pérdida de tiempo? Callado, enmudecido, ya lo vamos a ver. Y el personaje aquí es Zacarías. Y encontramos este verso en el libro de Lucas, capítulo 1, verso 20. Libro de los Evangelios, capítulo de Lucas. Libro de Lucas, capítulo 1, verso 20. Dice, y aquí, ¿qué dice ahí? Te quedarás mudo. Mire la consecuencia. Y no podrás hablar hasta el día en que todo esto acontezca. Por cuanto no creíste en mis palabras, las cuales se cumplirán a su debido tiempo. Mire, aquí el Señor por medio de un ángel le está hablando a un hombre llamado Zacarías. ¿Conoce la historia o no? Le habla a Zacarías. Zacarías, padre de Juan, ya lo vamos a estudiar. Y le dice Zacarías, ¿Zacarías quién era? Era un ministro de Dios, tenía una orden sacerdotal. Y en ese tiempo, ¿verdad? Para ver quién tenía turno, dice la Biblia que echaban suerte. Y a quien le salía la suerte era quien estaba de turno esa semana o ese tiempo, digámoslo así, de que debía estar en el lugar de su presencia. Y bueno, cayó la suerte sobre Zacarías. Entró, comenzó a ministrar, comenzó a profetizar, levantaba, ¿verdad?, aromas al Señor. Y de pronto estaba tanta la gloria que se le aparece un ángel ahí. Ahí mismo, donde las papas quemaban, se le aparece a Zacarías. Y el ángel le dice: Zacarías, wow, vas a tener un hijo, vas a concebir. Y Zacarías lo queda mirando y le dice: ángel, Señor, porque era un ángel del Señor, Señor, ya estoy avanzado en edad. Se le pegó el espíritu de Abraham y de Sara. Ya estoy avanzado en edad, ¿cómo yo? Tal vez en relación al tiempo, ¿verdad? Una broma, tal vez perdiste el tiempo, Señor, hubiese sido antes. Hubiese llegado antes, pero ¿cómo yo voy a ser papá? Mira esta altura de la vida. Mira cuánto edad tengo. Y él le decía: serás padre y tu hijo se llamará Juan. Y Zacarías, ¿sabe lo que hizo? No le creyó al ángel del Señor. Se llenó de incredulidad. Ahora Zacarías no está creyendo esa palabra. ¿Cómo va a ser eso? Es imposible, estaba diciendo él. ¿Sabe lo que a mí me habla eso? Paréntesis, que a veces desde este altar o gente a veces te dice: Dios va a hacer grandes cosas contigo. Pero a veces somos como Zacarías: amén, pero no lo sé. Dios te va a traer proyectos, Dios va a fructificar tu vida, Dios, tus hijos se van a acercar. ¿Sabe? Le agradezco por su amén, pero a veces se nos olvida, cruzamos la puerta. Siempre nos dicen que Dios nos va a bendecir. Incredulidad. A veces se levantan profecías: he aquí, dice el Señor, que yo te restauro, que yo haré una cosa nueva. Vuelve. Ay, pero siempre dicen eso. Siempre me recuerdan que tengo que volver a la santidad. Bueno, ¿acaso Jonás no predicó por 40 días el mismo mensaje? Arrepiéntete, o si no serás destruida. Imagínese que todos los días llegáramos aquí y el pastor nos dijera: salvación, pronto viene el Señor. Y se va. Oye, pero ¿cómo? El otro miércoles, salvación, el Señor pronto viene. Un mes así, dos meses así. Eso le pasó a Jonás. Que no haya incredulidad en nuestro corazón. Y el ángel le dice, volvamos al relato, le dice que por la incredulidad de él, por no creer, le dice, ¿sabes cuál va a ser tu consecuencia? Te vas a quedar mudo. No vas a hablar. ¿Y sabe qué? ¿Cuándo volvió a hablar? Porque dice que se iba a terminar esa consecuencia luego de que todo eso aconteciera. ¿Cuánto dura un parto? Perdón, un embrión, crecer un bebé. 9 meses estuvo Zacarías sin hablar. ¿Qué era Zacarías? Un sacerdote. Tenía un orden sacerdotal. Es decir, 9 meses se quedó sin profetizar. 9 meses se quedó sin enseñar. 9 meses se quedó sin cumplir, sin hacer lo que Dios le había mandado. Perdió su tiempo. ¿Sabe por qué? Por no creer. Por no acudir a la palabra de Dios. ¿Cuántas veces el Señor te ha hablado? Quiero que esto, quiero que termines con esto, quiero esto, quiero que me entregues esto, yo te daré esto. Vuelve a tu primer amor, vuelve al Señor, vuelve a la santidad. Y no lo oímos. Somos incrédulos. Sacerdote, Zacarías queda, sacerdote quedó mudo por no creer a la palabra de Dios. Y si esa incredulidad le impidió ejercer su sacerdocio por 9 meses. Entonces mire, la incredulidad no solamente calla la voz, no solamente te deja mudo, sino que también detiene tu llamado. El no creer a Dios, la incredulidad. ¿Será que tengo que guardarme en santidad? Tal vez le ponen mucho color aquí en la iglesia. ¿Será que tengo que esperar al Señor si por 2000 años hemos anunciado? Tal vez se rayaron con eso. ¿Será que tengo que llevar una vida piadosa? ¿Será que tengo que guardarme virgen hasta el matrimonio? ¿Será que tengo que dejar esos vicios? Si la Biblia dice que hay tiempo para todo, incredulidad. La incredulidad no solamente cayó la voz de Zacarías, sino que detuvo su llamado y perdió el tiempo. ¿Me doy a entender o no? Sigamos avanzando. Principio número 4. ¿En qué perdemos el tiempo? Recuerde que todo mi mensaje es ¿en qué estamos perdiendo el tiempo? ¿En qué perdemos el tiempo? En tomar cosas anatemas. Ya vamos a estudiar. ¿Cuál fue la consecuencia de este principio? Postergar la conquista del pueblo. Vamos a estudiar un personaje llamado Acán. Me faltó una N ahí. Acán, se llama Acán, no acá. Estudiamos este verso, Josué capítulo 7, verso 1. Mas los hijos de Israel fueron infieles en cuanto al anatema. En cuanto al anatema. Porque Acán, hijo de Carmí, hijo de Zabdí, hijo de Sera, de la tribu de Judá, tomó de las cosas dedicadas al anatema. Y la ira del Señor se encendió contra los hijos de Israel. ¿Cómo lo explico? Vemos en el libro de Éxodo, de Deuteronomio, los que anteceden a este libro de Josué, cómo el pueblo de Israel, mire, le estoy explicando, ya voy a llegar a este punto, cómo el pueblo de Israel siempre estaba en derrotas. Siempre luchaba, siempre en guerras. Pero Dios establece una nueva historia, un nuevo libro, un nuevo capítulo, y es en Josué. Porque desde Josué capítulo 1, verso en adelante, vemos la conquista, la tierra prometida. Así como abro un paréntesis, así como tal vez muchos libros de tu vida se han escrito con derrotas, con malas cosas, siempre Dios se provee de un libro nuevo en tu vida para que veas las conquistas y las victorias de Dios. Siempre Dios se encarga de escribir una nueva historia, y en Josué es una nueva historia. ¿Por qué? Porque es el tiempo de la tierra prometida. ¿Por qué? Porque es el tiempo donde iban a llegar a su Canaán. ¿Por qué? Porque es el tiempo de la promesa. Es el tiempo donde lo que iban a sembrar iban a cosechar. Es el tiempo donde fluiría leche y miel. Entonces están caminando eso. Salen de Egipto, del faraón. Están 40 años en el desierto. Cruzan el Mar Rojo. Y ahora resulta que se enfrentan a una ciudad. Ya faltaba poco para llegar a la tierra prometida. y llegan a una ciudad llamada Jericó, una ciudad fortificada, grande, con murallas grandes. Dice, ¿cómo vamos a cruzar acá? Pero como Dios había dicho que Dios estaba con ellos, que era el libro de su conquista, ¿sabe lo que pasa? Conoce la historia, marcharon 7 veces, bueno, hicieron lo que conocemos y toda la ciudad de Jericó se destruyó, cayó. Dios hizo un milagro y todo quedó aplastado, se lo tragó la tierra, toda esa ciudad, y pudieron cruzar. Ahora, Dios les había dicho algo, por eso subrayé la palabra anatema. Porque versos anteriores en ese capítulo le habla de que no tomara nada que no fuera de ellos, porque Dios lo iba a proveer en todo cuando llegaran a Canaán. ¿Va conmigo o no? No tomen nada, porque van a ser considerados anatemas. ¿Qué es anatema? Es algo prohibido, es algo maldito, es algo incorrecto, es algo que Dios no desea. Que no se vuelva anatema, que no se vuelva incorrecto, que no se vuelva algo con maldición. Entonces, ¿qué hace uno? Un personaje, alguien del pueblo llamado Acán, dice: oh, es una ciudad muy grande, hay muchas cosas que quedaron repartidas sin dueños. ¿Sabe qué? Le vino un espíritu de Roboam. Dijo: aquí hay lingotes de oro, hemos pasado por esclavitud, hemos pasado 40 años, hemos pasado por un mar, bueno, ¿no será que tengamos otro tiempo? Y dijo: me voy a guardar este lingote de oro. ¡Fum! Y se lo llevó a su casa. Pero no solamente agarró un lingote de oro, sino que dice la Biblia que agarró un manto babilónico. Cosas que Dios había dicho que no tomaran, porque Él le dijo que lo iba a proveer de todo cuando llegaran a su tierra. Pero ¿qué hace este Acán? Toma algo que Dios dijo que no lo tomaran. Ya le dije, lingote de oro y un manto babilónico, y lo esconde en su casa, lo lleva, lo oculta, trae pecado, trae desobediencia a su casa. Felipe, pero ¿qué tiene? Ok, tomó eso, esa fue una mala decisión, pero ¿por qué perdió el tiempo? Mire, la historia sigue, no la leemos en honor al tiempo, pero dice que luego que avanzan por Jericó, que se había destruido, llegan a una fortificación pequeña llamada Agio. Y Josué dice: ah, es pequeña, van a ir algunos hombres porque Dios está con nosotros, y es muy pequeña, no se compara a Jericó, la vamos a destruir. ¿Sabe lo que pasó? 3 doritos después, perdió el pueblo de Israel. No se comparaba con Jericó, Agio. Pero ¿sabe qué? Dios dijo: yo voy a estar con ustedes. Pero ¿cómo es posible? Pero ¿sabe? Dios había dicho algo: no van a tomar nada. Es decir, la palabra de Dios nunca cambia. ¿Por qué vivo en derrota? ¿Por qué estoy así, Señor? Si tú dijiste que tú ibas a pelear mis batallas, que tú me rodeas. ¿No será hay algo que nosotros hemos tomado que es incorrecto? Entonces, ¿qué pasó? Por tomar algo robado, por tomar algo incorrecto, algo anatema, ¿sabe lo que pasó? Se detuvo la victoria del pueblo de Israel. Tal vez no has visto victoria, ¿sabes por qué? Porque ha llevado a tu casa algo incorrecto. Acán llevó algo incorrecto, algo que Dios no le había dicho que llevara. Y por eso se detuvo el avance de su casa. Tomó anatema, y ¿sabe lo que pasó con él? Murió también. Y murió con todas sus posiciones, porque tenía cosas robadas, cosas del mundo. ¿Sabe lo que me habla a mí esto? Que debemos revisar qué hay en nuestra casa. No siento paz al dormir, no siento tranquilidad, siento que algo se mueve. ¿No será que hay alguna pirámide por ahí, hermanos? No, es que me la regalaron, es de oro, es de plata. ¿Cómo voy a botar eso, Pastor Felipe? Hey, cuidado. ¿No será que habrá un gatito ahí, hermano? No, es que lo pusieron ahí porque me dijeron que iba bien en mi negocio ahí. Una mandala, hermano. Ay, no, si me costó tanto tejerla. ¿Usted sabe que eso tiene trasfondos espirituales? La gente dice: ah, no, la paz, para que venga la paz. Es llamar a espíritus inmundos. Es un portal. ¿No habrán cosas robadas? Ah, no, es que me pasaron este televisor y me costó baratito. Y como sabe que está la economía complicada, y dije, ah, bueno, puse las manos y lo santifiqué. Cuidado. Cosas, implementos robados. ¿Me estoy dando a entender? ¿Qué estamos trayendo a nuestra casa? ¿Qué estamos viendo en nuestra casa? Porque eso hace detener la victoria. El pueblo de Israel detuvo su victoria en llegar a la tierra prometida. Perdió. Dios estaba con ellos, estaba con ellos, pero habían hecho algo incorrecto y perdieron el tiempo. Entonces, ¿sabe qué? El pecado oculto en casa puede detener una victoria pública. Lo que llevas en oculto a tu casa es que mi esposa no sabe, mi esposo no sabe, mis hijos no saben. Si los contara daría tanta vergüenza. Bueno, hoy es el día para que le digas al Señor: restituye mi tiempo perdido, restituye, Señor, estos pecados, estas cosas ocultas en mi corazón, restitúyeme, Señor. No lleves nada oculto a tu casa. No, es que nadie se va a enterar dónde voy después del trabajo, lo que hago, lo que veo, lo que tomo, con quiénes me junto, qué escucho. Mis papás no se van a enterar. No lleves nada oculto a casa. Primera Samuel capítulo 7 verso 1 al 2. Quinto, ¿en qué perdió el tiempo? En irreverencia. Mire, ya se me acabó el tiempo. En ser irreverentes. ¿En qué perdió el tiempo? En ser alguien irreverente. La consecuencia que no fue bendecido en 20 años. Abinadab. Aquí vemos este principio. Primera Samuel 7 verso 1 al 2. Y dice: y vinieron los hombres de Kiriat Jearim, tomaron el arca del Señor y la llevaron a la casa de Abinadab en la colina, y consagraron a Eleazar su hijo para que la guardara el arca del Señor. Y sucedió que pasó mucho tiempo, 20 años. ¿Cuánto tiempo pasó? 20 años desde el día que el arca quedó en Kiriat Jearim, y toda la casa de Israel añoraba al Señor. ¿Sabes lo que a mí me hubiese gustado leer ahí? Y toda la casa de Abinadab fue bendecida. Pero no. ¿Sabe por qué? A ver, ¿qué representa el arca de Dios? La presencia. Representa muchas otras cosas más, claro que sí. Tantas cosas, lo que tenía el arca. Bueno, tantas figuras hermosas. Pero resumámosla, lo que yo puedo entender es que representa el lugar de la presencia de Dios. Ahí Dios hacía morar, ahí Dios, ahí el pueblo de Israel quería llevarlo porque quería hacerle casa al Señor para que Él estuviera ahí. La historia nos cuenta que los filisteos le ganan al pueblo de Israel y se llevan el arca a su templo. Esto pasa mucho antes que lo que acabamos de leer. La lleva a su templo porque Israel no la lleva y se la roban. Estuvo 7 meses, se la tienen que llevar a la casa de este hombre Abinadab, porque le comenzó a salir tumores a la gente. La pusieron al lado de su dios llamado Dagón, que se rompió porque la presencia de Dios no puede estar en lugar de ídolos. Entonces la llevan aquí, aquí llegamos a este lugar, Kiriat Jearim, y la llevan a la casa de Abinadab para que quede ahí. Bueno, dejémosla ahí. 20 años estuvo la presencia de Dios y toda la casa de Abinadab, ¿sabe qué? Se acostumbró a ella de mala forma. ¿Aquí está el arca? Sí, ahí está. Pero me hace tanto espacio. ¿No quieres llevártela? ¿Vamos a la iglesia? Ay, una vez más. Pero si hemos ido todo el año. ¿Para qué si podemos verlo online? Vamos a servir, inscríbete, vamos al retiro de varones, vamos a la vigilia. ¿Para qué si mejor nos dormimos? Al otro día es feriado. ¿Sabe qué? Abinadab se normalizó. No aprovechó la presencia de Dios, no aprovechó el arca, la consideró como algo más. Ay, ir a la iglesia o algo más. Ay, tener la presencia, levantar la mano. Ay, algo más. Guardarme en santidad. Ay, es algo más. Oír palabra. Ay, es algo más. Buscar en la mañana. Ay, es algo más. Estar en un grupo de oración. Pero ¿para qué tanto? Se normalizó. Se acostumbró a vivir con ella y no la aprovechó, no la cultivó, no la cuidó, no la conservó. ¿Y sabe lo que pasó? 20 años Dios le dio la oportunidad y ninguna de su generación fue bendecida. Entonces, fue irreverente y no fue bendecido en 20 años. ¿Qué pasó con eso? David, añoraba el arca, la manda a traer. El primer intento es fallido, muere Uza. Segundo intento, cargado en las varas de los hombres, la lleva para traer un momento de descanso, porque era un poco complicado. Y llega a la casa de un hombre llamado Obed-Edom por 3 meses. ¿Sabe lo que pasa con Obed-Edom? Que él entiende lo que era el arca, que él entiende lo que era la presencia de Dios. Y mi Biblia dice que toda la casa de Obed-Edom, por considerar, por cuidar, por cultivar el arca, fue bendecida, él y toda su generación. ¿Quieres que tu generación sea bendecida? Cultiva, conserva la presencia de Dios, que ya no está en un arca física, sino que está dentro de nosotros. Él hace morada dentro de nosotros. ¿Por qué se perdió el tiempo? Porque fue irreverente. Irreverente aquí en la casa de Dios. Vengo como quiero. Mire, cosas más domésticas. Como dentro del templo. Dejo el chicle pegado abajo. No me importa que se raye. No me importa no cuidar los baños, botar una basura. Hey, cuidado, que no haya irreverencia. Tantas cosas que decir, pero el tiempo se va. Mire, me voy a saltar algunos. La familiaridad sin reverencia bloquea la bendición. Se familiarizó y bloqueó la bendición que Dios tenía. A ver si mis hermanos de la alabanza, por favor, me acompañan. Mire, me voy a quedar con este último. ¿En qué perdemos el tiempo? En ser adúlteros. Y no solamente voy a hablar de adulterio en cuanto a inmoralidad sexual, porque también somos adúlteros con Dios. La consecuencia fue una caída espiritual de David. Y vamos a estudiar a David, 2 Samuel capítulo 11, verso 1 al 2. Aconteció que en la primavera, en el tiempo cuando los reyes salen a la batalla, David envió a Joab y con él a sus siervos y a todo Israel, y destruyeron a los hijos de Amón y sitiaron a Rabá. Y mire lo que hizo David. David, ¿quién era? Era un rey, era un general de su ejército. Y mire, él debía estar donde las papas quemaban, pero mire lo que dice la Biblia. Pero David permaneció en la guerra. Pero David permaneció junto a sus valientes. Pero David permaneció luchando, dando la vida. ¿Dónde estuvo David cuando estaban luchando? En Jerusalén, en su casa. Y al atardecer David se levantó de su lecho y se paseaba por el terrado de la casa del rey. Y desde el terrado vio una mujer que se estaba bañando. Y la mujer era de aspecto muy hermoso. ¿Quién era esta mujer? Betsabé. David, el pueblo de Israel estaba en luchas. Y las luchas de, no vaya a creer que era un fin de semana, no, eran meses. A veces estaban hasta 6 meses en guerra el pueblo de Israel luchando. Y el lindo se quedó. El lindo, ¿verdad? Porque dice la Biblia que era lindo. No vaya a creer que lo estoy hablando mal de David, por favor. Dice que era aspecto hermoso. Amén. Gracias, Nachito, por eso. Amén. El hombre de Dios se quedó ahí, en el lugar donde no debía estar. Él debía estar luchando con su pueblo, pero estaba en un lugar equivocado, como muchas veces nosotros, que sabemos dónde debemos estar, pero permanecemos en lugares equivocados. Entonces mire lo que pasa. Por quedarse en la casa perdió el tiempo. ¿Por qué? Porque cuando estaba en la casa vino ociosidad. A veces perdemos el tiempo por ser ociosos. Nos quedamos en celular, en las redes sociales, y no buscamos a Dios. Vamos a estar un minuto, a ver un mensaje, y ese mensaje me llevó otro, y ese mensaje me llevó a una red social, y ahí perdí una hora. Entonces este hombre vio el terrado y había una mujer que se estaba bañando. Viene pecado su corazón, adultera. El esposo de esa mujer muere porque lo pone en la primera línea de batalla. ¿Y qué pasa con ellos? Tiene un primer hijo, el segundo hijo se llama Salomón. Y viene adulterio, ¿y sabe qué? David estuvo un año en secreto. Llevaba esta infidelidad, llevaba este adulterio un año en secreto. Y tiene que venir un profeta de Dios para hablarle a su corazón, y le habla por un medio de una parábola y descubre su corazón, y Dios tiene que tratar el corazón de David. Pero un año perdió David, un año de su ministerio, un año de culpa, un año de vergüenza, un año de estar en un pecado de inmoralidad sexual, un año de estar en lo oculto. Perdió tiempo y vino caída espiritual. Tal vez hay inmoralidades de pecados sexuales, vicios, pero específicamente de aquí hablo de una inmoralidad sexual, del adulterio. Tal vez hoy día estás batallando con una inmoralidad sexual, estás luchando con la fornicación, estás conociendo a alguien y tienes luchas y constantemente caes y fornicas, te has adelantado a cosas. Tal vez eres casado y estás adulterando con mensajes a otra persona, con mensajes a otro hombre, estás saliendo con alguien. Perdón lo que diga, que tal vez fue una fuerte mis palabras, pero es el mejor lugar para poder hablarte, hermano, hermana, y confrontar tu corazón con la palabra de Dios, y Dios pueda traer una salida a tu vida. Tal vez estás luchando con pensamientos, con costumbres de este mundo, inmorales, sexuales. Hoy el Señor te está diciendo y te está recordando: no quiero que vuelvas a caer. No quiero que vivas esa caída como David, que estuvo un año lejos, estuvo un año en secreto y perdió su tiempo. Hoy el Señor te está amonestando tu corazón y te está diciendo: no pierdas el tiempo en eso, toma una decisión. No es tiempo de perder el tiempo, no es tiempo de perder el tiempo, porque estar fuera del lugar, estar fuera del tiempo, estar fuera de la santidad, estar fuera del llamado, abre la puerta al pecado que detiene tu destino. Yo no sé en qué has perdido tu tiempo, o no sé qué cosas has perdido. Lo único que sé es que mi Dios dice que Él va a restituir lo que hemos perdido.
1: Si este mensaje fue de bendición para tu vida, es un privilegio y es un gran honor saber que Dios ha hecho una obra poderosa en tu vida. Permíteme orar por ti. Señor, te damos gracias por esta bendición. Y te doy gracias porque cada uno de mis hermanos, mis hermanas, ha podido recibir una palabra de Dios. Que esta palabra traiga vida, traiga frutos, traiga la gracia, la multiplicación, la provisión de Dios sobre su vida. Que la paz de Dios, esa paz que sobrepasa todo entendimiento, venga sobre su vida. Gracias, Señor.

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1: A esta hora, Inicia Radio te acompaña. 17 horas con 59 minutos. 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

0: Ya estamos en vivo, en directo. Bienvenidos a Contigo en el Taco. Día lunes, lunes. Y mi cuerpo y tu cuerpo lo sabe. Bienvenidos, queridos auditores. Queridos radio escuchas. Esa me acuerdo, esa palabra. Radio escuchas se dice. Parece que está bien dicho. ¿Cómo está Eugenio Vial Oficial?
1: Bien, gracias. Mi cuerpo lo sabe porque como que me hizo falta más fines de semana.
0: ¿En serio? ¿Te quedaste corto?
1: Quedé corto.
0: Esa es la vida del pastor.
1: No, día brutal, domingo, mucha actividad, muchas reuniones.
0: Pero me contabas fuera de pantalla que tuviste un problema, un buen problema, un lindo problema el domingo.
1: Mira, vengo hace como un mes ya en que ya estamos a full.
0: ¿Colapsado el teatro?
1: Sí, desde que volví de Caracas.
0: ¿Sí?
1: El teatro está rentado.
0: Démosle contexto a la gente. La iglesia Simple Church se reúne todos los domingos al mediodía, a las 12 horas.
1: A las 12 horas.
0: En el Centro Cultural de Colina. Es un lugar hermoso, muy confortable, las butacas son muy ricas.
1: Precioso.
0: Y el servicio que realizan en la iglesia es muy lindo. Está el lugar climatizado y... El problema bueno que tuviste este domingo, y ya te viene de arrastre, ¿eh?
1: Que estamos llenos.
0: Está lleno.
1: Ya está lleno.
0: A lo mejor es momento de hacer una segunda reunión, pues, amigo.
1: Claro, aquí estamos evaluando con el equipo en la iglesia para ver si hacemos dos. Pues lo que suena es hacer uno a las 10 y otro a las 12.
0: Ya.
1: Porque, como te digo, el problema de estacionamiento, problema de que gente en la escalera, sentada, no podemos seguir así.
0: Eso, pero es un buen problema.
1: Es un problema
0: de crecimiento.
1: Sí, Dios
0: ha sido... en la vida siempre hay problemas. De repente hay problemas, por ejemplo, que tienen relación a la escasez.
1: Sí.
0: O también hay problemas en relación a la abundancia.
1: Exactamente.
0: Y Dios siempre nos sorprende gratamente.
1: Y Dios ha sido bueno.
0: Dios es fiel en todo tiempo.
1: Es que somos una iglesia muy joven. Bueno, tú también.
0: Sí,
1: y Dios ha ido bendiciendo, trayendo. De verdad que ha sido maravilloso. Estamos felices.
0: Hermoso. Bueno,
1: oye, este domingo, ¿sabes de qué prediqué?
0: ¿De qué predicaste?
1: El mensaje se llama... Farmear ahora.
0: Está bueno.
1: Está bueno. Y tú
0: me mandaste que conversamos la semana pasada.
1: Y tú me mandaste los links de Instagram que estuvimos.
0: Y yo te dije la iglesia, en cualquier momento van a empezar. Y ya comenzaron, ¿ah?
1: Ya comenzaron.
0: Con el farmeo de ahora y todo.
1: Sí, pues. Y resulta que. Pero esta es la tesis del mensaje. O sea, en el fondo, ¿qué se necesita para que lo ridículo pase a ser normal? Porque
0: claro.
1: Eso es lo peligroso de esto. Porque nuestra generación, nosotros podíamos hacer algo ridículo y quedaba en lo ridículo. Y está bien, no tiene nada de malo cuando uno es joven hacer locura, ¿cierto?
0: Claro, okay. así el loco en la calle.
1: En la calle, porque está haciendo locura.
0: Está divertido.
1: Claro, pero aquí está pasando la normalidad, lo que pasó con los Terians y eso. Y el tema es el volumen de gente, porque cuando tú hacías una locura cuando joven, te veía tu grupo de amigos, 5 o 10 personas y quedaba ahí.
0: Sí, po.
1: Pero para que algo pase de lo ridículo a la normalidad, tiene relación con la pasividad del mismo.
0: Ya.
1: Entonces, claro. Cuando tú, como esto se viraliza muy rápido a través de plataformas como TikTok,
0: sí, pues.
1: Ya eso ya sale de lo ridículo y se vuelve normal. Y cuando pasa el tiempo, tú miras hacia atrás y ni te acuerdas que lo encontraron ridículo alguna vez.
0: Ya pasa a ser normal, común.
1: Pasa a ser normal, común, porque la gente se acostumbra a eso. ¿Y cuál es la conexión de esto con la Biblia? Porque la Biblia pasó exactamente lo mismo una vez, que era cuando estaba Daniel con sus amigos. Y Nabucodonosor quería pasar de ser un rey a pasar a ser un dios, que para esa generación era algo ridículo. ¿Pero qué es lo que hizo? Puso una estatua de 24 metros de oro de él y puso música. Entonces dijo, cuando suene la música todos tienen que inclinarse ante esa estatua. Desde los líderes del imperio hasta los plebeyos. ¿Qué pasó? Que la gente en el tiempo empezó a hacerlo, a repetirlo, y ya con los años, ya eso era normalidad, entonces ya no se cuestionaban en el fondo la divinidad de ese rey que era un ser humano.
0: Exacto.
1: Porque la mayoría lo hizo y lo ridículo pasó a ser normal, hasta que aparecieron estos cuatro amigos, ¿cierto? Que cuando todos se arrodillaron, ellos se quedaron de pie.
0: Mira qué interesante.
1: Y no se acostumbraron a lo que hizo el algoritmo del
0: momento. A lo normal, a lo común.
1: El algoritmo que en ese tiempo funcionaba.
0: Después eso pasa a ser normal y todos dicen, pero oye, no te pongáis grave. Oye, si todos lo hicimos. O
1: claro.
0: Pues la gente ni siquiera averigua porque pasa a ser normal.
1: Exactamente. Entonces él no se arrodilla, queda de pie ante el algoritmo. Porque Nabucodonosor fue muy inteligente. En el fondo adelantó un algoritmo, pero con las personas. Todos se arrodillan cuando suena la música. Cada vez que suena la música y la gente se entrenó a eso.
0: Claro.
1: Entonces él no dijo, tienen que verme como Dios ahora. No, dijo, tienen que arrodillarse cuando suena la música. A los años ya lo veían como un Dios.
0: Muy bueno. Eso predicaste el domingo.
1: Eso predicaste el domingo.
0: Lo voy a ver. Si usted quiere verlo, está en YouTube.
1: Están en el en vivo y también se estrena el mensaje solo, editado ya todo. Se estrena mañana a las 8 de la mañana por YouTube.
0: El canal se llama
1: Simple Church Oficial en YouTube.
0: Véalo, está interesante y contemporáneo.
1: Exacto, y está muy bueno.
0: ¿Cómo se dice? Atingente, tiene que ver con lo de hoy día, pues.
1: Tiene que ver con lo de hoy día.
0: Está pasando hoy día eso.
1: Sí, está pasando ahorita.
0: Muy bien, muy bien. Oye, hoy día tenemos un buen programa, un gran programa. 24 de agosto, le invitamos a que participen, que nos escriban. Envíennos comentarios, saludos,
1: por favor,
0: audios, reclamos, solicitudes, todo en el WhatsApp más 569-3124-4285. Más 569-3124-4285. De esa manera usted puede participar de este programa porque en un ratito vamos a tener una conexión en vivo y en directo con don Juan Mendiburú. Juan Mendiburú, él es presidente de la Asociación Gremial de Asociación Gremial de Industriales del PAN. Ah, mira qué interesante. Indupan. Vamos a conversar con el caballero de Indupan. Así que pueden escribirnos al WhatsApp para enviar preguntas. Saludos.
1: Indupan,
0: ¿viste? Oye, vamos con un día como hoy entonces.
1: Listo. ¿Ah?
0: Vamos con un día como hoy.
2: Oigan, ¿saben qué día es hoy? No solo día de pagar cuentas. Es también el día en que pasaron cosas interesantes. En un día como hoy, desempolvamos el almanaque y refrescamos la memoria empolvada. Vamos a ver qué joyitas nos tiene guardada la historia en un día como hoy.
0: ¿Y qué pasó o qué pasa un día como hoy, 24 de agosto?
1: ¿Qué pasó?
0: ¿Quién está de cumpleaños? Si tiene algún cumpleañero, envíenos un mensaje a las redes sociales, al WhatsApp y lo saludamos en vivo porque somos un programa Buena Onda.
1: Buena.
0: Buena Onda, así que
1: muy buena onda.
0: 24 de agosto, ¿qué pasó un día 24 de agosto? Es el Día del Lector.
1: Ahí.
0: El Día del Lector. Así que como nosotros siempre les traemos regalos, hoy no les trajimos. Hoy no, po.
1: ¿Eres bueno para leer?
0: No siempre.
1: ¿Eres bueno para leer?
0: Sí, me gusta leer. He aprendido a leer.
1: Yo soy harto. Bueno para leer.
0: Sí. Hace bien leer.
1: Hoy día, pero libros, hoy día yo ya no, casi muy poco. Bueno, leo, pero no tanto como antes.
0: ¿Sí?
1: Y como yo estudié, cuando estudié era puro leer.
0: Te tocó leer muchísimo.
1: Sí, bueno, tú estás estudiando ahora.
0: Y estoy loco con la...
1: Yo el otro día me vi en una, fui a una conferencia.
0: ¿Ya?
1: Misionera.
0: ¿Eh?
1: No fuiste, yo creo que no estabas en Chile. Pues,
0: sí, me invitaron.
1: Pero yo creo que no
0: fui. ¿Fuiste a la conferencia?
1: Yo fui y me tocó.
0: Mira, me tocó ir porque estaba fuera de Chile.
1: Claro, me tocó orar ahí adelante por todos los pastores,
0: ministros y todo eso. Estuvo mi profe compartiendo ahí, el pastor Stacy.
1: Stacy, sí.
0: Él es mi profe actual.
1: El Stacy está.
0: Doctor en capo.
1: Capo. Bueno, capo. Ahí son todos capos en esa universidad.
0: Todos doctores.
1: Todos puros doctores.
0: Puros doctores.
1: Sí, en Estados Unidos y todo.
0: Oye, me ha ido bien, ¿ah?
1: ¿Eh? Y me dijo, oye, tu amigo Guillermo está estudiando el posgrado y todo. ¡Ay, qué bueno! Y todo. Sí, el ¿cómo se llama el director?
0: El director, Pedro, le enviamos un saludo.
1: Pedro Palma. Pedro Palma,
0: el también director, otro doctor
1: Pedro
0: también
1: Palma, doctor, tremendo, Pedro Palma. Maquinón.
0: Sí, así que ahí estamos. Me ha ido bien, menos mal.
1: Y agrandado, si no, Pedro Palma.
0: Es que sabía harto.
1: Sí, bueno, yo le dije, porque nosotros estudiamos juntos la licenciatura, o sea, no juntos, pero en la misma universidad.
0: Allá.
1: Y me dijo, oye, no, pero donde nosotros estudiamos, eso era una escuela dominical 2.0, nomás, pues me dice, ah, sí, yo le dije, oh, que está ahí agrandado, le dije, claro, como ahora tiene magíster, doctorado en Estados Unidos y todo, allá, cayó.
0: Está muy bueno.
1: Otro nivel.
0: Es otro nivel.
1: Otro nivel,
0: sí. Pero está bueno.
1: Pero te ha ido bien.
0: Me ha ido bien. Porque del 0 al 100, he sacado puro 98.
1: No, bien, cabezón.
0: Bien.
1: Y te ha tocado leer.
0: Me ha tocado leer harto.
1: Ya, pero ¿te gustó la universidad? Anda bien.
0: Sí, pues está impecable. Así que a todos los que están escuchando, es bueno estudiar. Sobre todo estudiar teología para no mandarse los carriles, pues, amigo. ¿Sí o no?
1: Hay es que saber, es súper importante. Porque hoy día le aplican ChatGPT nomás, pero no filtran nada, po.
0: Así que está súper bien. Estamos haciendo el magíster ahí en... ¿cómo se llama? Estudios bíblicos, algo así. No me acuerdo.
1: Ah, pero no, tú estás haciendo el...
0: ¿Cómo se llama? ¿Tú
1: sabes? ¿En artes? ¿Magíster en artes?
0: En artes de... Sí, el mismo que está haciendo. Y le enviamos un saludo a mi compañero de clase. Él sí que es cabezón, po.
1: El Estefano. Estefano es cabezón. Estefano también.
0: Estudioso.
1: Sí. Estefano está haciendo el
0: magíster. Muy buen compañero.
1: Magíster
0: el mismo que estoy haciendo yo, po.
1: Yo creo que se llama en artes...
0: Sí, ese
1: de es. De la teología, arte así. Y la esposa de él.
0: Teología bíblica.
1: Sí, ese. Y la esposa de él está haciendo el magíster en consejería bíblica.
0: Ese.
1: Le mandamos también a la Javi que está
0: saludos a los chiquillos.
1: A punto de dar a luz. De hecho, le voy a escribir a ver si nació. ¡Nació!
0: Ah, ¿verdad, po?
1: Estaba con la pata. El domingo estaba así que ya no.
0: Por eso que estáis llenando la iglesia, vos, compadre. Estáis haciendo trampa.
1: Estamos llenándolo con
0: puro bebé. De una u otra forma,
1: multiplíquense, dice el Señor. Apaguen Netflix. Yo predico eso.
0: Oye, bueno, me contaba entonces que relacionado al día de hoy, que es el día del lector, ¿te gusta leer?
1: Y sí, leo harto, pero no por libros.
0: Ya.
1: O sea, como que leo mucho información, computador, celular, eso sí. Y cosas interesantes, noticias y notas y cosas. Pero por libros, ya en esta altura, menos.
0: Mira, y dice que este día se conmemora como el Día del Lector, los 24 de agosto, en homenaje al nacimiento del célebre escritor argentino José Luis Borges, nacido en 1899. La fecha busca promover la lectura, valorar el rol de los lectores y recordar a una de las figuras literarias más grandes de la literatura del mundo. Por lo tanto, leer no es solamente recorrer palabras sobre una página, es viajar sin moverse, conocer otras épocas, enamorarse de personajes que no existen y muchas más.
1: ¡Ay, que estuvo lindo eso!
0: ¿Viste?
1: Hasta me dieron ganas de leer.
0: Hasta te ahogaste mientras estaba leyendo. Ay, sí.
1: Oye, pero...
0: Te ahogaste con Café Cultura. Ojo.
1: Sí.
0: El miércoles va a tener Café Cultura de regalo de nuevo.
1: No, Café Cultura yo ya... Oscar Ríguez, si me estás escuchando, tráeme más porque ayer me asaltaron.
0: ¿En serio? ¿Te lo llevaron de la iglesia?
1: Sí, bueno, entregué lo que debía.
0: Los pendientes.
1: Y entregué uno para la... Para el camarín de los músicos y toda la iglesia.
0: Muy bien, pues nosotros también, en los músicos allá.
1: Sí, están puro Café Cultura.
0: Ahí, sellaron una cafetera.
1: Sí, yo les voy a pedir que suban una foto agradeciendo a Café Cultura. Oye, si me están escuchando. Etiqueten a Café Cultura, Oscar Rieger, gracias ahí, porque en el camarín de Simple Church todos los domingos de aquí en adelante va a haber Café Cultura.
0: ¿Y sabes cuál es el problema?
1: Y en la sal también,
0: Café Cultura. Es que el drama es que cuando uno ya prueba Café Cultura.
1: Ya no volvía al.
0: Ya no volvía a otro.
1: No, qué horror.
0: Entonces ya se te afina el paladar.
1: Te volviste ¿captai? Exquisito.
0: Así
1: no,
0: que
1: me pasó. Bien. Me pasó ahora. Sí. Incluso de Paul, de este café de grano, pero de otra marca ya no.
0: No igual. No. No es igual. Así no que. Es igual, sí. Escríbanos, díganos también si les gusta leer. Lean la palabra de Dios también. Aprendan a leer. Es el libro que tiene vida, que le hace a usted bien, le va a ayudar. A conocer más del Señor, a conocer más de Dios, a conocer principios que le van a aportar en toda su vida, en todas las áreas de su vida. Así que es recomendable, sobre todo hoy día. Oye, hoy día venía de cajón que regaláramos libros. Hemos regalado libros en el día del queso.
1: Y hoy día que el día del lector no trajimos libros.
0: Pero bueno, pendiente para otro día.
1: Para otro día. Para otro día se viene. Oye, tenemos buenas noticias, o sea, noticias raras. ¿Quieres
0: ver? A ver, escuchar? Dale.
1: Vámonos con música de noticias.
0: Vamos con música de noticias raras, ¿eh?
1: Ahí está. Listo. Hay una cortina de esta que tiene pura batería. El otro día me la puso el Juaco y yo estaba. Sí. Estaba
0: esperando
1: entró?
0: Que entrara.
1: ¿Cuándo entró? Y seguía la batería. Y yo dije, claro. No, pero era todo el rato sí, pues entonces la embarré. Sí. Ok. El gobierno de tu amigo Donald Trump.
0: Ya. Tu amigo.
1: No, del amigo de Jonas. Jonas. Jonas, como que. No, Jonas, no es tan amigo.
0: Ok, está bien. El Jonas tiene que tener las figuritas en la casa.
1: Le falta, puro tener la figura. Prenderle velita. Dale, Jonas. El gobierno de Donald Trump ordenó una serie de medidas para impulsar el transporte espacial.
0: Ya.
1: Y una de ellas podría significar los primeros viajes con humanos al planeta Marte dentro de la próxima década.
0: Mira.
1: De acuerdo con una hoja informativa que publicó la Casa Blanca el 20 de agosto, el mandatario firmó un memorando presidencial de seguridad nacional cuyo objetivo es permitir más de 1,000 lanzamientos y reingresos en suelo estadounidenses anualmente para el 2030. 1,000 al año, o sea, son como 3 diarios.
0: ¡Qué locura!
1: ¡Uy, impresionante! Harto. Muchísimo. Su administración busca dejar atrás la actual política de transporte espacial y reemplazarla por una que apure el crecimiento de esta industria. Con más infraestructura de transporte espacial, una mayor participación del sector privado, con nuevos criterios de programación de lanzamientos, el memorando ordena al administrador de la NASA que facilite el transporte comercial hacia y hasta el transporte comercial hacia y

0: Marcelo Montesinos, ¿ah?
1: ¿Iría a llamarte?
0: Yo creo que no, iría miércoles. Qué fome. Pero no, o sabes que no sé.
1: Igual me da miedo, no sé. No,
0: ahora,
1: sé
0: por qué. ¿Tú crees que hemos llegado al planeta Marte o no? ¿Te acuerdas que hay toda una conspiración ahí dentro?
1: De esa de la bandera, yo vi.
0: Que mula, que no fueron, que nunca llegó, que el Apolo 11 y la cuestión.
1: Incluso hay conspiraciones que dicen que lo grabaron en Chile, en el desierto de Atacama.
0: Sí, po. Sí, hasta eso ha salido por ahí. ¿Crees tú o no?
1: No creo, no sé.
0: No sé, y por el momento no me interesa. Yo, ya, respondiendo a tu pregunta, yo por el momento no me interesa ir a Marte. No.
1: A mí me gustaría, pero me da miedo, así que no creo que lo haga.
0: Yo también haría lo mismo, una vez que ya esté todo así probado, que uno puede llegar bien allá y
1: Oye, es que me da miedo volverme loco, porque la otra vez me subí en avioneta y me dio una crisis de pánico. Entonces, imagínate llegar ahí al espacio exterior. No, yo me acuerdo que me subí a la avioneta y mi amigo era para cuatro plazas y mi amigo me sentó adelante como ya, ¿quién no? Para que sea mi copiloto y todo.
0: Y te fuiste muerto.
1: Y yo tomé el vuelo en la avioneta desde Calama hasta Antofagasta. Estábamos de vacaciones por allá. Andábamos turisteando en casa rodante. Y cuando despega, me fui a la B. Imagínate.
0: ¿Pero te mareaste? ¿Qué pasó?
1: Sentí que me iba a morir, no sé. Que te sientes tan frágil.
0: Esa sensación en la guata, así como.
1: Claro, tan frágil. Y no, y chuchu, ¿cómo se llama? ¿La turbulencia? Imagínate que terminé con los controles de al frente del avión.
0: Ya.
1: Vomitado.
0: Ah, vomitado.
1: El volante, sí, vomité, una voz.
0: Yo creo que me iba a pasar.
1: Yo toda lo la mismo. Barba vomitada.
0: Ah, ándale.
1: Y teníamos que regresar. Íbamos a hacer unas cosas y volvíamos. Y yo le dije, no, compadre, yo me quedo aquí.
0: Déjeme aquí nomás.
1: Me fui todo vomitado. La gente pensaba que estaba borracho en un Uber al Hotel Ibis. No me querían dejar entrar porque pensaba que estaba borracho.
0: Y
1: onda, vómito. Me bañé y al otro día tomé un bus de vuelta a Calama. No me quise volver a subir esa cuestión. Me dio. Entonces, ¿te imagináis al Keno cobarde yendo a la luna? No.
0: Aunque yo me imagino que también las avionetas deben generar un mayor impacto al volar. Yo nunca he estado en avioneta, siempre he ido en aviones comerciales.
1: Es una lata sardina volando, el ruido, todo.
0: Es chiquitito. Entonces
1: y se mueve mucho más.
0: Claro. Entonces yo creo que a mí también me pasaría lo mismo. Porque yo tiendo a marearme muy fácilmente.
1: En un auto, por ejemplo, si voy de copiloto o atrás, te mareas. Yo también.
0: Yo también.
1: Yo me mareo, entonces no puedo.
0: Es que yo cuando niño, yo no me podía subir a una micro. Yo cuando era niño, 4 años, 5 años, vehículo que me subía,
1: era no servimos para
0: era pilotear. Vómito seguro.
1: ¿Y los aviones nunca te has mareado?
0: Jamás. Yo no, de hecho en los aviones disfruto mucho.
1: No, a mí una vez me dio
0: me
1: la pálida.
0: Me relajo.
1: A mí me dio la pálida en una turbulencia.
0: Duermo
1: tratando bien. De amarrar a mis hijas camino a Brasil y él iba a aterrizar en Sao Paulo y yo tratando de poner cinturón. El avión así.
0: Es que ahí lo que pasa, iba a ir para Brasil.
1: Ajá.
0: Siempre hay turbulencia de Chile a Brasil.
1: Brutal, ¿cierto?
0: Siempre.
1: Y hay una turbulencia brutal, yo poniendo cinturón a una, poniendo cinturón a la otra, mientras que el avión se veía un montón. Yo cuando ya me echo para atrás, ahí sentí que me fui a negro.
0: Sí, pero nunca horrible. ¿Te ha pasado en algún viaje de que caigan estas cuestiones de oxígeno?
1: No.
0: A mí nunca. Tengo un amigo que dice que una vez le pasó eso.
1: Que se murió.
0: Casi se muere, porque de repente, viste que cuando va a partir el avión, te dicen de que en caso de cualquier cosa, te hablan de los flotadores,
1: claro,
0: de toda la cuestión, y que caerá automáticamente una cuestión de oxígeno, y de repente se quedan volando. Un poco de turbulencia, pum, baja la cuestión y te empezó. Señor Jesús, perdona todos mis pecados, aquí nos vamos.
1: Ahí todos creen en Dios.
0: Ahí sí que hasta el más ateo.
1: Hasta el más ateo, arriba entrega. Un avión, a 10.000 pies. Cree en Dios.
0: Y menos mal que no pasó nada, así que se acercó más a Dios, pues, ¿viste?
1: Y llegó a la iglesia.
0: Llegó a la iglesia.
1: Ahora es pastor en la sala.
0: Claro. Pero, ¿viste? Esas cuestiones pasan.
1: Sí, no.
0: Oye, hablemos de pan.
1: Hablemos
0: de pan.
1: ¿Te gusta el pan?
0: Me encanta el pan, pero yo le he dicho aquí en el programa que a mí me hincha mucho el pan.
1: Te hincha mucho.
0: Voy a aprovechar de preguntar también al invitado.
1: Yo no como pan.
0: Pero vamos a hablar con él.
1: O sea, sí me gusta, pero...
0: Yo ahora no estoy comiendo pan.
1: Pero estoy tratando de guardar porque está muy caro.
0: Aunque el fin de semana, sé que me invitaron a grabar unas baterías. Volví a la
1: yo
0: batería.
1: Yo te vi
0: en las redes sociales.
1: Espectacular.
0: Quedó bueno.
1: Buenísimo.
0: Quedó
1: bueno. Tremendo. Tú sabes que Guillermo...
0: Memo Batero volvió.
1: Guillermo es más que una cara bonita. El loco es empresario, animador de televisión, animador de radio. Soldador al arco, baterista, pastor, así esposo, que, padre abnegado, hace parrillero, ¿no? El hombre es multifacético.
0: Oye, y cuando fuimos a grabar las baterías, ¿en qué tiene esto que ver con el pan? En que después que terminamos de grabar la batería, Marcelo, mi querido amigo baterista también de Comunidad Cristiana La Sal, me invitó a su casa y fuimos, y justo cerca de la esquina de la casa de él, vendían pan amasado.
1: Pan amasado.
0: Había rico olor y me dice, oye, ¿y si compramos unos pan amasados?
1: De esos que son como de hornitos.
0: Es que estaba calentito, me zampé tres al hilo.
1: ¡Oh!
0: ¿Cachai?
1: Pan amasado.
0: Y exquisito.
1: Con pan amasado
0: con arroz.

0: Collado de guaso.
1: Ay.
0: Y palta. Mortal.
1: No, extraordinario. A mí el pan amasado me gusta con mantequilla.
0: Exquisito, calentito.
1: Pero mantequilla con pan. O sea, mucha mantequilla.
0: Mucha mantequilla.
1: Esa que se derrite y ya empieza a chorrear.
0: Y empieza a chorrear por los lados.
1: Sí, así, así. Oh. Me encanta.
0: Saludos a todos los que están en este momento tomando once. Nosotros no, pues estamos trabajando aquí. Trabajando para usted.
1: Exactamente.
0: Oye, pero démosle la bienvenida al invitado del día de hoy. Relacionado al mundo del pan, vamos a conversar con don Juan Mendiburú, presidente de la Asociación Gremial de Industriales del Pan, de Indupan. Así que bienvenido, don Juan, aquí a Contigo en el Taco de Inicia Radio.
2: No, hola, hola, ¿qué tal? Hola. Buenas tardes, ¿cómo están?
0: Muy bien, bien, gracias. Un gusto, Juan. Saludarlo, don Juan.
2: Oye, los estaba escuchando y me parece que digan que no comen pan, que les hace mal, me parece terrible eso, ¿no? No, no va con...
0: ¿Sabes por qué? Oiga, don Juan, a mí me hace... Yo creo que debo tener alguna intolerancia, no sé. Ay, es no. Que, ¿sabes? Yo la sufro porque a mí me encanta el pan, po. Me gusta la marraqueta, la yuya, todos los panes habidos por haber y toda la vida he comido pan. Pero ahora, cuando de repente he dejado de comer pan un par de semanas, me desinflo rápido. Me desinflo en el sentido de que bajo de peso, quise decir, pues no es que me...
1: Ah, yo estaba pensando en qué sentido te estáis desinflando.
0: Claro, me desincho, podría
1: porque
0: haber.
1: El estudio es chiquitito, así que trata de no comer pan antes de venir para acá.
0: Claro. Entonces, eso, oye, Juan, pero a mí me encanta el pan. Es que
2: al respecto, ahí hay una... Te quiero hacer una afirmación.
0: A ver,
2: hay mucha gente que se cree celíaca sin ser celíaco.
0: ¿Ya?
2: Le hace mal. Y eso principalmente viene porque comen pan ultraprocesado o panes elaborados en forma muy mecanizada, muy rápida.
0: Ajá.
2: ¿Ya? Porque tú sabes que el pan, cuando se elabora y se le da un tiempo adecuado a fermentación, se degrada el gluten, los azúcares, se degradan todo eso y hace menos mal, no hace mal para el estómago. ¿Ya? El pan es un alimento que lleva millones de años.
0: Sí, po.
2: Pero claro, últimamente hay pan muy procesado, con muchos aditivos, y eso tiende a hacerle mal a la gente. Y hay gente que equivocadamente cree que son celíacos.
0: ¿Sabe qué? Reforzando lo que usted nos está contando, don Juan, yo estoy 100% de acuerdo con usted, porque a mí me ocurre que cuando yo viajo y estoy en otro país, por ejemplo, en Europa yo puedo comerme un pan como, ¿cómo se llama el pan francés? Que es parecido a la coliza, un baguette. Y como pan y mucho pan y no me hace el daño que sí me genera el mismo pan aquí en Chile. ¿Tendrá que ver algo con las harinas o con algún aditivo especial? No sé. Pero a mí me ocurre
2: eso. Eso es por los procesos de elaboración. ¿Sabes tú que en Europa, en Francia, España, hace unos años atrás, por todo el tema de la mano de obra y todo esto, empezaron a producir mucho pan precocido, congelado?
0: Ya.
2: Y el consumo de pan les bajó una barbaridad. En España y Francia el consumo de pan se fue al suelo.
0: Claro.
2: ¿Ya? Y hoy día en Francia, hoy día en España y en Europa en general están volviendo a los métodos antiguos de pan hecho de forma directa con fermentación muy larga. ¿Ya? Y por eso el pan no te hace mal, porque el pan hay que hacerlo bien, o sea, es como el vino. Un vino hay que darle tiempo para que sea bueno. ¿Ya? Todas las cosas hechas a la rápida, de repente estas plantas que hacen pan en forma ultraprocesada o panes que duran de repente, tú ves el envase, un pan que es envasado, dura 30 días y tiene un informe nutricional con 40 ingredientes, o sea, ahí está el problema. El pan es tan simple, o sea, una marraqueta o un baguette, un pan francés, lleva 4 ingredientes, harina, agua, sal y levadura, nada más.
1: Claro, y ahí ya
2: eso es lo básico.
1: Y eso es todo.
0: Mira.
1: Y ese pan de la panadería hecha en la esquina, que todos los barrios tienen, ese pan que el panadero está ahí, se levanta temprano.
0: Yo cuando niño me acuerdo que iba a comprar pan ahí a la panadería Los Arcos, que estaba ahí en la calle Mapocho, cerca ahí de Mapocho con... Ay, no me acuerdo la calle, pero era la panadería Los Arcos y era una panadería así como decís tú.
1: ¿Los Arcos no es donde venden empanadas también famosas?
0: También vendían empanadas
1: famosas. Ah, sí, yo comí empanadas ahí.
0: Ahí, me encantaba la panadería. Todavía existe.
1: Sí, todavía existe.
0: Espectacular. Don Juan, mire, metámonos en un tema que le importa a todos los que nos están escuchando en este momento en la radio, que tiene que ver con la crisis económica, por ejemplo, que está ocurriendo en nuestro país y cómo se relaciona eso con el consumo del pan. Entonces quería preguntarle si se ha mantenido el precio del pan o ha bajado, ha subido. ¿Cómo hemos enfrentado desde el punto de vista del consumo del pan todo esto relacionado a la crisis económica que enfrentamos?
2: Yo creo que hoy día el pan ha tenido alza en los últimos meses muy, muy marginales, no ha sido tan importante. El pan hace unos 3 años que no tiene alza significativa, ¿ya? Con el precio. Hoy día se está anunciando alza a nivel internacional del trigo, se habla que el trigo llegó a nivel histórico, sí. Pero hay que ser optimista y pensar que esto se puede revertir en algún momento, ¿ya? Hay que pensar que en Chile creo que siempre digo el pan tiene un precio justo, ¿ya? Hoy día hay muchos actores haciendo pan, cerca de 16.000 panaderías en todo Chile que fabrican pan. Entonces la competencia es feroz. Entonces, por eso el precio del pan en Chile es un precio que se mantiene muy estable. No es muy fácil que se... O sea, hoy día es muy difícil subir el precio del pan.
0: ¿A cuánto está el kilo de pan hoy día más o menos? ¿El kilito?
2: Hoy día, promedio. Hoy día un kilo de pan corriente está entre 2.000 y 2.500 pesos.
0: 2.500 pesos.
2: Promedio. Depende de dónde lo compres, sector y qué ciudad de Chile. También influye mucho la parte geográfica. Pero ese es un precio del pan corriente. Ahora tenía abanico de pan de precio de 1.800 pesos a 3.000 pesos, 3.500 pesos. Depende de la panadería, el tipo de pan, en qué sector, en qué barrio lo compre. Todo depende mucho de eso.
0: Entonces se ha logrado mantener estable entonces los precios del pan, digamos, pese a la alza de los costos de producción, porque usted nos contaba recién que, si bien es cierto, ha existido alguna alza respecto a los costos de producción, pero generalmente se ha mantenido estable, ha crecido quizá el precio, pero muy marginalmente, ¿no?
2: Sí, ha crecido con el tiempo. O sea, el alza principal de pan fue cuando partió la guerra de Ucrania con Rusia. Ahí tuvo una alza desmedida porque el trigo subió a nivel mundial muy fuertemente. Y de ahí se ha mantenido bastante estable. Ya, las alzas que hemos tenido principalmente no ha sido por el precio del trigo, ya. Ha sido principalmente por la energía, la obra de mano, que no ha influido fuertemente, pero la verdad es que las alzas han sido paulatinas.
1: Juan, ¿y cuál es el pan preferido de los chilenos? ¿Es como dicen que es la marraqueta?
2: Sí, por lejos es la marraqueta. El pan más consumido en Chile es la marraqueta, sí.
0: Es que la marraqueta es incomparable con otros países, pues. De hecho, don Juan, ¿no hay marraqueta en otros países, o no? ¿O existe también la marraqueta?
2: Bueno, hay una marraqueta en Bolivia y en Perú, pero son totalmente distintas a la nuestra. Tienen el mismo nombre, pero son distintas, tienen un formato muy distinto al nuestro. Supuestamente las marraquetas que hay en Perú y en Bolivia llegaron durante la guerra del Pacífico, cuando el ejército chileno invadió Perú, tomó Perú, llegó hasta Lima, ¿recuerdan? Y ahí llegó la marraqueta al norte de Chile, a Perú y a Bolivia.
0: Mira, qué interesante.
1: Juan, y hubo una pregunta para ti. Cuando tú comes la marraqueta, ¿le sacas la miga o le dejas la miga?
0: Buena pregunta.
2: No, yo me la como con miga. Lo que pasa es que el pan hay que aprovecharlo. Lo que pasa es que hay que cortarlo en forma horizontal o vertical, cosa de aprovechar el pan completo. ¿Ya? La idea no es sacarle la miga. Ahora, si tú te comes un choripán, por ejemplo, uno tiende a sacarle la miga para que quepa mejor el chorizo y quepan más ingredientes, el pebre, esas cosas. Pero si no, una marraqueta, buena marraqueta, tú puedes echar la miga un poco al lado y cae perfectamente todo lo que pongas adentro.
1: Porque yo tengo una maña con eso. Por ejemplo, a mí me encanta la marraqueta con palta. Eso. Claro. Pero la marraqueta, yo
0: le saco ahí la miga.
1: Claro, pero yo me como la miga, pero aparte.
0: Ah, ya.
1: Yo le saco la miga y cuando queda como esa cánula de la marraqueta, ahí lo lleno de palta. Entonces ya. Lo comes como palta con pan, espectacular. Y la miga que queda, le vuelvo a echar palta y me la vuelvo a comer. Entonces, pero yo no sé, no, la forma correcta de comer la marraqueta es completita, con miga.
2: Es perder la miga, botar la miga, o sea, no se puede botar, es perder plata, o si sea, botar la miga.
1: No, por supuesto. Pan.
0: Sí, pues.
1: Y en este caso, la yuya sería el segundo lugar.
2: El segundo pan más consumido de la yuya, o sea.
0: ¿Y el pan tercero? Amasado? ¿Dónde queda el pan amasado?
2: El pan amasado, a ver, dentro de la cantidad de pan que se vende en Chile, el pan amasado es bien marginal. O sea, la gente tiende a comer pan amasado los fines de semana, un día domingo.
0: Algo especial.
2: El pan es muy específico, muy especial, es muy especial. Aparte que el pan amasado es rico comerlo un día, pero comer todos los días como que también es un poco pesado, porque lleva bastante materia grasa el pan amasado.
0: Exacto.
2: Entonces también como que cae un poco pesado.
0: Oiga, don Juan, y hablemos...
2: Para ocasiones.
0: Sí, pues. Y hablemos del pan preferido de todos los chilenos, como recién hablábamos, que es la marraqueta. Y cuéntenos, por favor, acerca del concurso que busca la mejor marraqueta del año. ¿Cuándo se van a conocer esos resultados?
2: Mira, ya estamos en la versión número 15, ¿ya? De la marraqueta. Llevamos 15 años haciendo el concurso.
0: ¿Ya?
2: Empezamos en marzo. Toda la semana estábamos evaluando marraqueta en forma incógnita. Traíamos 50, 60 panaderías. Íbamos a comprar el pan a panadería en forma incógnita. Íbamos eligiendo. Vamos a tener el día 8 y 9 de septiembre en un seminario en la CAP. ¿Ya? Y ahí vamos a elegir 60 finalistas.
0: ¿60 finalistas?
2: ¿Ya? Ya de los cerca de 600 panaderías que hemos que hemos tasado.
0: Wow.
2: Van a llegar 60 finalistas y de ahí la idea es sacar 20 para la gran final que se va a hacer el día 30 de septiembre dentro de del marco de la Feria Food and Service.
0: 30 de septiembre, 30, voy a estar atento a esa fecha.
1: Ya, pero ahí, ¿cuál es la mecánica? Porque yo
0: puedo ir de jurado para probar las marraquetas, si quieren.
1: Así les falta ahí alguien que pruebe. No, pero la mecánica, porque Juan, la marraqueta la gracia es consumirla cuando está recién salida, o sea, como calientita ahí en la panadería, po. Entonces debe ser complicado, sí. No es lo mismo que te llegue ya fría a alguna oficina y tengáis que probarla fría, ¿o no?
2: Claro, no, el pan caliente es lo más rico que hay, o sea, el pan caliente le gusta a todo el mundo.
0: Sí, po.
2: Pero en el concurso las metas llegan, ya tienen las 4 o 5 horas de estar elaboradas, ya están frías. Pero hay un jurado, unas 12 personas, que somos todos panaderos, algunos chefs, algunos expertos en gastronomía, y evaluamos primero que nada la forma. Tiene que ver si viene una marraqueta. La forma de marraqueta es muy importante. Evaluamos, le ponemos nota a cada ítem, la forma es una de ellas. El volumen, se pesa y se ve el volumen que tiene para saber si tiene una adecuada fermentación.
0: Ya.
2: Importante también el brillo y el color que tenga. ¿Ya?
0: Wow.
2: Y después, en forma interna, vemos el color de la miga, que tiene que ser blanco, ¿ya? El aroma de la marraqueta y el sabor. Todo se evalúa y se pone una nota de 1 a 5 y ahí se va evaluando el jurado y se hace una tabla y se saca quién es la mejor marraqueta.
0: Oiga, don Juan, y respecto de, por ejemplo, la consistencia, me refiero, ¿la marraqueta debe ser, podríamos decir en buen chileno, media latigúa? ¿O tiene que tener algo de
1: crujiente?
2: No, tiene que ser crocante la marraqueta. Tiene que ser crocante.
0: O sea, tiene que botar como dejar harta miga cuando la comemos.
2: La mesa tiene que estar llena de miga, o sea, llena de cascarita.
1: Es cascarita, ¿cierto?
2: Es una buena marraqueta.
0: Y sáquenos de una duda, ¿cuál es una marraqueta? ¿Una marraqueta es cuando uno la parte por la mitad así y quedan los dos pedacitos? ¿O una marraqueta es el cuadrado completo?
1: Entero.
2: De los cuadros. No. Las marraquetas se fabrican de a dos.
0: Ya.
2: Ya, metas vienen de a dos. La forma de guitarra son dos marraquetas.
0: Ah, le entiendo. Ya.
2: ¿Ya? Las marraquetas al final se parte en dos para hacer un choripán, dos choripanes. De una marraqueta salen dos choripanes.
1: Y tú sabes que los extranjeros, perfecto. Para los extranjeros eso ha sido tema.
0: Sí, porque
1: cuando lo mandan a comprar, tráeme tres marraquetas. ¡Oh! Y ahí llegan con seis, con una y media. Ha sido un tema. Oye, Juan.
2: Pero es tan fácil verlo como que, a ver, los panes en Chile, las unidades de pan son unidades pequeñas, son entre 80 y 100 gramos. Una yuya pesa entre 80 y 100 gramos.
0: Ya.
2: Y una marraqueta, cuando son dos juntas, pesan 200 gramos.
0: Claro,
2: ahí tú ves por el peso cuánto es un pan, si no la meta sería el doble pesada que una yuya, por ejemplo.
1: Claro, Juan, y en este concurso, estas marraquetas congeladas y eso no participa y no.
2: También las tasamos.
1: También las tasamos.
2: También. Ahora que llegan a la final es más difícil porque no. Ahora, hay algunas que llegan bastante buenas, pero se quedan en el camino. ¿Ya?
0: Ya.
2: Porque no es lo mismo, o sea, no es lo mismo una marraqueta precocida, congelada, con una marraqueta hecha en forma tradicional. O sea, cualquiera, yo que soy panadero, que nací en una panadería, me doy cuenta, y la gente en general también se da cuenta, o sea, el consumidor final también se da cuenta cuando una marraqueta es buena o no es buena.
1: Claro.
0: Oye, no, y nos preguntan.
2: Los chilenos sabemos de pan, ¿eh?
0: Llegó una pregunta al WhatsApp, nos dicen: ¿el choripán es con marraqueta o con pan de completo?
1: Oh, no, con marraqueta.
0: Sí, po, eso.
2: Obvio que con marraqueta.
0: Obvio, ¿cómo se te ocurre preguntar
1: eso? Ya, pero una pregunta más complicada que... ¿Cómo se te ocurre preguntar eso? Oye, otra pregunta, porque el lomito de cerdo, como ese que venden ahí en el Bio Bio,
0: por ejemplo, en Franklin.
1: En marraqueta. Ese que lo tienen ahí en la pieza entera, la van como fileteando y te la ponen en la marraqueta. La marraqueta es otra cosa.
0: Sí, po.
1: Con ese pan frica como blando, no sé, de bolsa. O no, eso le cambia el tema al lomito.
0: Pero si hay gente que hasta en la casa hace completos con marraqueta, po.
1: Ya, mi mamá.
2: También.
0: ¿Sí o no?
2: Cuando no hay lengua se puede hacer un completo en marraqueta. Perfectamente, la cortas a lo largo.
1: Completo pobre, exacto.
0: Sí, po.
2: En vez de partir la mitad, la corta al revés y que tenga una lengua bastante más larga.
1: Claro, pero le sacan la miga.
0: Oye,
1: ahí está mi punto.
0: ¿Y por qué será que a los chilenos nos gusta tanto la marraqueta? ¿Viste que nos emocionamos hablando de marraquetas, po?
1: Sí, qué rico. Y como que se nos hace, a esta hora uno tiene hambre.
0: Sí, po.
1: Se nos hace agua la boca. Este, ¿no?
0: El Juaco aquí al otro lado del set está, pero aquí...
1: Está babeando.
0: Imagínate, donde vive el Juaco
1: es el pan batido. Tienes razón, el pan batido. ¿Pero de dónde venís tú, Juaco?
0: Del norte, ¿no?
1: ¿En el norte? ¿En qué parte?
0: De Antofagasta.
1: Ah, claro, porque yo me crié en Iquique, también era pan batido, po.
0: ¿Viste?
2: En Valparaíso le llaman pan batido.
0: También.
2: Valparaíso, quinta región, y al sur de Chile le llaman pan francés.
1: Pan francés también, sí, pan francés. Sí,
2: pero bueno, es una sola. Oye, nosotros, te cuento, estamos hoy día nuevamente haciendo gestiones con el Ministerio de Cultura para lograr que la maqueta sea considerado patrimonio chileno.
0: ¿Y no le puedo creer que no lo es todavía?
2: Nosotros en 2023 hicimos el requerimiento al Ministerio de Cultura.
0: Ya.
2: Nos pidieron muchos documentos, tuvimos muchas reuniones. Y después de mucho andar, el 2025 salió rechazada la moción. Hoy día el comité que está a cargo de esto, el Comité de Cultura, cambió. Este mes de agosto cambiaron. Y la presentamos nuevamente y vamos a tratar de ver por qué, de solucionar el tema, por qué no fue declarada. Y esperemos que nos vaya bien. Estamos haciendo una campaña porque se lo merece. Yo creo que la maqueta se merece ser un patrimonio.
0: Cuente con nosotros para la campaña, para que podamos difundir y meter presión.
1: Señores, ¿eso cómo es? ¿Ministerio de Cultura?
0: Sí, pues, Ministerio de Cultura.
1: Señores, Ministerio de Cultura, desde aquí a las 14 estaciones de Inicia Radio, por favor, sí, pónganse las pilas.
0: Claro.
1: O sea, ¿cómo puede ser que la marraqueta no sea...? Después se nos van a adelantar los de algún vecino payo, es decir, que la marraqueta es de ellos. Y vamos a andar peleando,
2: agarrándole
1: las mechas.
0: Claro, van a agarrar los bolivianos.
1: ¿Cómo se le ocurre? La marraqueta es chilena. De aquí en adelante vamos a sacar una ley que tenga que tener impresa una bandera chilena arriba de la marraqueta.
0: Pero si viene cualquier turista a nuestro país y queda impresionado, oye, este pan rico, a los turistas les gusta comer marraqueta.
1: Les gusta comprar marraqueta, sí. La marraqueta es extraordinaria. Bueno,
0: ya, vamos a comer marraqueta entonces. Oiga, don Juan.
1: Una última pregunta antes
0: ya vamos.
1: Juan, pregunta para ti. Hoy día estamos felices porque es el lunes, ¿eh?
0: Sí.
1: Entonces, estamos menos serios. Siempre somos más serios, pero hoy día.
0: Estamos más relajados.
1: Hoy día estamos más relajados. Juan, la gente quiere saber, y yo también, ¿cuántos panes tú te comes al día?
0: Esa sí que es buena pregunta.
1: La verdad.
0: ¿Cuántos panes se come el presidente de Indupan?
1: Ajá, la verdad.
0: Al día.
2: La verdad, yo me como dos panes al día.
1: Uno por la mañana.
2: Y uno por la tarde. Si me como un sándwich por ahí en algún lugar, ya sería un tercer pan. Porque aparte que los chilenos somos buenos para los sándwiches. Tenemos muy buenos sándwiches.
0: Ah, sí, también.
1: Sí, claro. Ya, uno por la mañana y uno por la tarde. Listo.
0: ¿Y su pan preferido es la marraqueta, me imagino?
2: Marraqueta, de todas maneras.
1: Ya,
0: ¿viste?
1: Extraordinario.
0: Oiga, don Juan, qué agrado conversar con usted.
1: Muchas gracias.
0: Muchas gracias por instruirnos, por enseñarnos. Y será hasta una próxima oportunidad, po.
2: Vale, ni un problema.
0: ¿Ya?
2: Y vamos con la campaña de la marraqueta, por favor.
1: Eso, nos avisa eso, por favor.
0: Vamos a darle fuerza. Un abrazo, don Juan.
1: Gracias, Juan.
2: Muchas gracias. Chao.
0: Ahí estuvimos conversando con Juan Mendiburú. Oye, qué interesante, presidente de Indupan. Así que usted que nos está escuchando, vaya a buscar una marraqueta mientras vamos a esta pausa musical, donde lo vamos a escuchar. Vamos a escuchar un muy buen tema musical y vaya a hacerse un pancito con, no sé, con mantequilla, calentito, o un pancito con palta, o un pan con chancho, como decía yo cuando chico. Quiero comerme un pan
1: con chancho. Tírense uno para acá.
0: Mándenme un pancito.
1: Ya estoy con Café Cultura, falta la pura marraqueta.
0: Y ya que dijiste acá, lomito, compadre, o puede ser un churrasquito, un lomito con marraqueta rica. Tenemos que ir un día a Franklin.
1: Eso te iba a decir. Yo estoy cerca.
0: Estamos cerca de la radio.
1: Cerca.
0: Hay que ir al barrio ahí.
1: Pero hay que ir a la hora del almuerzo, que ahora está cerrado.
0: Sí, pues ya no hay ya.
1: Yo a veces.
0: ¿Tú tenés tu casera? Me acuerdo que
1: tenés. Sí, yo tengo mi casera ahí espectacular.
0: Ya, vamos a un tema musical y volvemos.
1: Nos vemos.

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1: 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Y relacionado a lo que está ocurriendo con nuestro querido amigo Álvaro López, les quiero decir de que, por ejemplo, si usted no conoce el tema que ya se lanzó hace unos meses atrás, que se llama Tú me amaste primero, que lo hemos tocado acá en la radio, es un temazo donde hay grandes músicos que también participaron de esa grabación, donde está el gran Gabe Terrado, una guitarra clásica de Rescue Band.
2: Está
1: espectacular. Está músicos de primer nivel. Ha tenido muy buena recepción de la gente también el tema Tú me amaste primero. Este viernes 28 se lanza la segunda canción, que se llama Poderoso. Es una canción hermosa, así que estén atentos a las plataformas digitales, Spotify, YouTube, donde va a lanzarse el tema Poderoso, que es un tema que lo canta nuestro querido amigo Rodrigo Espinosa. Sí, el chileno.
2: El chileno.
1: El chileno Rodrigo Espinosa, ¿te acuerdas de Al Este?
2: Al Este, claro.
1: Al Este, él es el esposo.
2: El Este.
1: Hoy día él es pastor.
2: Sí, en México.
1: En México, claro. De la iglesia Cara. Claro. No es que sea Cara de Precio, sino que es el centro de adoración y alabanza.
2: ¿Sí? Cobran el caro el diezmo ahí.
1: Claro.
2: No.
1: Entonces, Cara, sí. Rodrigo va.
2: El esposo de la Yuri.
1: El esposo de Yuri, él interpreta esta canción.
2: Ah, está hermosa.
1: Va a estar hermoso. Y de hecho, les quiero invitar a escuchar un mensaje que nos envió ahí también, que nos da contexto de la canción que se lanza este viernes. Así que esté atento, porque es una canción estilo balada, estilo adoración, muy linda, que incluso yo creo que se va a poder cantar en las iglesias.
2: A ver, ¿qué dice Rodrigo?
1: Mira, vamos a ver lo que dice Rodrigo Espinosa. ¿Lo tenemos ahí? Ahí lo tenemos, mira, ahí está.
2: No
1: hay audio, sí, Juaco. Ahí vamos, estamos viendo ahí el detalle técnico. Ahí está, ahí se mira.
3: Como 5 o 6 años, estando yo sentado en las gradas de un programa de televisión ahí en Televisa, donde empecé a hacer como una... inventar una melodía, una armonía. Y inmediatamente la grabé con el teléfono y se la mandé a Álvaro López. Y dije, Álvaro, tengo esta idea, ¿qué te parece? A él le pareció muy buena. Claro, la encontró muy buena porque es mi amigo. Y él hizo como algo de música que abrazaba esta melodía. Entonces después le hice la letra. Y después que hice la letra, en alguna ocasión me junté, tuve la oportunidad de conocer en la casa de una persona a una gran compositora que se llama Marcela de la Garza. Y tuve la osadía de preguntarle, le dije, oye, ¿qué te parece esta canción? Y le gustó mucho. Y le dije, ¿tú crees que podrías hacerle algo? Y me dijo, ¿algo como qué? Como un arreglo, mejorarla. Entonces ella dijo, bueno, voy a hacerle alguna que otra corrección. Entonces ella, obviamente, con su capacidad que tiene, hizo algo muy bonito. Mantuvo la esencia, obviamente, de la letra, mantuvo lo que significaba la letra. E hizo algunas correcciones que quedaron increíbles. Entonces ella me la grabó con su voz. Y después de eso, se la mandó a Álvaro y dijo que también le había gustado demasiado. Y bueno, se quedó guardada la idea, la canción, la pista, la maqueta. Y este año pude grabarla. Y después de grabarla, se la mandé a Álvaro y Álvaro terminó la producción. Y creo que estamos muy contentos porque Álvaro y yo hemos trabajado durante muchos años juntos y nos conocemos muy bien. Entonces, él pudo plasmar musicalmente lo que yo quería, aunque después al final se desvió un poco y mejoró mucho de lo que realmente iba a ser la canción originalmente. Y yo creo que el toque de él, obviamente con lo que yo puse y lo que hizo Marcela de la Garza, quedamos muy, muy contentos. Así que yo espero que este día 28 ustedes la puedan disfrutar, tanto como la disfrutamos nosotros. Es una canción que dice mucho, habla mucho de lo que es la majestuosidad de Dios, es la debilidad de uno. Él se perfecciona en lo malo que somos. Él se engrandece en la medida que tú te lanzas más para abajo y dices, yo no puedo solo, lo necesito a Él. Por eso la canción se llama así, Poderoso. Ojalá que la disfruten y está hecho con mucho.
1: Mira, espectacular. Tremendo. Estábamos escuchando el audio de Rodrigo Espinosa, el querido amigo y pastor Rodrigo Espinosa, esposo de Yuri, para quienes no lo conocen, un chileno, va a interpretar la canción Poderoso, que ojo, yo tengo aquí la canción, pero no se la voy a mostrar. Mira, les voy a poner un segundo la canción, mira, ahí está. Listo. Ahí tienen.
4: ¡Oh! Ahí la tienen.
1: ¡Eso fue todo! Así que escúchela usted el día viernes 28 de agosto. Se lanza la canción Poderoso, una letra hermosa. Tal cual, eso como nos contaba bueno, sí. Rodrigo Espinosa, es una canción de adoración preciosa e instrumentalmente magnífica. Bien. Es tremenda. Así que. Bueno. Saludos.
4: Oye, yo les tengo otra invitación. Sábado 5 de septiembre tenemos el Te Deum.
1: Bien.
4: Ya por las fiestas patrias, ¿cierto? Claro. De Colina.
1: Muy bonito. ¿Dónde se va a hacer?
4: En la Plaza de Armas, como todos los años. Bueno, desde hace 3 años. Desde que soy presidente del consejo, saco el Te Deum. Saca a Dios de los templos
1: y que llévalo a la Plaza de Colina.
4: De Colina. Así que te encanta esa canción. Entonces, eso va a ser el día. Montamos un escenario, hacemos un tremendo momento de alabanza, oración.
1: Primer nivel, espectacular.
4: Primer nivel, así mismo. Va a ser el sábado 5 de septiembre a las 19 horas. En la Plaza de Armas de Colina. Todos están invitados.
1: Buenísimo.
4: Llega a tiempo para que tengan espacio. Ahí hay un anfiteatro. ¿Cómo se llama? Un anfiteatro, claro. Sí, claro, eso que hay así como galería y cosas. Eso es precioso. Así que prepárate para ese día. Les pasamos un tremendo aviso ahí. Invita a la municipalidad, invita al Consejo de Pastores. Bueno, estamos ahí trabajando. Y ahí se va a presentar, va a tocar la música. Va a estar a cargo de Simple Music.
1: Eso. Sí, hay que ir a verlo.
4: Va a estar la banda Simple Church. Así que dale, vamos que se puede.
1: Vamos que se puede. Oye, enviémosle saludo también a la audiencia que nos está viendo.
4: Dale.
1: De YouTube.
4: ¿Quién está?
1: Está Lorena, nos dice buenas tardes. Alberto también. Bien. Alberto dice, hola, buenas tardes, saludos a todos, contigo en el taco y a todos los estudiantes de Logos y de Simple Church. Oye, ¿verdad?
4: Logos, sí.
1: Logos, pues viste,
4: son todos mis compañeritos.
1: Esos compañeritos. No dije compañero porque si no van a creer que soy de algún.
4: Menos mal que político. Me dijiste compañeres.
1: Claro, no, olvídalo.
4: A todos los compañeros del Logos. Oye, Ana Judith también dice, buenas tardes, saludos.
1: Saludos.
4: Guillermo Figueroa dice, saludos.
1: Ah, no, ese soy tú, yo. Eso soy tú.
4: María de Castillo, saludos. Jesse, saludos mi querido Keno. Jesse Muñoz, claro, si te conozco, Jesse, de la India Simple Church. Italia, buenas tardes chicos, saludos a todos. Ay, que Alberto de nuevo, mira la marraqueta.
1: Ah, mira, opinó de la marraqueta.
4: Qué mejor que una marraqueta con harta amiga. No, por eso estáis así, bu. Y Alberto, tenés que ponerte a dieta baja de peso, hombre. Tú puedes.
1: Titiranosaurio también dice.
4: ¿Ah, qué dice?
1: Buena, Pastor Keno, buena, titi. Guillermo también dice.
4: El Titi, tremendo valor, Titi.
1: Titiranosaurio.
4: Que sea. ¿Qué es lo que se busca para elegir la mejor marraqueta? Ah, no, pues ya lo dijeron. Fue. No, pues si lo dijo él.
1: Dijo, ¿no?
4: El olor, el color, ¿te acuerdas? Habían varios temas ahí.
1: Sí, hartos factores que
4: yo. Pero ¿sabes qué? Podríamos hacer la ruta una vez que yo den los tres primeros lugares.
1: Claro.
4: Podríamos hacer una rutita e ir a probarla.
1: Me parece.
4: A ver de dónde.
1: Cuenta
4: son.
1: Conmigo, bueno,
4: si son en Santiago, vamos a una ruta, compramos una palta, ahí la pelamos ahí mismo. Pam. Y se la ponemos.
1: Bacán.
4: Y vemos cómo sale.
1: Hay que hacer eso. Hay que hacerlo. Así que.
4: Hay que hacerlo.
1: Oye, tenemos directo al corazón hoy día, ¿cierto?
4: Sí.
1: ¿Cómo se llama? ¿Tiene título?
4: Sí, se llama Deja de Farmear Aura.
1: Buenísimo. Vamos a escuchar entonces el directo al corazón del día de hoy. Atención.
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4: Hoy voy a hablar en idioma de redes sociales. Hay una expresión que se ha puesto de moda, farmear ahora. Básicamente, hacer cosas para verte cool, interesante, importantes, para sumar puntos imaginarios frente a los demás. Y nos reímos con los memes, pero pensándolo bien, hay gente que lleva toda la vida farmeando aura. Compra cosas que no puede pagar para impresionar a personas que ni siquiera conoce. Publica una felicidad que no está viviendo. Necesita mostrar dónde come, dónde viaja, qué tiene, con quién estás. Incluso hay personas que hacen buenas obras, pero necesitan que todos se enteren. Porque ya no basta con vivir algo. Ahora parece que necesitamos que los demás vean lo que estamos viviendo. Y Jesús habló de esto mucho antes de Instagram. Él dijo, no hagan sus buenas acciones en público para que los demás los admiren. Uf, esto pasó hace 2000 años y podríamos haberlo traducido, no vivas farmeando ahora. Porque cuando necesitas constantemente demostrar que eres feliz, quizás deberías preguntarte si realmente lo eres. Cuando necesitas demostrar que tienes dinero, quizás estás intentando convencerte a ti mismo. Y cuando necesitas que todos sepan que eres buena persona, quizás ya no estás haciendo el bien por amor, sino por aprobación. Y aquí es donde está el problema. Puedes conseguir muchos puntos de aura afuera y estar completamente vacío por dentro. Escúchame. No todo tiene que publicarse, no todo logro necesita aplausos, no toda buena acción necesita una cámara. Hay victorias que puedes disfrutar en silencio, tú solo. Hay momentos que son demasiado valiosos para convertirlos en contenido. Y hay cosas que Dios está haciendo en tu vida que no necesitan likes para tener un valor. Así que baja un poco el teléfono, deja de construir un personaje y comienza a construir una vida, porque al final del día, el verdadero aura no está en lograr que todos crean que eres invencible. Está en llegar a casa, apagar la pantalla y seguir sintiéndote orgulloso de la persona que eres cuando nadie te está mirando. Eso sí que suma puntos.
1: ¿Qué me gustó? Ya que está tanto que se habla de farmear aura.
4: Farmear aura. Cosa,
1: me encantó.
4: Vamos con todo.
1: Así que justo el Juaco nos preguntaba, nos decía, ¿qué es esa cuestión?
4: No,
1: ahí quedó más claro, ¿no?
4: Pero no he visto las redes sociales.
1: Pero mira, no ha visto el Juaco todavía.
4: No, pero ponle para que cachis. Pues ponle farmear aura y te van a salir un montón de videos lo que hacen los cabros hoy en día. Sí, en el fondo hacen como las mímicas de los memes que están de moda, el 6-7 y cosas, y como que es una batalla, uno aquí, otro allá, y la gente aplaude y al que aplaude más gana, una cosa así.
1: Sí, bo. Oye, yo.
4: Ay, no,
1: se siente
4: estamos,
1: viejo,
4: estamos pasados.
1: Y eso que él es el más joven de aquí del CEPO.
4: De este joven.
1: Este no llega ni a los 30 todavía.
4: No, claro. Yo llegué hoy el domingo, quedó la grande, porque cuando yo salgo del escenario a la prédica.
1: ¿Ya?
4: Y aparece la imagen de atrás de la pantalla del mensaje que decía farmear ahora.
1: Quedaron todos locos.
4: ¿De qué va a hablar este Keno ahora?
1: ¿Y entraste haciendo así como
4: no,
1: cuestiones?
4: No, menos mal que no.
1: Dijiste, hola, voy a predicar.
4: Hola, voy a predicar. No, y miran el título y todos muertos la risa, otros con cara preocupados. Eso estuvo buena esa reacción, solo con el nombre.
1: Buena. Así que bueno, el Juaco, viste, se sintió viejo. Se fue. ¿Qué nos queda a nosotros entonces?
4: No, menos mal que yo caché. No, pero es que la red está por todos lados. O sea, si alguien ve red, ha salido las noticias también.
1: En todos lados, sí. Está el algoritmo, le dio duro.
4: Está muy de moda.
1: Oye,
4: muy
1: si,
4: de
1: y moda. 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
4: Vamos que se puede.
1: Vamos que se puede.
4: Y se nos fue el programa.
1: Y vamos que nos vamos, pues.
4: Se nos fue el programa. Día lunes, estuvo entretenido el programa. Estuvo
1: entretenido, rápido, ágil, quedamos corto.
4: Como siempre.
1: Quedamos corto.
4: Y nos estamos viendo mañana,
1: pues. Nos vemos mañana a la misma hora, en la misma radioemisora.
4: Donde usted nos escucha, donde más le guste.
1: Ahí, y saludos a los que nos ven por la tele también en diferido.
4: 38.1, saludos para ustedes también, los queremos.
1: Y saludos
4: mucho
1: a Juaco, quien es el que permite la puesta en escena de este gran programa.
4: Gracias, Juaco, por tu tiempo, tu cariño, te
1: por
4: queremos.
1: Por tu profesionalidad.
4: El vikingo Juaco.
1: Tremendo.
4: Tremendo vikingo, sí.
1: Que no estáis viejo, así no te sintáis viejo.
4: No, Juaco, tranquilo.
1: Eres joven.
4: Lo que pasa es que
1: te fuera de onda mucho, pero mejor no mucho. Te estáis perdiendo de nada, compadre.
4: Y está eso bien. Está bien.
1: Eso limpieza, es limpieza, porque limpieza. Esa cuestión.
4: Si usted
1: es...
4: no sabe, porque está mejor que nosotros.
1: Sí.
4: Eso.
1: Nos vamos. Gracias por la sintonía.
4: Un abrazo.
1: Adiós.
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9: Hablar de educación es fundamental en los tiempos en que vivimos. Los cambios constantes en los formatos educativos, los cambios en infraestructura y la mirada propia de los alumnos. Sumado a esto, las aperturas culturales a través de las redes sociales nos obligan a replantear la forma en que analizamos la educación. No solo desde una mirada pedagógica, sino que también desde una mirada emocional, psicológica y desde el desarrollo integral de los alumnos. Cambiaron los profesores, cambiaron los alumnos y también los apoderados. y la incorporación de inteligencia artificial en los procesos educativos no solo transformó la forma de enseñar, sino también la forma de aprender. Desde esto es urgente incorporar metodologías del siglo XXI en los procesos educativos, idiomas, tecnología, y entender que los alumnos actuales requieren no solo de conocimiento, sino que también de una serie de experiencias educativas relevantes en su desarrollo integral. 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